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1: Aquí nomás por la mejor 90.1 FM, plebetón, ya son las 6 de la tarde con 2 Minutes Hours. Ahora sí andamos con Tokio Morocho, con todas las cumbias alocadas y movidas. Oigan, acá un saludito para el buen plebetón del Dogo, que sí lo medio alcancé a leer, plebe. Yo, mira, soy la más chismosa, plebe. ¿Por qué lo borraste? ¿Qué pusiste? Yo sé que lo alcancé a leer. Yo sé que era un saludito, pero tal vez ya no lo tengo que decir, ¿verdad? Pero no voy a decir para quién iba el saludo, pero tú y yo la conocemos. Tú y yo y todo mundo la conoce. Dice, hola, plebe, buenas tardes. Solo pasa a saludarte. Espero que estés muy bien, pero muy bien. Y pues, ¿qué me dice? Y pues solamente por ti me vuelvo migajero. Ve esto. Ve esta buen en Abel de Tabasco. ¿Cómo estamos, Abel de Tabasco? Qué bueno que te me estés reportando. Espero que te encuentres increíble. ¿Qué andas haciendo? ¿Estás trabajando? ¿En dónde? ¿Qué andas haciendo? ¿Estás ahí meciendo? No, no, qué plebetón. Especifica. Elabóralo. ¿Qué me dicen acá el plebetón? Yo fui el más migajero. Después me divorcié. Uf. Tómale. La verdad es que sí conozco. Pero yo hablaba de mis experiencias ya más de mi escuela, más que nada. Y no diré más porque de verdad yo soy tan inteligente, para no decir la otra palabra, que se me pueden salir nombres. Entonces, mira, aquí yo no vengo a quemar a nadie, solamente que me están sirviendo sus experiencias y yo el haber estado de chismosa para poder compartírselos, ¿eh? Pero ya se la saben, plebetones, no sean migajeros, no sean así, plebetones, no me gusta la gente migajera, no sean ustedes así. Mira, ustedes dense a respetar. Oigan, vámonos ahorita con esta rolita de los Méndez de Pilón, Agüita de Coco. No lo sé, yo creo que sí puede sonar y escucharse bastante bien en este momento. Te la voy a estar poniendo pues para que disfrutes, para la gente que está en la playa, que está allá con las frescas. Mira, vámonos con esta rolita. Ay, sí se me antojó un coco, la verdad. Vámonos, son 6:04.

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2: Y así suena Kleiber con esa rolita que se llama Besos de Caramelo. Ya son a 6:12 Minute Hours en este momento. Acá que me están diciendo en buenas tardes, saluditos para el buen Jaguar. Saluditos, saluditos. Dice, ¿puedes poner a la rola de la villa? No, plebetón, no ves que esta es pura cumbia, plebetón, pura cumbia ando poniendo en este momento. Dice, pues andamos trabajando por el buen Abel de Tabasco. No, hombre, ¿qué? Este plebetón, no, hombre. Ahí chambeador, como gente chambeadora, como toda la banderola aquí de Mérida, ¿no? De Mérida, Yucatán. Oigan, plebes, ahorita mismo ando viendo el clima y que anda nublado, anda nubladón, anda ahí, mira, ceguetas, ceguetas como tu amiga con su ex o con el novio que tiene, ¿no? Anda ahí nubladón, pero bueno, estamos a 32 grados con sensación térmica de 38, así que mira, la neta no va a llover, solamente va a estar así como que un poquitito, como que a veces fresco, a la vez no, porque incluso a veces en la noche que empieza a bajar un poquito la temperatura, pero pues la verdad es que va a estar bien tranquilito, bien fresco más que nada, o sea, vamos a estar bien tranquilones. Oigan, vámonos ahorita con esta rolita de Aroma que se llama Por un Rato, vamos a dejarte esta rolita pues para ya irnos ya a un corte comercial, pero te la voy soltando, ya son las 6:13 Minute Hours.

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11: Aquí nomás era mejor, 6:20 Minute Hours en este momento. Plebetones, saluditos a toda la banderola y también pues al niño camión que yo creo, siento, no lo sé, creo que me está escuchando. Y si no, pues así no tiene nada que reclamarme. Saluditos, plebetón. ¿Qué me dice acá el jarocho? No, hombre, me está diciendo acá que anda acá sintonizándonos como siempre, como todas las tardes. De hecho, me está mostrando ¿qué es eso? Ah, es un perfume. Dice, hola, plebe, buenas tardes. Aquí el jarocho. Te presumo lo que se acaba de comprar para oler rico, oloroso, para estar allá bien, bien cazando miradas. Porque mira, el perfume, cuando hueles, volteas muchas miradas, las volteas, plebetón, no hombre, la verdad es que sí, un tip, siempre tienen que oler rico, plebetón. Entonces tú muy bien, plebe, mira, ya invirtiendo en oler rico. Saluditos, carocho, está bien perro ese perfume, nunca, no sé a qué huele, ¿verdad? Pero supongo que bien padre, bien bellaco. Y me dice, hola, plebe, saludos hasta Planda Yala Norte. ¿Cómo estamos, plebetón al gemelo? Saluditos, saluditos. Dice, ¿dónde está? Dice, oye, plebe, dice Dios que le manda las mejores batallas a sus mejores soldados. Pero conmigo se está pasando, me está dando unas que ni yo mismo sé cómo le hago para salir. Por eso eres el mejor soldado. De hecho, hay veces que decimos, brother, ya, Diosito, basta, yo no quiero ser el mejor soldado, ya, basta, ya, déjame, suéltame, Diosito. Dice, huele maníaco, o sea, muy padre, para no decir la palabra que me dijo, pero palabras jarochas me pone, eso, plebetón, no tengo duda. Dice, ahora entiendo, plebe, ¿por qué me miran a ver? ¿Por qué lo miran a ver muchísimo? Por lo perfumado que anda él, pero del sudor, exactamente, así pues, una mirada buena, una mirada mala, pero de que te miran a ver, te voltean a ver, plebetón. Oigan, vámonos ahorita con algo de Viri Primera, esta rolita que se llama Mambo Lupita. De hecho, como tal, la palabra mambo viene de la lengua africana Kikongo, que de hecho yo no lo sabía, yo no sabía eso, de la lengua africana Kikongo, y lo cual significa conversación con los dioses. No, hombre, la verdad es una rolota, y había expresiones que es lo que empezaban a decir, ¿no? Como tal, que se sentían ahí, pues con mucho, mucho espíritu para bailar, se sentían poseídos por el ritmo, evidentemente, pues por el significado de la palabra de mambo. Así que mira, ya se la saben, te la voy soltando y disfrútala. Haz que seas poseído por los dioses, plebetón. 6:22, súbele.

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1: Ya son las 6:30 hours, plebetón. Hombre, acá el buen Uziel Haddai me acaba de mostrar su infidelidad. No, hombre, ¡ay! Me mostró su infidelidad, plebetón. Hasta le había cambiado el nombre. Ay, no, plebetón, qué feo. Mira, que me seas infiel. Pero bueno, ya no sé porque ya me lo contó, ¿verdad? Entonces, bueno, yo vamos a ponerte muy bien porque ya fuiste honesto. Pero la verdad no pasa nada. Mientras te entretienes al mediodía, luego vienes conmigo. Así que pues no pasa nada, no pasa nada. Y más que es mi íntima. Esa persona es mi íntima. Y así que pues bueno, vamos a mandarte este sticker. Ahí está. Saluditos de Uziel. Oigan, vámonos ahorita con algo de Grupo Versace. Esta rolita que se llama Ya no vives en mí. Así que oye, mira, si quieres alguna rolita, alguna complacencia, mándame un audio. Solamente puedo meter dos. Dos o una, más o menos. Una o dos, dependiendo cómo tenga el tiempo y cómo lo hagan. Me tienen que mandar en audio una presentación de su canción. Preséntame su canción perrona. Y yo la pongo, plebetón. Preséntamela y yo la pongo. Oye, vámonos ahorita con esta rolita. Te la suelto. 6:31. Súbele.

0: Oye, ya son las 6:34 en este momento, plebetón, 6:34 y en la mejor y Fútbol Playa MX abren las inscripciones para el 14º torneo de Fútbol Playa MX que se estará realizando primero hasta el 9 de agosto en el Playón Internacional de Progreso. 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Así que, plebe, ya te la sabes. Si quieres más información, estos son los canales donde tienes que ir a preguntar. Mientras tanto, vámonos a un pequeño corte y regreso aquí contigo al Tiro con Angie y la Plebe. Vámonos.
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0: Levetone, ya son las 6:39 en este momento. Oigan, ya estamos en Vivaldi acá en TikTok, ¿eh? Estamos en TikTok en este momento. Ya estamos con Tokio Morocho, acabamos de prender. Vamos a escuchar este audio del buen Dogo, porque ya me había presentado su canción y le dije, ah, pónmelo más bonito. Más bonito tienes que decirlo.
19: Plebe, pon Los Ángeles de Charlie, como me volví a acordar de ti en esta tarde. Casi nada calurosa, por favor, plebe.
0: Para que vean que yo sí cumplo, ¿eh? Yo sí cumplo. Vamos a ponerle su rolita de Los Ángeles de Charlie. Lo peor es que sí me hizo caso, ¿eh? Sí me hizo caso, lo hizo más bonito. Sí lo hizo más bonito el plebetón, obviamente. Vamos a ponerte esta rolita y saludamos a la banderola. Ya me iba a quitar de acá. Saludito para, ¿dónde está? Para el Darío, para José, para Mauricio López, para el buen niño camión, Tony Grupero, para toda la banderola que está por acá. Oiga, pues mira, vámonos con esta rolita. Te la suelto, Los Ángeles de Charlie. Me volví a acordar de ti. Vámonos, 6:40.

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1: Plebetones de mi corazón, 6:47 hours. Cada vez falta menos para que acabe Plebetón. Pero mira, no vamos a desperdiciar nada. Vamos a irnos con algo de los Supercaracoles. No, hombre, una agrupación bien perrona, bien padre, que pues bueno, ahorita mismo tienen obviamente canciones bien, bien potentes, pero vámonos con esta. Esta rolita que se llama Te Pongo En, ya te la sabes. Saluditos para Buen Jesús, Misael. Saluditos para Adrián Pop, que acá se me anda en reportando. Uciel, ¿cómo estamos? Ya hablé de tu infidelidad también por acá, ¿eh? Ya te expuse, pero no pasa nada. ¿Cómo estamos? Abel Santiago, Adrián Pod, muchas gracias por esas rositas. Vámonos con los Supercaracoles, te pongo en 4. Vámonos, 6:48. Hasta bilingüe te salí, ¿eh?

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26: Oigan, ya son las 6:56 Minute Towers en este momento, plebetones. Oigan, acá vamos a despedir al tiro con Angie la plebe con esta rolita de los Superlamas que se llama Yo No Sé Mañana. Yo no sé mañana. Vámonos con esta rolita, pues para ya terminar este miércoles el touch de la semana. No, hombre, qué rápido anda pasando el tiempo, así que mira, tú aprovecha todo lo que puedas. Oigan, por cierto, no he dicho la frase de la semana, bueno, del día, no he dicho la frase del día. ¿Dónde está la frase del día? Según yo, la había buscado por aquí. Ahí está. Ahí está acá. ¿Cuál es la frase del día de hoy, miércoles? Es la siguiente. Hay que tratar de ayudar a los demás después de todo. Una vela no pierde nada por encender la otra. O sea, de que no seas envidioso, plebe, como siempre. No tienes que ser envidioso. Tienes que ayudar a todo mundo, cada que tú puedas, plebetón. ¿Qué dice? Lluvia en los héroes. Anda ahí cayendo el chubasco en los héroes. Ah, ya dije el clima, ¿verdad que no? No he dicho el clima, ¿verdad? ¿O sí lo dije? Según yo, no me acuerdo haber dado el clima. Así que creo que hoy no les mentí. Creo que hoy no les mentí con el clima, pero pues acá me... ¡Ay! ¡Ay, Uciel! Que sí lo dije, que en los héroes está lloviendo. No. Pues ya lo dije mal, plebe, otra vez. Pues que sí anda lloviendo en los héroes. Hoy también ya dije antes el clima, ya sé. Lo voy a empezar a decir a partir de las 7:55 minutos hours el clima. Por si llueve ya no me tienen que reclamar. Oigan, vámonos ahorita con esta rolita de los Superlamas. Yo no sé, mañana con esto me despido. Recuerden que mañana en punto de las 6 está el tiro con Angela Plebe aquí con todos ustedes. Te la suelto y yo me quedo contigo hasta las 8 de la noche. ¡Vámonos!

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Oigan, ya son las 7:17. Segundos, pero no, hombre, todo obviamente siempre me va a recordar a mi comandante. Oigan, vámonos ahorita con esta rolita de los dos cardenales. Esos son los dos de Tamaulipas, Vámonos con esta rolita de estos plebetones que se llama Ayúdame. Te la voy soltando en este momento y mira, la disfrutas y súbele.

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4: Oye, ya son las 7:18 en este momento. Vamos a escuchar a los mecánicos de Chuburná. Vamos a ver qué nos quiere decir, qué nos quieren compartir. Vamos a ver qué onda, porque Vero no quiere trabajar la compa.
5: Ahí está. Plebe, buenas tardes.
4: Hola, acá plebetón.
5: Los mecánicos de Chuburná City.
4: Eso.
5: Saludos al Sidomam y al Perro Sucio.
4: Saluditos,
5: con este calor siguen andando sucios, plebe. Una canción de Super Lamas, una cumbia así de Super Lamas. Para los mecánicos, gracias.
4: De hecho, creo que, ese mensaje me lo mandaron hace un ratito. ¿Ya vieron? Yo tengo, mira, ustedes y yo estamos bien conectados telepáticamente. Me dijo algo de los Superlamas y yo sé que me despedí con algo de los Superlamas. Yo no había escuchado este audio. Yo no lo había escuchado, pero velo. Ya concordamos y casamos, ¿eh? Saluditos para el Perro Sucio, para Isidro Mar y también para ti, plebetón, que como siempre reportándose todos los días, ¿eh? Reportándose aquí siempre. Dice, buenas tardes, plebe. Saluditos, atentamente, el Chulo. Ah, ya sé, es que le quería dedicar él una canción a la mala. Una canción a la mala, por lo que estoy viendo. Pero pues no puedo, plebeto, no puedo ponerla ahorita. Si no, pues valdríamos queso, tú y yo y todos. Saluditos al buen Chepa, que está como siempre por acá. Oigan, vámonos ahorita. Oye, me están acá diciendo que andan allá por un hospital, ¿no? Y que no tienen... que probablemente vaya a llover. Eso me están comentando por acá. ¿Dónde está? Oigan, sí, acá me están funando otra vez que porque sí va a llover. Me dice, vamos a mandar saluditos al buen Pepo. Vamos a poner aquí. Y Pepo baila así. Ay, no sé por qué se me viene esta canción a la mente. Dice que ya está acá, ya se reportó, pero que lo mío no es dar el clima. Ya vi que no, como siempre tengo que quedar como payaso. Voy a tener que cambiar de aplicación de seguro. Pero bueno, según él, yo no di el clima. Yo decidiré creerte. Voy a decidir creerle al buen Pepo que yo no di el clima. Pero bueno, vamos a ver qué onda. Acá el buen Uciel me mandó una foto que me dijo, ahí viene la lluvia. Pero esta foto, cabe recalcar que está muy bonita. Está muy, no sé, está muy futurística. Está muy alocada, muy en movimiento. Y aparte el color del cielo está hermoso. Aunque ando viendo que está nublado. Sí, está nublado el cielo. Entonces yo no les mentí, probablemente. Porque luego hay otras personas acá en el live que me estaban diciendo que sí dije el clima. Y yo dije, Y ya me acordé que probablemente sí lo habré dicho. Como que ya hice memoria. Pero pues mira, ya no te voy a mentir. Yo creo que sí lo dije. Yo creo
6: que... Lo siento, plebe, torcerte ante todo el público.
4: Sí, no me vayas a decir que sí.
6: Pero sí dije, plebe, pero... a las 5 de la tarde. Dijiste. Ay, no, creo que lo tuyo. No se da el clima.
4: Chale, plebe, entonces como que sí lo dije. Ya... Pues sí, dije clima, les volví a mentir, perdóneme, ya volvió, ella llovió, me dice, perdóneme, plebe, sí les mentí probablemente, no era mi culpa, yo voy a cambiar, les prometo que voy a cambiar, voy a intentar cambiar, no se los aseguro, pero voy a intentar y también cambiar de aplicación porque ya veo que me están mintiendo y yo voy a quedar aquí como payasa siempre con ustedes y ya no me van a creer. Oigan, vámonos ahorita con esta rolita de la arrolladora que se llama Sin las miradas mataran, te la voy soltando y disfruta la plebe.

0: no más.
1: 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Hoy acá el buen plebetón me anda acusando al perro sucio.
2: Está nublado, plebe, está tronando la lluvia. No ha caído, está nublado. Dile al perro sucio y Sidromán que salgan a bañarse juntos los dos.
1: Yo digo que le mientas, miéntele. Dile, oye, vamos a checar tal cosa. Y luego la amarras y lo dejas allá en el poste, pero no uno de luz, un poste así sin nada de que tenga que ver con metal, porque no vaya a ser que quede tieso. No queremos que quede tieso. Tal vez de la suciedad lo podríamos soportar, pero ya tieso de lo chamuscado, no creo, ¿verdad? Pero los amarras para allá, plebetón. Oigan, vámonos con Grupo Firme. Esta rolita que se llama Cabrón y Medio, te la voy soltando, suena 7:24.

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15: 7:40 Hours, plebetón en este momento. Oigan, un saludito para buen Elías. Saluditos para ti, plebetón. Al Elías, que está por acá en el live, me pidió un saludito. Pues ahí está, plebetón, tu saludo. Oigan, vámonos ahorita con una rolita del Iván Garza. Esta rolita que se titula Ya pasé por aquí. Te la voy soltando y disfrútale.
16: Pero

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1: Vámonos con Los Ángeles Azules y Belinda. Esta rolita que se llama Por Ella. Son las 7:43.

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18: Y ya son las 7:54 minutos, plebetones de mi corazón. Ahora sí, ya paso a retirarme, a irme para mi cantona, pero sin antes, obviamente, agradecer. Jesús bendito, la frente enferma. Eterna, perdón, frente eterna. Estamos acá platicando de cosas, de cositas. Pero ahora sí, ya me voy, gracias a la banderola que estuvo aquí reportándose en estas 4 horitas, igual en punto de las 6, pues al tiro con Angie la plebe. Pues mañana en punto de las 4 voy a estar contigo, y ya te la sabes, al tiro está disponible. A las 6 de la tarde. Oye, me voy a despedir con Jenny Rivera, esta rolita que se llama De Contrabando. Te la voy soltando de una vez tú. Si recuerda que me puedes seguir en redes sociales: Facebook Ángel Abasto La Plebe, Instagram Ángel Abasto 07. Por ahí te puedo estar viendo. Mientras tanto, recuerda que te quiero mucho, te cuidas y te lo lavas. Chao, velo.
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2: ¡Yole! ¡Qué gusto acompañarte en este martes 21 de julio del 2026! Somos la banda del Panda Show y te llevamos entretenimiento y buen cotorreo a través de las frecuencias de la mejor FM en todo el país y también por la aplicación de Claro Música. Si quieras tu bromita y estás en la República Mexicana, mándanos mensajito vía WhatsApp al 55 990 726 32. Si me acompañas en los Estados Unidos, el área es el 945 223 9850. Envía tu mensajito y escúchate aquí al 55 760 Panda. Y ahora este martes arrancamos en Washington. Ahí está Alfredo. ¿Qué onda? ¿Qué te dedicas por allá, papá?
3: Ah, pues soy cocinero.
2: Órale, qué chido. Y de menos, si eres buenón para la cocina.
3: Pues ahí de los tres.
2: ¿Qué se me hace que le echas mucha crema a tus tacos, papá?
3: También, va.
2: Platícame, ¿para quién tu bromita?
3: Mira, le vamos a hablar a un amigo.
2: Ajá.
3: Que se cree cantante, va.
2: Ah, órale.
3: Y él va a los karaoke, le llaman acá.
2: Qué chido.
3: A participar. Mm. Y ya ha ganado como unas dos veces y
2: nada más
3: y
2: dos.
3: Pues yo quería que te hicieras pasar como por un representante de grupo,
2: ¿ah? Okay.
3: Que lo vas a contratar y aviéntale el choro mareador.
2: Okay, pero dime cómo lo contacté, cómo sé su número, cómo amarra ahí el asunto.
3: Dile que con él trabaja un chavo que se llama Vicente. Él está en un grupo.
2: Ok.
3: Él te dio los datos de él, su número de teléfono nada más.
2: Ok, entonces el match va a ser Vicente. Perfecto, pues vamos a pegarle, señores, a través de la mejor FM y Claro Música. Las bromitas, las cargaditas, la diversión están en este Cast Show.
4: Bromas. ¿Qué tal, pandita? 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
3: ¿Aló?
2: Bueno.
3: Bueno.
2: Disculpe, ese es el celular de Arturo.
3: Ah, pues yo.
2: ¿Cómo estás, Frame? ¿Bien?
3: Sí, pero pues yo te conozco, no es cierto.
2: No me conoces, no, me dio el teléfono Vicente.
3: ¿Quién?
2: Me lo dio hace dos semanas, pero no había tenido la chance de llamarte. No sé si lo ubiques, loco.
3: Sí, lo ubico, sí.
2: Ah, bueno. Mira, yo hace como unos tres meses, ¿no? Ahora verás, no recuerdo, estuve allá en Washington. Y bueno, estuve ahí en un lugar, ahí en el karaoke y tuve la oportunidad de verte, ahí pasó el tiempo. Yo tengo un grupo, represento varios grupos, y bueno, en realidad estoy formando un nuevo grupo, y estaba platicando con Vicente, y bueno, me platicó de ti, y ahí lo relacioné del karaoke, porque me dijo que vas mucho y todo el asunto, Entonces, bueno, quisiera hablar contigo, a ver qué estás haciendo, a ver si te interesa la cantada, la profesional, dedicarte a este medio, loco, o a ver cómo andas. Ese es el objetivo de la llamada, ¿verdad?
3: No, pues sí, mira, pues yo, pues la verdad, pues sí me gusta cantar y me gusta cantar mucho, ¿no?
2: Ajá.
3: Pero pues no sé, nunca he pensado pues en pues en realizarlo, de ir con un grupo o algo, ¿eh? Pero pues si se prendió la oportunidad, pues ¿por qué no hacerlo, no? Pues nada se pierde, ¿verdad? Ah,
2: oye, pero ¿cuál es tu género, el original? O sea, ¿te vas por lo grupero?
3: Pues fíjate, a mí la voz se me presta para varias, o sea, no se me presta la voz por un solo género, ¿sí me entiendes? Yo imagino que cuando sabes cantar, tienes que saber cantar cuál género que sea. El chiste es ubicar la voz al género que vas a cantar, ¿no? ¿Verdad?
2: Claro.
3: Pero
2: claro,
3: por lo regular uno canta lo que viene siendo pues norteño, banda, o sea, pues es lo que más se ubica uno en esos dos géneros, ¿verdad? Que
2: norteño, como, norteño tejanón como intocable, o norteño como los Tigres, o norteño como Tucanes, o
3: norteño viene siendo, yo me identifico con un norteño como viene siendo, pues igual te puedo contar una canción intocable como una de los Tigres del Norte, una de los Invasores de Nuevo León, un ejemplo, ¿no? O sea, ya sea un corrido, sea una balada, sea una ranchera, sí se ha dado, ¿no? Y pues ya he ganado como dos, tres cariocas en eso, ¿sí me entiendes? ¿Verdad?
2: Sí.
3: Ya he ganado premios y los he ganado pues con banda, los he ganado, ¿no? Porque tengo una voz fuerte, es una voz que muchos me dicen, ¿sabes qué? Pues tú no ocupas el micrófono para cantar, ¿sí me entiendes?
6: Ajá, sí.
3: Pero sí, más que nada, pues los norteños gustan cantar canciones de Los Invasores de Nuevo León, Ramón Ayala, ¿sí me entiendes?
2: Sí.
3: Igual
2: sí,
3: en Tocable me aviento una que otra canción, ¿verdad? ¿Verdad? Pero sí canto de varias agrupaciones, ¿no? ¿Y qué ando buscando un vocalista o qué
2: ando buscando? Ando buscando un vocalista en concreto, loco. Mira, tengo un grupo que lo vamos a sacar. Ajá. Género norteño. El medio ahorita de regional mexicano está en crisis, ¿verdad?
3: Sí, pues tú sabes.
2: No hay cosas nuevas.
3: Oye, dime. ¿Pero qué van a hacer? O sea, ¿va a hacer algunas pruebas? ¿Van a hacer un casting o qué es lo que piensan hacer?
2: Porque mira.
3: Haciendo, pero yo, un ejemplo, o sea, que yo diga, ok, quiero hacer ¿dónde se va a hacer? ¿Cómo se va a hacer el business?
2: Mira, te pongo la cosa claro. Solamente tengo a dos personas. No voy a hacer casting como tal, ni he hablado con la gente de amigos de radio o empresarios para hacer la búsqueda o un reality show. Mira, yo tengo identificados a dos muchachos y te voy a ser bien honesto. Uno eres tú y otro amigo que está viviendo allá en Chicago, en Illinois. Otro amigo. Pero desgraciadamente, ¿tú cómo andas? ¿Eres casado, soltero? ¿Cómo es tu vida?
3: Yo soy una persona casada, pero tú sabes que mientras hay oportunidades y hagas lo que te gusta, pues no hay tanta bronca en el hecho de progresar, ¿sí me entiendes? Imagino que para mientras se trate de progresar y de estar haciendo algo que te gusta, no importa si estás casado o soltero, ¿va?
2: Claro, mira, pues el jale sería así, yo te voy a mandar un ticket de avión. Para que te vengas acá a Glendale, que es donde estamos, acá en Glendale, en California. Estamos al norte de Los Ángeles. Agarras las 5 para arriba y ahí llegas. Pero antes de hacer eso, sí me gustaría, y bueno, que escucharte, pues nada más para bien la tesitura y estar seguro, ¿no? Pues no sé, algo de teñito, algo de bandita.
3: Aquí por
2: teléfono. Tu ronco pecho. Sí, pues ¿qué tienes para...?
3: A ver
2: la tesitura, a ver de dónde sacas la casta, ¿verdad?
3: A ver dónde saco la casta. Pues ahorita que se me viene a la mente, pues viene siendo un corrido viejito de Ramón Ayala.
2: A ver, viene. Ahí viene.
3: Ahí te va. Culiacán, capital sinaloense, convirtiéndose en el mismo infierno, es testigo de tantas masacres. ¿Cuántos hombres valientes han muerto? Unos cuantos que fueron de la AMPA y otros tantos también del gobierno. Es una, pues, una estrofa de una rola, ¿no? Pero no sé.
2: ¿Oye, no te sabe la de Cruz de Madera?
3: A ver, me hace un pedacito de... Una cruz de madera, de la más
6: 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No me la sé muy bien, pero más o menos.
2: Me dices que eres de Guanatos, ¿eh? De Jalisco.
6: Del mero Guadalajara, Jalisco.
2: ¿Te sales de Cuisillos?
6: De Cuisillos, de Cuisillos. ¿Cuál canto de Cuisillos, Manuel? ¿Cuál
2: no sé, de Cuisillos? La de veces lloro, no sé.
6: Ok, ahí te va un pedazo, la de Acuérdate de mí.
2: A ver, viene.
6: Ahí va. Acuérdate de mí cuando te sientas lejos.
7: Híjole, no.
6: No me acuerdo muy bien, pero me
7: va. No, ya me di cuenta. Dile a Manuel que no te ayude, porque sí, como que te perjudico. Mira, vamos a hacer un ejercicio. Ya que eres de Guadalajara y pues yo proyecto, como te dije, es un principio, ¿no? La radio. No solamente acá en los Estados Unidos, sino pues en México y todo. Ya que eres de Guadalajara, tú imagínate que hay una presentación de una radio en tu tierra, en Guadalajara. En la mejor, en la 95.5 y todo. Sí me gustaría que me hicieras una prueba de cómo te manejarías en el escenario. A ver, viene.
6: Muy buena noche a todos ustedes. Espero que les esté gustando esta nueva generación de música para todos. Es un nuevo grupo que está empezando con ustedes. Esperemos que se la pasen bien, que se la pasen bonito. Con esta nueva agrupación que esperemos que sea del gusto de todos ustedes. Mi nombre es Arturo, soy el vocalista de el grupo Macizo. Acuérdate de mí, cuánto es para que el desamor y tu mente no brille más. 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
2: ¿Sabes qué siento, loco? Que andas como que andas muy nasal, loco. Como que traes muchos mocos ahí en la nariz o algo así.
6: ¿Sí? No, es la digo que es la garganta, ¿no?
2: ¿Cuál? ¿Sufres como de sinusitis o algo así? Como, así
6: ¿puede dime. Ser? ¿Sabes qué puede ser también? Es el teléfono, ¿no crees? Yo imagino que tú puedes escuchar una voz bien. Yo imagino que no hay como escucharla en vivo. Y que tú sepas, ¿no? Porque por teléfono muchas veces puede ser la...
2: No, yo sé lo que tú me dices. No, mira, yo llevo 40 años en el ambiente y créeme que he escuchado a muchos, uh-huh. a muchos en el teléfono, y bueno, y luego me doy cuenta del potencial. Yo con esto no quiero decir que tengas potencial, mi...

0: Tuvieras mucho moquillo ahí en la nariz. ¿Por qué no te suenas? A ver, suénate primero.
1: Pues a ver, déjame.
0: A lo mejor, mejor ahí sacándole aguántame. Los moquillos, sí. Sí, pero que se oiga, porfa, fuerte. Dale.
1: ¿Qué? No va a sonar,
2: güey. Me siento angoso, me siento
1: con No, pues sabes que vale, por más que me suene, no sale el show.
0: No sale.
1: No, pues está bien, como, o sea, pues igual, si tú andas pues buscando algo que sea diferente, pues está bien, ¿no? No hay bronca.
0: Sí, ¿no? Mira, no, yo ando buscando una voz más varonil, espero que entiendas, no voz de ratón, así chillona, no, yo ando buscando un...
1: No, pues cantante. La voz no la tengo. Mira, la voz igual delgadita no la tengo, ¿sabes por qué? Porque tú sabes que los tonos de las canciones, cuando son tonos altos, y más como en música de banda, a veces adelgazan un poco por el hecho de que haces tono alto, ¿verdad? Ajá. Igual, pues si vas a cantar una canción romántica y más si es en versión norteña, ¿verdad? Donde no tienes que hacer tantos cambios de voz de altos y bajos, pues sí.
3: Ajá,
1: puede
3: sí.
1: Que te salga un poco más un poco más gruesa.
0: ¿Alguna, ¿no? ¿Alguna vez has sido profesional, Arturo?
1: Fíjate que en Guadalajara en un tiempo...
0: Te pregunto ahí. Porque me hablas mucho de cuestiones técnicas, de cómo cantar y arriba y bajo los tonos. O sea, ¿tú conoces a Julio Preciado?
1: Sí, lo conozco.
0: Yo lo hice, campeón.
1: ¿Dónde
0: o sea, con esto yo nada más quiero como darte a entender que no justifiques que no estás cantando bien con tratar de darme clases. Uh-huh. Sí, me entiendes, loco. O sea, cuando se canta y cuando pues tienes el potencial para cantar karaoke, pues síguele cantando karaoke, sí me entiendes. Ajá. O sea, no vengas a enseñarle al Rey Midas la situación de esto, sí me entiendes. Yo te recomiendo que vayas a ver a un otorrino ahí, que vayas allá al doctor. ¿Tienes seguranza de medical o no?
1: No, pues sí, tengo todo.
0: Mira, yo te recomiendo que vayas y que te hagan una lavativa de nariz para que te saquen todos los mocos resecos. Y después me echas una call, me llamas para atrás. No quiero voces chiquitas, quiero voces de hombre. ¿Sí me explico?
1: Sí,
0: arriba, tú traes un problema muy, muy fuerte ahí en la nariz. Tienes un poco de tesitura como de dama, sí, pero dama ronca. Y yo necesito algo importante. Ya después de que vayas al médico, me hablas para atrás, ojo. Y hablamos y te doy una oportunidad, te mando el ticket para que vengas acá y todo.
1: Bien, no, pues si de esa manera, entonces no te convengo, la neta, va. Pero, o sea,
0: bien.
1: También, yo imagino que cada quien tiene, tú andas buscando todo otro estilo de voz, ¿verdad?
0: No ando buscando un estilo, yo ando buscando un cantante.
1: Sí, pero te digo, o sea, tú sabes que cada quien a lo mejor puede tener un estilo, vamos a ver el coyote canta gangoso, ¿no? Un ejemplo, ¿no? ¿Verdad? Igual Julio Preciado canta un poco, no gangoso, pero sí canta como chillón, ¿me entiendes? O
0: no,
1: vemos a Cuisillos
0: no.
1: Y vemos como un ejemplo al cantante de Cuisillos, ve la voz que tiene, ¿me entiendes? O sea, y es un estilo de voz, ¿no? O sea, la voz que tiene chillona, de es un estilo que él impone, ¿no? Que él hace, ¿verdad? O sea, yo imagino que aquí tiene un estilo de voz, un estilo de...
0: No, pues sí se me ocurre, incluso, ¿verdad? Pues incluso podemos intentar algo contigo, ya que eres de Jalisco, pues podemos sacar una banda que se llame El Moco de Jalisco y a lo mejor con eso podemos ahí pegarle, ¿no?
1: Sí, a lo mejor, tú sabes, ha pegado rasos, ¿verdad?
0: Sí, yo entiendo, loco, yo entiendo. Oye, una pregunta. ¿Mande? Una pregunta finalmente porque ya tengo que colgar el teléfono.
1: Simón.
0: Y me gustaría que me mencionaras, no sé si sepas, ¿no? Pero bueno, pues te tengo que hacer la pregunta. ¿Me podrías decir allá en Washington cómo se oye el Panda Show?
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1: ¡Qué broma!
0: Arturito, no es cierto, estás en las bromas del Panda Show.

0: Barney.
1: Chao.
0: No te vayas a enojar, mi chavo.
2: Te vayas a enojar.
1: Tengo maletas y la chica. Estamos
2: oye, nos la bañamos con los mocos de Jalisco, no inventes.
1: No, ahí vamos.
0: ¿Y sabes qué fue lo peor de todo?
1: ¡Chao! ¡Vamos rojo!
0: ¡Que Dios! ¡Que te dieron todo, mi chavo!
1: ¡Un chavo!
2: Toda la banda.
1: ¡Nada más tú, güey!
0: Aquí está el William, está el ingeniero y está el Osvaldo.
2: ¡Toda la flota! ¡No manches!
0: ¡No manches! ¡Vas a hacer la burla de Tiris! ¿Qué dijiste? Ya soy de la mera mera, ¿no?
2: Oye, que cante, ¿no? Que cante el Arturo, ¿no? Aparte, cuando le dije que... que estaba ahí con lo de La Mejor en la 95.5, su primer concierto. Que cante, que se presente. Lero, lero, ¡órale! ¡Échale, Arturo! ¡La cierre bonito! ¡El moco de Jalisco!
1: No, no, no, no,
2: oye, ¿quieres el moco de Jalisco o el moco de Tapatío?
1: Hijo, hijo,
2: ¿qué botana?
0: Ya, ahora estamos haciendo maleta.
1: Yo lo vi, chavo, ¿qué tránsito?
0: Pero el Fausto me dijo, güey, el Fausto me dijo. El foto fue el del show, así es que yo no sé.
2: Chale, oye, pues Arturito, fue una broma por parte del buen Alfredo. Estás en el Panda Show a través de La Mejor FM en todo el país, también por la aplicación de Claro Música en los Estados Unidos. Pues les mando un abrazote, gracias por divertirse con nosotros. Así es que díganme, por favor, ¿cómo se oye el Panda Show?
3: A toda la máquina.

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5: Bueno, hijos de Calimán, hijas de la Chilindrina, estoy de vuelta con ustedes en este martes 21 de julio del 2026 a través de la Mejor FM en cadena. Saludos a Acapulco, Ciudad de México, Cuernavaca, Ensenada, Guadalajara, Hermosillo, en León, Guanajuato, en Mérida, por supuesto Mexicali, Monterrey, Piedras Negras, Poza Rica, Puerto Vallarta, Querétaro, San Luis Potosí, Tampico, Tijuana, Veracruz, Tepic, Nayarit, una verdadera cadena, y también por la aplicación de Claro Música, estoy en Canadá. Ahí está Juan. ¿De qué parte de Canadá, papá?
6: Ontario.
5: ¿Y qué haces por Ontario, mi rey?
6: Aquí andamos en las coliflores, frijoles.
5: ¿Y cuándo regresas acá a México, mi rey?
6: El fin de semana.
5: ¿Ah, ya este fin de semana?
6: Sí.
5: ¿Y después de cuánto tiempo estar en Ontario, en Canadá?
6: 6 meses.
5: ¿Y eres casado?
6: Estuve casado, ahorita estoy, es la segunda.
5: Entonces supongo que la mera mera de estar ansiosa. 6 meses, imagínate, en pausa, ataca.
6: Sí, ¿verdad?
5: Bueno, platícame, Juanito, ¿bromita para quién, compadre?
6: A Verónica.
5: ¿Y quién es Verónica?
6: Mi actual pareja.
5: Bueno, ¿qué bromita claro. para Verónica, Juan?
6: Nomás que ella no lo sabe que voy a regresar. Ella sabe que, bueno, todavía no le digo, Juan, qué fecha de regreso. La broma consiste en que voy a decir, hey, de verdad pienso quedarme aquí.
5: O sea, la broma consiste en decirle que no vas a regresar, que te vas a quedar ya a vivir definitivamente en Canadá. ¿Y cuáles van a ser tus argumentos para esta broma?
6: Anteriormente tengo 2 hijos con la primera. Entonces le voy a decir que voy a traer a mis hijos, que voy a regresar con ella, que la voy a traer. Bueno, esto ya digamos al final.
5: Órale, ese va a ser el motivo. Buen match. Pero te escucho y me da miedo, Juanito. Hablas pero bien así, sin ganas. ¿Podrás hacer la broma?
6: Vamos a intentarle.
5: ¿Tienes ganas de hacer la broma?
6: Te hace años.
5: Pues vámonos con todo, señores, las bromas en el Panda Show.
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5: Primero empieza diciéndole que tienes más jale, buena oportunidad, buen futuro. Y después se la va soltando, mi rey. Los hijos y la ex.
6: Bueno. Soy yo, Fermín.
10: ¿De qué número me estás marcando?
6: Ah, pues del celular.
10: Porque me parece desconocido.
6: Oh, quién sabe.
10: Por eso dije que de qué número me estabas marcando.
6: Pues era porque se puso.
10: No, porque me parece desconocido.
6: Ajá.
10: Así dije, desconocido.
6: ¿Cómo estás?
10: Bien, ¿tú?
6: Igual.
10: Qué bueno.
6: Oye, ¿te voy a decir algo?
10: ¿Qué?
6: Lo que pasa que estoy viendo con los filipinos de mandar las cosas para allá. Mandar las cosas para allá.
10: ¿Para acá?
6: Sí.
10: ¿Y tú cuándo?
6: Pues es lo que está viviendo, lo que estoy pensando. ¿Ves que te dije que este compa ya se fue para Toronto?
10: ¿Ah?
6: Y me dijo que qué onda, que sí me lo oye con él.
10: ¿Cómo? ¿O sea, que no vas a venir?
6: No, pues es que lo estoy pensando, qué tal si me conviene estar más allá.
10: Te dije que me ibas a salir con tus tonterías, pues. Y yo te dije, a mí háblame bien, claro.
6: No, pues estoy hablando claro.
10: Te dije que me ibas a salir con tus cosas.
6: ¿Pero qué cosas?
10: Pues estás diciendo que te vas a salir mejor para Toronto.
6: Tú sabes qué es lo que quise siempre, ir a Toronto.
10: Pues entonces piénsalo bien. Si quieres irte para Toronto, mejor háblame claro y ya. Porque tú y yo hablamos hace la semana. Yo te dije que me ibas a salir con tus cosas. Y yo te lo dije y me dijiste que no. ¿Sí?
6: Por eso, pero es que fíjate, ahorita ya llego con mi casa, llego con trabajo.
10: Si tu decisión es irte, pues entonces vete.
6: Estaría bien, ¿no? Por eso te digo que mejor mando las cosas para allá, pues que ya ahorita, de una vez el fin de semana, yo me voy para allá.
10: Mira, mejor no me cabe y dime que te vas a quedar allá y nos quedas juntos. Estoy pensando, porque a mí no me sabes con qué estoy pensando. Mejor di que ya habías decidido, ¿ya? ¿Para qué estás?
6: No te escucho, ¿qué dices?
10: Ya, mira, Fermín, piensa, haz lo que quieras. Si quieres mándalas, y si no, pues haz lo que quieras entonces.
6: Oye, pero ¿por qué te enojas? Estoy hablando en buen plan.
10: Sí, yo también estoy hablando en buen plan, porque recuerda lo que yo te dije.
6: Por eso, pero dime ahorita, ¿cuál es tu enojo?
10: Ya te dije cuál es tu enojo.
6: Ahora estoy viendo la posibilidad igual de traer a los niños para acá.
10: Si estás viendo la probabilidad de llevarte a tus hijos, está bien. Ahí yo no te tengo que decir nada. Pero bueno, pero yo no me pienso ir para allá, ¿no?
6: No, pues no te estoy diciendo a ti.
10: No, pues sí, ya sé. Pues entonces, ¿para qué nada si me estás diciendo, Fer? Si tú decidiste quedarte allá, entonces mejor dime y háblame claro. Yo te lo dije que habláramos claro, ¿o no te lo dije?
6: Por eso te estoy hablando claro, que no hablo.
10: Pues entonces no me digas que estoy pensando, mejor dime, ya decidí y ya. Que si ya se me hacía raro tanta belleza para que dijeras, es que no me voy, es que esto es que el otro.
6: Pues es que mira, ahorita es eso. Ahora, el problema es de que, bueno, también, como van a venir los niños y son menores, pues debes de venir a fuerza de la mamá.
10: Sí, pues también te la llevas a ella, ¿sale? Y mira, mejor ya no la hables, ya déjala así y decides quedarte ya, quédate. Adiós, ya no me vuelves a marcar, ¿sale? Adiós, ya no me marques.
11: O sea, con dos yemitas a la fregada. Oye, ¿de dónde te la sacaste, compadre? Parece que habla dialecto, güey.
6: Ya me metí en un problema bien grave.
11: Oye, ¿dónde vive tu mujer? ¿Dónde vive Verónica?
6: En Calpulalpan.
11: En Tlaxcala. En Calpulalpan. ¿Y qué? ¿Pero qué? Pues, o sea, ¿te agarraste ahí una de anafre o cómo tal asunto, güey? Habla bien, chisto,
12: no.
11: Que...
12: Ya te dije que no vengas para que te digas lo que quieras, tú sabes que lo sabía. Escúchame, Juan. Yo todavía no me voy a pensar que mandes nada, que el fin de semana yo ya sabía que iba a hacer con esa tontería.
6: No, ya se enojó, así ya se enojó.
12: ¿Y cómo dices que yo me enojé? Si no, no me enojó, yo sabía que iba a salir con esa tontería. ¿Qué dijo? Que te mucho la frega.
11: ¿Cuánto tiempo llevas con ella?
6: Ya llevo 7 años y medio.
11: ¿Hay hijos de por medio o no?
6: No, ahorita no.
11: Ok, bueno, entonces, como te mandó a la fregada, espero que conteste. Y le dices, oye, pues yo la verdad es que quería platicar contigo en buena onda, pero pues esa actitud no me gusta. Pues lástima, le empiezas a echar en cara esos 7 años. Pues yo creo que sí es mejor que se venga mis hijos y la mamá de mis hijos. Al fin que este tiempo hemos estado hablando y ella ya cambió, tú no cambias, etc. Listo, marcamos, a ver si contesta las bromas en tu show.
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12: ¿A ti qué ibas a salir con las mismas fregaderas siempre contigo? Joder. Alguien luego te dijo. ¿Qué dijo?
10: ¿Qué quieres?
6: ¿Cómo que chihuahua? ¿Por qué te no? Espérate, si quería hablar contigo en buena onda y mira cómo contigo.
10: ¿Por eso? ¿Qué quieres?
6: Por eso, es que no manches, tú también cambias tu forma de ser, ¿no? Yo que te he dicho que te has enseñado aquí, ¿no?
10: A ver, estás diciendo que te vas a llevar a tus hijos y que los niños necesitan llevarse a su mamá. Pues llévatela también y ya deja de estar molestando.
6: Por eso, pero no te pongas así, ¿eh?
10: ¿Y para qué me lo tienes que estar diciendo? Nada más dime para qué me lo tienes que estar diciendo. Si te la vas a llevar, ¿para qué me tienes que estar diciendo?
6: Pues yo quería buscar en ti el apoyo que necesito.
10: Ah, sí. ¿Qué quieres? ¿Que te apoye? ¿Que voy a decirte, sí, Fermín, llévate a tu mujer, a tus hijos y me quedas como pendejo? ¿Quieres el apoyo? ¿Es el apoyo que tú quieres?
6: Oye.
10: Conmigo no lo busques, ya te dije.
6: Oye, pero tengo que decirte lo peor.
10: Dime lo que quieras. ¿Qué más me puedes decir?
6: ¿Cómo escucha el Panda Show?
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0: Te recordó a tu jefecita. Ahí está la baja. Oye, esta la bajaron a hacer del cerro a tamborazos, pero salió acá recargada.
1: ¿Y ya qué más me espero? Ingarina, ni tú, nada más.
0: Te lamentó, no manches, güey.
2: Sí, la neta, sí.
0: ¿Qué personaje está Verónica? No. Changa, chaca, changan, chan, chan, chan, chan, chan, chan, chan, chan, chan. Ya bailaste.
2: No, sí, ¿verdad? No, ya me metí en un problema, pero grave.
0: Pues, ¿qué problema grave, compadre? Pues, que te hayas librado de una mujer con un carácter muy fino y de una actitud... ¡Uy, sí, no! Te envidio, compa. Te lamentó y gacho. Pues ya no va a contestar.
3: Ahora sí.
0: ¿Cómo le vas a hacer para contentarla, Juan?
2: No sé, ya no tiene solución,
0: ¿eh? ¿Neta? Pero si ya no tiene solución, estás así como muy preocupado, ¿no?
2: Se le baja el coraje como unos 8 días, 15 días.
0: Ah, bueno, mira, te digo una cosa, cáele de sorpresor en México. No le avises que vienes ya para acá de Canadá. Y pues ya le dices, no, pues me regresé porque no quería perder. No, pues ya bailamos. Juanito, dime cómo se oye el Panda Show.
2: A toda máquina.
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0: 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Y voy hasta Jalisco, ahí está Alicia. Hola Alicia, buenas noches.
6: Buenas noches.
0: ¿Qué me cuenta, chancludita? ¿De qué parte de Jalisco, mija?
6: De Lagos de Moreno.
0: No me digas. ¿Neta?
6: ¿Qué? Pues de Lagos de Moreno, Jalisco.
0: Es que yo fui hace como un par de años y me comí de esas tortitas que son con chicharrón y tienen jitomate. ¿Cómo se llaman esas cosas?
6: Guacamayas.
0: Las hinches, no, tan buenísimas las guacamayas. ¿Sabes lo que daría, Alicia, para que en este momento aquí en la cabina del Panda Show tuviera una rica guacamaya de Lagos de Moreno, Jalisco?
6: Sí, se las mandamos.
0: Oye, platícame, broma, ¿para quién? Saludos a la gente de Lagos de Moreno, Jalisco, que nos escucha a través de la radio, también a través de Claro Música. ¿Broma para quién, Alicia?
6: Para mi esposo.
0: ¿Y cómo se llama tu esposo?
6: Joel.
0: ¿Y qué bromita para Joel?
6: Hace un mes le pagaron unos roperitos a mi esposo, fueron de roperitos. Uh-huh. Se los pagó un viejito, un vecino de aquí del frente de donde vivimos. Pero el señor ya se fue, o sea, se cambió de domicilio. Y lo que quiero que le marques y le digas, oye, soy el hijo del señor Don Toño, el que te pagó las baratijas, mi papá ya las tiene pagadas, ya se las pagaron más adelante y él ya las ocupa para esta semana, a ver cómo le haces. Y así ya es que las abiertas.
0: A ver, ponme un poquito en contexto. Primero, ¿cómo se llama tu marido?
6: Joel.
0: ¿Qué son las baratijas? Discúlpame, no sé a qué.
6: Son los roperitos.
0: Roperitos. ¿Cuántos mandé a hacer? ¿O mandó a hacer mi papá?
6: Dos
0: roperitos. ¿Y pagó 400 o dejó 400 pesos?
6: Dejó 400 pesos, nos quedó a deber 100 pesos.
0: Ok, ahora, ¿cuándo quedó Joel de entregar estas baratijas?
6: En la misma semana que el señor le dio el dinero.
0: ¿Que esto ya hace cuánto tiempo fue?
6: Hace como un mes y medio.
0: Un mes. Ok, ¿y por qué no las ha entregado? ¿No ha ido el señor a recogerlas? ¿O tu marido no las ha hecho? ¿No ha hecho las baratijas?
6: No, ya vino el señor, pero ¿cuándo vino el viejillo, Flor?
0: Más o menos.
6: El sábado vino el señor a preguntarme de sus baratijas y me dijo que quería el dinero, que si no tenía las baratijas quería el dinero.
0: Ok, ahora el señor es oriundo ahí de Lagos de Moreno, ¿es vecino?
6: Sí.
0: Ok, ¿cómo se llama?
6: Don Toño.
0: Don Toño, entonces yo voy a ser el hijo de Don Toño.
6: Y el hijo también se llama Antonio.
0: Antonio, ¿y también vivo en Lago de Moreno o vivo fuera?
6: Sí, Nancy, también en Lagos de Moreno.
7: Ok, ¿y Antonio más o menos qué edad tiene?
6: Tiene como entre unos 50.
7: Ok, entonces ya está rucón.
6: El hijo sí.
7: Ok, perfecto. Entonces, ¿tú quieres que se le haga de retos por el asunto? Y más que le está viendo la cara de tarima pendécuaro a mi jefe. En directo desde el Panda Center, las bromas en tu show.
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7: A ver, le estoy ahí llamando. ¿Sí? Bueno. Sí, bueno.
13: Hey.
7: Este es el teléfono del señor Joel.
13: Así es, dígame.
7: Ah, ¿qué tal? ¿Cómo está? Buenas noches. Disculpe que lo moleste ahorita.
13: No, no, dígame.
7: Habla Antonio. Soy el hijo del señor Antonio. ¿Cómo está?
13: El hijo del señor Antonio.
7: Sí, el que le mandó a hacer las baratijas. Y el sábado pasado mi papá fue, pero yo ocupo que me diga qué está pasando. Si le dejó los 400 pesos, le dijo que se lo tenía esa misma semana y fue a buscarlo y no le ha dado ni el dinero ni los roperillos. ¿Es su burla?
13: En primer lugar, no es mi burla, y en segundo lugar, tuve que salir de León porque mi mamá está mala.
7: En primer lugar, mire, en primer lugar, se calla porque estoy hablando. En segundo lugar, no. Me viene valiendo.
13: En primer lugar, no me calla.
7: No, ¿sí? Claro que sí.
13: Porque si yo usted, una explicación.
7: Si usted se ha burlado de mi papá, no se va a burlar de mí.
13: No. Yo le estoy diciendo. Digo, si no se lo entiende y si no cualquier cosa, yo le explicaba al señor porque no se los había tenido, le digo. Entonces tuve que salir a León porque tuve una emergencia que mi mamá está mala, ¿sí? Pero tengo tres cuatro días y yo les dejo sus baratitas.
7: A ver, don Joel, usted esto viene diciendo desde hace varias semanas. Si su mamá está mala es su problema, no es el mío. Ahora, si usted no es un caballero y no tiene palabra y usted pidió un anticipo y mi papá le dejó los 400 pesos, ¿cómo pide cuatro días si ha tenido varias semanas y no lo ha terminado? Ahora, mi papá fue el sábado y le dijo, regréseme mi dinero. ¿Y por qué no se lo regresó?
13: El sábado yo no estaba, señor.
7: Ah, pues entonces no atiende.
13: Estoy diciendo,
7: o sea,
13: que yo ando
7: si
13: en
7: no
13: León.
7: está entonces en su lugar local, entonces está en León, y si no, pues está siendo estúpido, anda por cualquier lado, pero entonces por eso es que no hace el trabajo.
13: Primero,
7: no, bueno, primero saques el teléfono de la cola porque no se le entiende nada. El teléfono se pone en la boca, no en la cola. Sáqueselo de ahí. Y segundo, dígame entonces qué está pasando, cómo lo arreglamos. Posiblemente.
13: Ya le dije, cuatro días y le entregué sus cosas, sus baratijas, ¿sí? Ya le dije, ¿sí? Ahorita ando en León, ¿sí? En 2 días estoy allá, llegando allá al lago, me pongo a trabajar, ¿sí? Y en 2 días le saco sus muebles y me quito de problemas.
7: No, pero ¿cuánto tiempo lleva diciendo eso?
13: Por eso le estoy diciendo, en los primeros días yo le explicaba a su papá cuál había sido el problema, ¿sí? Cuando su papá vivía ahí enfrente donde yo vivo.
7: Pues no, pues es que no. Es que eso, usted nada más me está dando puros pretextos imbéciles e idiotas.
1: ¡Oh, Dios!
7: Yo nada más le digo una cosa, y se lo voy a decir bien y bien derecho. Yo pido y exijo que si usted está en León es su problema. O dígame, y voy a la casa de su esposa, o voy al lugar donde esté, porque ahorita quiero el dinero. Ahorita
13: ya
7: yo ocupo...
13: Estoy hasta en León.
7: Bueno, espérame, también yo he visto ahí en el local que ahí hay una vieja fodonga y todo, yo supongo que es su esposa, ¿o no?
13: Fíjense cómo está hablando.
7: No, yo le estoy hablando como usted se merece. Si usted está en León es su problema, primero yo no sé, pero debe de haber alguien, porque si usted, mire, pensemos lógico, si mi papá le encargó, ¿sí?, le encargó una baratija que usted no ha realizado y le dio 400 pesos a cuenta, entonces usted tiene que tener guardados esos 400 pesos.
13: Esos 400 pesos los usé para comprar el material, ¿sí? Y el material está ahí en la casa. No los he hecho, pero le digo, ahí está el material, ¿sí? Por eso le estoy diciendo, ¿sí?, que yo regreso en 2 días a Lagos, ¿sí?, y en 4 días yo le entrego sus muebles, ¿sí? Los 2 días... en lo que llego y los 2 días en los que le hago sus baratijas para entregárselas, ¿sí? Le digo,
7: Mire,
13: si yo voy a... Si yo ya estaba allá en Lagos, yo hubiera salido. Yo no me escondo de nadie.
7: A ver, mire, yo voy llegando aquí a su casa, estoy tocando la puerta. Ahorita que me abran y quien esté, yo se lo voy a comunicar y que me dé el dinero. Yo ya no me voy.
13: No,
7: cállese la boca, le estoy hablando, no le estoy preguntando, cállese el hocico.
13: Cállemelo.
7: Pues si no.
13: Usted toca a mi familia.
7: Está aquí en su casa, está aquí en su
13: madre.
7: Está aquí en su casa, entonces sálgase.
13: Yo estoy diciendo, perro, ¿sí? Voy y lo mato, perro.
7: El que usted está ladrando.
13: Yo estoy diciendo, ¿sí?
7: Sí, buenas noches, señora, buenas noches.
13: Yo estoy diciendo,
7: ¿sí? Mire, aquí estoy hablando, ¿sí?, con su esposo. Vengo a recoger el dinero. Por favor, soy el papá de Antonio. Tengo aquí en el teléfono, se lo voy a comunicar para que me dé los 400 pesos que le dio mi papá. Si no, yo ahorita me voy a meter y me cobra lo chino porque nadie me va a ver la cara de tonto. Téngale con su esposa, ándale, perro. Hable con su esposa, que me dé el dinero. Aquí estoy con mi esposa. Aquí estoy.
13: Ya te dije. Yo soy acá en León, perro. Déjame llegar allá. Y verás.
7: Tenga, señora, hable con su marido. Yo vengo a recoger, soy el papá del don Antonio. Vengo a que me dé mis 400 pesos. Aquí está su marido.
13: Bueno. Bueno.
10: Hey, viejo.
13: Hey.
10: Aquí están, que quieren que el dinero pues sí, de las baratijas.
13: Pero es lo que te estoy diciendo, si yo estoy acá, ¿sí? Pues es lo que le estoy diciendo, que me dé 4 días.
7: Un marido desobligado y huevón, el León.
13: Pero, ah.
10: Yo también ya les dije que
7: ¿y no qué casualidad, pues, señora? Se enferma su madre, seguro está con su amante y usted aquí como taruga. ¡Ah! ¡De seguro! ¡Mire los cuernotes!
13: ¡Perra madre!
7: ¡Mire los cuernotes!
13: Oh, mira, no. ¿Cuánto tiene? A ver, pásame.
10: 300 pesos...
7: A ver, señor, permítame obsequiarle. Sí, permítame obsequiarle esta limita para que se pula los cuernitos, ¿no, señora? Pues igual. Bueno.
13: Mira, yo estoy acá. Mi esposa nomás tiene 300 pesos. Se compró el material. Sí, agarramos puestos 300 pesos y en cuanto llegue, oye, te busco. Y arreglamos cuentas, ¿cómo ves?
7: Ah, no, pues ahora sí, hasta no. ¿Y por qué no ha buscado a mi papá durante todo este tiempo? Ahora sí,
13: porque
7: ¿verdad?
13: Andaba acá, pues, sí, porque andaba acá. Pero, ¿qué pasa, perro? Me lo vas a pagar, mendigo.
7: ¿Y qué casualidad? Mire nada más, su esposa. Ahora ya me está amenazando.
13: Vas a ver, hijo de perra, ¿sí?
7: Ay, mire, qué miedo.
13: Una por una, perro.
7: Mejor.
13: Te vas a hacer sufrir, perro, mendigo.
7: ¡Ay, qué miedo! ¡Qué miedo tengo, mire! Ya veo cómo me está amenazando su esposo, señora Alicia. ¡Eh! ¡Ay! Está diciendo, de esa que me va a hacer cosas. Ay, mire, no más.
10: Ya lo que me está diciendo.
7: Señora, su marido me está amenazando y enfrente de usted.
13: Madre.
7: Me está amenazando enfrente de usted.
10: 300 pesos, y ya se me va la chingada.
7: Y todo por incumplido. Tenga, déjele limo un poquito más los cuernitos. A ver, déjese los limo. Déjese los limo.
13: Ya te dije, vamos a ver, hijo de perra. ¿Sí?
7: ¿Cuándo viene usted?
13: Perro. En 3 días estoy allá, perro. Y vas a ver.
7: Ah, en 3 días se termina de tirar a su amante.
13: ¿A quién sea, hijo de perra? ¿Sí? Madre, por eso.
7: Que su mamá se enfermó, ¿verdad? Que su mamá se enfermó.
13: Es mi amante.
7: Y que te entregue los trabajos a tiempo, todas las barandijas. ¿No? ¿Cómo me voy a callar? ¡No manches! Estaba bien tranquilito y lo hicimos perder la cabeza, gacho. A ver, Alicia. Hijo, yo sé que estás en un pueblo bonito, Rascuache, que es allá en Lagos de Moreno, pero para terminar la broma, ¿podrías hacer llamada de tres?
10: No puedo.
7: Ah, no me digas eso, Alicia.
10: No puedo.
7: Es que me encantaría que tú entraras diciendo, porque obviamente tú no sabías, ¿no? Fue y te tocó el mentado Antonio. Diciéndole, oye, viejo, ¿qué pasó? ¿Qué onda? Y él te diga, ay, no, pues es que me habló ahí sacarle todo y poder cerrar la broma, pero... Oh, ¿y con quién viven, Alicia?
10: Aquí, solos, con estas niñas.
7: Ok, ¿en alguna emergencia tienen teléfono de tarjeta o algo?
10: No, aquí no hay.
7: Ay, no mames.
10: Márquenle otro número para ver si contesta.
7: Por eso. Pero es que me gustaría que tú cerraras la broma, pero necesito buscar el match de... Te va a preguntar de dónde me estás hablando.
10: Uh-huh.
14: A ver, ya sé. Vamos a marcar del mismo número y Antonio te prestó el teléfono, ¿ok? Tamás, dile, oye, viejo, estoy hablando del teléfono de Antonio. Oye, es que no tengo los 300, nada más tengo 250 pesos. Y dice que no se va sin los 300. Deja que ahí ladre, bla, bla, bla, y le dices, oye, viejo, y te tengo que decir lo peor de todo, cómo se oye el Panda Show, ¿ok?
10: Okay.
14: Así cerramos la broma, en caliente marcamos.
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15: Pandita, un saludo para la familia Magdalena Zamora de Tangancico, Michoacán, México. 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
7: Recuerda, viejo, nada más tengo 250 pesos.
10: Sí.
7: No se quiere ir sin los 300. Y tengo que decirte lo peor de todo. Va.
14: Tú entras.
7: Me va a reenchilar, ¿eh? Muy tranquilito, ¿no?
10: Bueno. Viejo. Bueno.
17: Bueno. ¿Quién es?
10: Viejo. Pásame a Joel. Bueno.
7: Oye, ¿quién contestó tú?
10: Pues no sé.
7: Pues ves que te lo decía el Antonio. Ten la limita para los cuernitos porque era una vieja tú.
18: Mira que usted marcó. Está ocupado.
7: No manches. Ay, Alicia, apagó el teléfono.
10: Sí, yo no traigo ya saldo.
7: Va de nuez. Voy a marcar de nuez, ¿ok? Voy a marcar. Chale, mija.
18: Buzón de voz.
7: No manches.
10: No, ya lo apagó.
7: Lo apagó. Chancludita, le marcamos más al ratito. Dime allá en Lagos de Moreno, Jalisco, ¿cómo se oye el Panda Show?

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2: Camisa número 25, el Panda Zambrano contigo en este martes 21 de julio del 2026. A través de la mejor FM estamos en cadena. ¿Quieres tu bromita? A comunicarte al 807-26-3482. 800 Pandita desde los Estados Unidos a través de Claro Radio. 855-2611-804. En dos versiones, con picante y sin picante, descarga la aplicación. Es completamente gratis. Y este martes me voy con diversión. Y tengo a Gabriel. ¿Qué onda? Buenas noches. ¿Qué haciendo?
3: Pues ya saliendo del trabajo.
2: ¿Crees? Qué buena onda. ¿Qué te dedicas, amigo?
3: Soy chofer. ¿No te acuerdas que hace como unos 5 años hicimos una broma también? Para mi esposa.
2: ¿5 años?
3: Ya tiene un rato. ¿Tú crees, Panda?
2: No, pues ya 5 años. Ya llovió. ¿Y de qué se trató la broma a tu esposa?
3: Ah, de que salió embarazada una muchacha y el chiste es que ya me había sacado mis cosas y todo, ya sabes. Me acuerdo, creo que fue el número disparado, algo así.
2: ¿Y salió exitosa?
3: Sí, la verdad sí, salió muy, muy exitosa.
2: ¿Y no se te enojó ella, tu vieja? ¿Ahí sigues con
3: pues
2: ella?
3: Sí, sí se enojó.
2: Oye, y la bromita después de 5 años, ¿para quién es, Gabrielito?
3: Ahora es para mi hija. Que
2: ¿tu hija?
3: Vive en San Luis Potosí.
2: ¿Cómo se llama la muchachona?
3: Se llama Gabriela.
2: Gabriela, ¿qué edad tiene Gabriela?
3: Tiene 20 años, Panita.
2: 20 años, o sea que cuando le hiciste la broma, mamá era una quinceañera.
3: Así es.
2: Más ñera que 15, ¿no?
3: Bueno.
2: Imagínate, cuando le hiciste la broma a tu esposa, aún era señorita y ahorita ya está en San Luis.
3: Pavareado.
2: ¿Qué bromita le vas a hacer? Platícame.
3: Mira, la idea es que sus hermanas se fueron con ella un mes. Entonces la idea es que yo, igual, ahora sí que la misma historia, pero ahora con mi hija, que pues voy para allá, para su casa, que ya dejé a su mamá, que voy con una persona, que quiero que me ayude a salir del problema, que está embarazada. ¿O qué me aconsejas tú, Pandita?
2: No, pues no sé, pues es tu broma, güey, pues ¿qué quieres que aconseje? Pues yo ni sé nada de tu hija. Entonces, tú le vas a decir que ya te dejaste de la mujer, pero o sea, de su mamá, porque te metiste a otra, pero ¿ya está embarazada?
3: Exacto, exacto. Y todo va a coincidir porque cuando su mamá se fue con ella a San Luis Potosí, fue un mes.
2: Ok.
3: Entonces le voy a decir que ya tiene 2 meses más o menos de embarazo.
2: Pero a ver, pero siguen juntos su mamá y tú.
3: Ah, claro, claro.
2: Ok. Pero sí. Entonces el pintarle la separación va a estar complicada. ¿Qué edad tienes, Gabriel?
3: Tengo 38 años.
2: 30, no, pues estás bien chavo, pues ¿a qué hora fuiste, papá, que a los 18, güey?
3: Ahora sí que me propusieron matrimonio a los 18 años.
2: Te propusieron, ¿no? ¿Sabes qué, Gabriel? Mejor nárrale la historia, que ese ajá, tiempo que tú, que tu mujer se fue con ella,
3: ajá,
2: tuviste que ver con otra chica. O sea, prácticamente es que has tenido un amante, pero que es menor que tú. Incluso okay, puede tener hasta su edad, un poquito más grande, 22, 23 años.
3: Okay.
2: Resulta que está embarazada, se enteran los papás, la corrieron. Tú no sabes qué hacer con esta situación porque ¿sí? Pues no quieres que se entere tu esposa. ¿Cómo se llama la mamá de Gabriela?
3: Lourdes.
2: No quieres que se entere Lourdes. Entonces lo que quieres pedirle a esta chica que se llama Samantha, okay, le quieres pedir el paro, pues de llevarle a Samantha para que pues ahí dé a luz al chamaco, a su hermano o hermana, sea el caso, y que pues mientras tú ves qué vas a hacer, que tienes problemas con su mamá, que muy posiblemente la dejes, que esto te ha caído como sorpresa y necesitas arreglar paso por paso, pero ahorita tienes la bronca con Samantha, la corrieron de su casa y quieres pedirle el paro de llevársela a San Luis Potosí, ¿ok?
3: Parece perfecto, claro que sí, Pandita.
2: Pues listo, vamos, marcamos, buenas noches, las bromas en el Panda Show, Marco. ahora.
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7: Bueno.
3: Hola, mi amor, ¿cómo estás?
7: Hola, papi, bien, gracias, ¿y tú?
3: Aquí ya saliendo del trabajo, mi amor, ¿y ustedes?
7: Ah, qué bueno, yo aquí en la casa, pa.
3: Ah, qué bueno, mi amor, ¿todo bien?
7: Sí, pa.
3: Ah, te he estado escribiendo y nada, mi amor.
7: Ah, lo que pasa es que no he salido a ponerle crédito a mi celular.
3: Ah, ok, mi amor.
7: Ajá, yo creo ahorita que digo, bueno, cuando ya venga a la casa, le digo que él pase.
3: Ok, mi amor, está bien.
7: Sí, pa.
3: Sí, mi amor, oye, ¿tienes unos minutitos?
7: Sí, papi.
3: Ah, ok. ¿Has hablado con tu mamá o algo?
7: Ahorita no.
3: Ok. Lo que pasa es que tengo un problemilla, mi amor, con tu mamá. Bueno, no realmente con tu mamá como tal, pero el problema lo tengo yo.
7: ¿De qué, pa?
3: ¿Eh?
7: ¿De qué?
3: Pues, ya sabes de esto de las mujeres y todo, y ahorita tengo un problema con una muchacha de, pues es menor que yo, hija. Entonces está embarazada y pues ya no sé qué hacer. Ya no puedo ocultarle más a tu mamá.
7: ¿Quién,
3: hija,
7: está llorando?
3: ¿Eh?
7: ¿Quién está
3: Samantha,
7: llorando?
3: Mi amor.
7: ¿Quién?
3: Se llama Samantha, mi amor. Es Samantha, tranquila, ahorita hablo con mi hija. Y
7: ¿cómo crees,
3: la situación, papá? Sí, mi amor. ¿Tú crees? Y fue en el tiempo que, pues, que tu mamá estuvo allá y todo. Y, bueno.
7: ¿Cómo me dices esto, papá?
3: No, mi amor. Es que la corrieron de su casa, mi amor, y pues no sé cómo hacerle. Y quiero que tú me ayudes a salir de esto y ahorita,
7: ay, papá,
3: vamos para allá.
7: ¿Cómo te voy a ayudar? ¿Cómo te voy a ayudar yo?
3: Ay. Me da mucha pena lo que te voy a decir, pero quiero que me ayudes. Ahora sí que te lo pido, por favor, que me entiendas que... Pues,
7: papá,
3: tú muy bien,
7: ¿te acuerdas,
3: sabes
7: lo que yo te dije una vez?
3: Sí, mi amor, lo sé.
7: Que quería que tú hicieras algo así, que te olvidaras de mí. Siento no, muy feo porque eres mi papá y te amo. Pero como me dices...
3: Mi amor, es que no me puedes decir eso, mi amor. Tú sabes que yo las amo. Tú sabes que yo doy todo por ustedes, mi amor. Pero ahorita se salió esto de control. Quiero que me ayudes, por favor.
7: Ahorita, ¿y cómo quiero, te voy a ayudar?
3: Pues a que la tengas allá un tiempo, que le digas a Diego que es tu amiga, no sé.
7: ¿Y cómo voy a... Si se metió contigo, ¿cómo voy a tener una persona aquí en mi casa? Sí.
3: Mi amor, pero va a ser tu hermanito, tu hermanita. Me tienes que ayudar.
7: Hermanita no, papá, hermanita no. No es nada mío.
3: Mira, mi amor, yo ella la conocí en aquí en el trabajo y todo. Es de la oficina del patrón y pues lo empezamos a andar y todo.
7: Y ella sabía que estabas casado, ¿no?
3: No, mi amor, yo le mentí, yo le dije que era soltero.
7: No, pues...
3: Yo le mentí, pues te digo, estoy metido en este rollo. ¿Y qué hago? Tranquila, no llores, ahorita hablo con ella. Sí, mi amor,
7: no,
3: ¿qué hago?
7: No,
3: dime.
7: Yo no quiero una persona aquí en mi casa. Discúlpame.
3: Mi amor... Tú bien sabes cómo está la situación con tu mamá, que hemos tenido problemas y todo. Y pues ahora sí que me orilló a hacer esto.
7: Ay, pero no es justificación, no es justificación.
3: Hija, entonces, ¿qué hubiera hecho yo entonces? Ya tengo el problema encima, ni modo que le diga al niño, regrésate, porque no puedo. Necesito que me ayudes, hija.
7: No, de verdad no puedo, papá.
3: Mira, yo nada más espero que me ayudes a esto, yo me voy a Estados Unidos. Para salir de esto y llevármela yo, pero quiero que me ayudes a...
7: O sea, ¿que prefieres a una p*** que a mi mamá?
3: No, mi amor, es que no es eso. No es eso, tampoco la insultes, porque ella no tiene la culpa. Ella no tiene la culpa. La culpa la tuve yo, pero también
7: no,
3: tu
7: no
3: mamá
7: te voy a ayudar,
3: por ahorillarme eso. Hija, no me puedes hacer esto, no me puedes dejar solo en esto.
7: ¿Y cómo no pensaste en mis hermanas, en mi mamá?
3: Mi amor, por la calentura,
7: mi mamá,
3: me llevó eso.
7: ¿Cuánto tiempo he estado contigo?
3: Sí, mi amor, pero te vuelvo a... ¿Tú has visto los problemas que hemos tenido?
7: No, papá.
3: con tu mamá, con tu mamá se acabó el amor.
7: Eso no es justificación para que le hicieras
3: esto. Sí, mi amor, pero tú muy bien sabes que con tu mamá se acabó el amor y ya, ya no hay nada, ya no hay más que hacer.
7: ¿Por qué no se lo dijiste?
3: Tu mamá lo sabe, hija. Tu mamá lo sabía.
7: ¿Por qué no se lo dijiste? Mi mamá se pudo haber quedado aquí conmigo. ¿Por qué no se lo dijiste?
3: Ahora Samantha tiene 22 años, hija. ¿Qué va a hacer sola en la calle y luego con el bebé?
7: Pues es problema, ¿para qué abrió las piernas?
3: No, ay, mi amor, es que no
7: pudo
3: digas
7: cuidar.
3: Eso.
7: No, discúlpame, no. Pero no, pa. No.
3: Mi amor, tienes que ayudarme, solidarízate, porque es va a ser parte de la familia.
7: Familia, papá, no digas.
3: Sí, mi amor, ella está sola, ella no conoce a nadie aquí.
7: Pues que siga sola, a mí no me importa. Ella no,
3: no
7: es
3: mi amor,
7: para
3: pues
7: mí.
3: Tienes que ayudarme porque es de la familia, va a ser de la familia el bebé.
7: No.
3: Es tu sangre, va a ser, es hermano tuyo.
7: No es mi hermano.
3: Mi amor, sí,
7: si hubiera
3: es tu hermano.
7: Si hubiera salido de mi mamá, es mi hermano, ese no es mi hermano.
3: Hija, pero tú bien sabes la situación con tu mamá, ya no hay más, ya no hay que hacer más. Ahora tienes que ayudarme, por favor. Te lo pido, no. Por favor. Nada más te digo que me la aguantes ahí en lo que yo me voy a
7: Estados Unidos. Además, yo no puedo tener gente aquí en mi casa.
3: ¿Por qué no, mi amor?
7: Mi mamá te lo comentó.
3: No, tu mamá no me dijo nada. Bueno, ¿quién va a saber que ella va a estar ahí contigo?
7: No, yo no puedo tener gente en mi casa. Yo no voy a tener problemas.
3: Le dices a Diego
7: que
3: es un amigo, una amiga.
7: Yo no voy a tener problemas con la persona.
3: Le dices a Diego que es una amiga. Es una amiga tuya, mi amor, y ya.
7: No.
3: Me hizo que me ayudes, por favor, no me hagas eso, hija.
7: No, pues dile a mi abuelita Gaby, no.
3: Samantha, no llores, mi amor, ahorita estoy hablando con mi hija, no llores.
7: Y lo que le dices, mi amor, no manches, papá, ¿qué pasó, bebé?
3: Hija, ¿qué hago? No me hagas eso, mi amor, por favor, ayúdame.
7: Papá, tú te metiste en eso, yo no. A mí no me importa ayudarte.
3: Samantha, cálmate, mi amor. Ahorita estoy hablando con mi hija, cálmate. Sí, mi amor, yo sé, pero necesito que tú me ayudes a salir de esto.
7: No puedo.
3: No me hagas eso, mi amor.
7: El señor que me renta no quiere personas aquí en mi casa.
3: O la otra, consígueme un cuartito ahí donde yo le compre las cosas.
7: Sí, ¿por qué no le consigues un cuarto allá?
3: No, hija, lo que no quiero es que tu mamá sepa...
7: Ahorita yo la veo cómo le hago y le hablo a mi mamá.
3: Mi amor, me estás dejando solo en esto. La voy a
7: por
3: pasar
7: eso,
3: para que hables con ella.
7: Pero tú te metiste solo en eso. Tú me das a nosotros y a mi mamá.
3: Claro, se la voy a pasar, mi amor. Habla tú con ella.
7: No, ¿por qué voy a hablar
3: Habla tú con ella. Ayúdame,
7: no, yo no
3: por
7: voy
3: favor.
7: A hablar con nadie. No. Adiós, papá. Adiós.
3: No, no me cuelgues, hija.
7: No, yo
3: no
7: voy a hablar con nadie.
3: Hija, por favor, no cuelgues, por favor.
7: No,
3: ayúdame.
7: No voy a hablar con nadie.
6: Yo no quiero
3: Samantha,
6: con
3: cálmate,
6: nadie.
3: Por favor. Estoy hablando con mi hija. Espérame,
6: yo no quiero
3: tantito.
6: Hablar con nadie, yo no, por favor.
3: Mi amor, entiéndeme, ayúdame.
7: No puedo ayudar a nadie.
6: Yo no quiero hablar con nadie.
3: Mi amor, entiende. Yo nada más quiero que me ayudes a mantener ahí un momento en lo que yo me voy a Estados Unidos. Ya una vez yo estando allá, ya que se alivie y me la llevo.
7: No, papá. ¿Y vas a dejar a mi mamá?
3: Pues hija, ni modo que me la lleve
7: pues
3: a vivir
7: qué,
3: a todas.
7: Qué poca, de verdad.
3: Mi amor, me estás insultando. Ve lo que me estás diciendo, que qué poca.
7: Tú sí,
3: soy tu papá,
7: esa
3: me
7: verdad.
3: Tienes que ayudar,
7: o sea,
3: soy tu padre.
7: Eres mi papá, pero velo, yo te lo dije, papá.
3: Y si no me quieres apoyar, pues no me insultes, pero no me insultes. No te estoy insultando. Sí, me dijiste, es que poca madre, ve nada más, te estoy pidiendo un favor, no es cosa del otro mundo, te estoy diciendo ayúdame, que va a ser tu hermanito o tu hermana.
7: Ay, ¿cuál hermana? Que no es nada de mí, ya no me digas eso.
3: Hija, es que es de tu familia, es de tu sangre. No la puedes echar a la calle. Sí, es tu sangre.
7: Tú te metiste en esto.
3: Ahora fíjate, eres una mala hija. Qué desconsiderada, hija. Te estoy diciendo que es de tu familia, es de tu sangre. ¿Cómo me haces esto?
7: Gabriel, una mala hija.
6: Ya, cálmate, ya. Vemos como alguien.
3: Ahora ya tuvo sangrado, hija, por eso te pido que me ayudes a cuidarla. Es lo que te estoy pidiendo.
7: Ya, no, Gabriel. Porque está de por medio mi madre, ya te dije que no.
6: Bueno, Gaby, habla Samantha.
7: No me importa lo que pienses de mí, ya, no.
6: Hablas a mí, ya, por favor, no ofendas a tu papá, ¿sí? Ya, yo hablo con él.
7: ¿Qué?
6: Por favor, ya no ofendas a tu papá, por favor, ya. Vamos a
7: arreglar. Cállate, a mí pásame a mi papá. Yo no quiero.

0: Digo, pero ya no lo estés
1: Adiós.
0: ofendiendo. Ya no lo estés ofendiendo porque... Ay, Gabriel nos colgó.
2: No, pobrecita de mí.
3: Oye, pero qué mala hija, no manches.
2: ¿Cómo me puede ayudar?
3: No te quiso apoyar en nada, o sea, qué gandalla.
2: De acuerdo, si te sacarán los ojos.
3: Gabriel, una gran moraleja. Pórtate bien porque si no, la hija no te va a apoyar para nada.
2: Sí, me queda clarísimo, ¿eh?
3: Ok, vámonos para el cierre, Gabriel. A ver, ¿quién es la familia? ¿Eres tú? ¿Es esta Lourdes? ¿Es Gabriela? ¿Quién más?
2: Es Gaby, Angie.
3: Ok.
2: Liz y mi esposa Lulu.
3: Liz. ¿Angie y Liz viven contigo y con Gabriel?
2: Sí.
3: Ok, no. Son más piqui, más pequeñas. ¿Dónde andan ellas?
2: Mira, mis hijas ahorita están con su mamá en casa.
3: Ok, entonces son más pequeñas. Son más pequeñas que Gabriela. Que Gabriela.
2: Tiene 14 y 13 años.
3: 14 y 13 años. Ok. ¿A qué te dedicas, Gabriel?
2: Soy chofer, panda.
3: Chofer. Bueno, mira, ahorita necesito... ¿Alguna vez te has enojado con ella cuando era adolescente?
2: ¿Con mi hija?
3: Sí, con tu hija.
2: Ah, que yo recuerde, no, pan, así sí, bueno, les he hablado así.
3: ¿Ella te ha visto enojado?
2: Sí, eso okay. Sí.
3: Bueno, necesito que saques el carácter enojado.
2: Ajá.
3: Tú imagínate la broma que estamos planteando. Tú cometiste un error, ok, conociste ahí una chiquiringuilla, ¿sí? Salió embarazada, estás en una situación compleja.
2: Sí,
3: y
2: sí,
3: tú,
2: sí,
3: por amor y por apoyo, estás levantando la mano y diciéndole a Gabriela, apoya, mija, la regué, pero apóyame. Y ella te está dando un portazo en la cara, ¿ok?
2: Sí, claro.
3: Te platico esto para que más o menos tú transmitas eso y decirle, ok, perfecto, mira. Ok, tú no eres tan perfecta, Gabriela, no eres tan perfecta. Y ahí coméntale dos, tres errores que más o menos puedas decirle, ¿no?
2: Ajá.
3: Tú has hecho esto y te ha apoyado esto y te ha apoyado en esto. Ok, perfecto, es mi problema. Te voy a decir una cosa. A partir de este momento, no cuentas conmigo para nada. Lo que
2: no,
3: necesites todo
2: que
3: con tu madre.
2: Pano.
3: Bueno, tú le vas a decir, no cuentas conmigo para nada. Ya. Te va a decir, no, papá y fuchi, la fregada. Y te voy a decir lo peor. ¿Cómo se oye el Panda Show? Y cerramos la broma, ¿vale? Y yo apoyo con el color de los chillidos. Marcamos las bromas en tu show.
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0: Ay, Gabriel, es que mi papá y todo. Y tu hija. Y a mí. Y yo. Y tú. Y nosotros. Y ustedes.
8: Bueno.
2: No te escucho bien, hija. Háblame fuerte.
8: ¿Qué pasó?
2: ¿Por qué me cuelgas, mi amor? Necesito que me ayudes.
8: Pero yo no quiero hablar con esta persona.
2: Pues sí, mi amor, pero entonces
8: yo
2: ayúdame.
8: No, yo no quiero
2: nada más dime que te la lleve y listo.
8: No,
2: mira,
8: yo
2: acuérdate, hija, acuérdate que yo te he apoyado.
8: O sea, me estás cantando las
2: no,
8: cosas.
2: No, de ninguna manera,
8: sí,
2: mi amor.
8: Sí,
2: y tú
8: o
2: sabes
8: sea, porque
2: bien.
8: Eso es chantaje. Lo que tú estás haciendo.
2: Ah, y tú sabes bien, hija, y tú sabes bien
8: que, te
2: que yo siempre...
8: Cosas.
2: Por eso, hija,
8: sí,
2: tú sabes
8: yo
2: bien
8: no
2: que yo di todo por ustedes.
8: Entiende que está mi mamá de por medio.
2: Sí, hija, yo di todo por ustedes, déjame hablar. Yo di todo por ustedes, ¿sí? Yo di todo por ustedes, ahora yo quiero que tú me ayudes. No te estoy contando nada, simplemente que me ayudes.
8: ¿Pero
2: ¿sí?
8: cómo quieres que te ayude con...?
2: Que la tengas ahí nada más. Que la,
8: yo
2: que
8: no
2: la
8: voy
2: tengas
8: a tener
2: ahí.
8: A nadie. Yo no voy a tener a nadie.
2: Hija, es de tu familia, ¿entiende? Va a ser tu hermano.
8: Es mi familia, él no es nada. No
2: sí,
8: es
2: hija,
8: nada
2: claro
8: mío.
2: Que sí.
8: No es nada mío.
2: Sí, mi amor, esto va a
8: no,
2: ser tu hermano.
8: No es nada
2: claro
8: mío.
2: Que sí.
8: No.
2: Entonces te estoy diciendo, ayúdame, yo te apoyé cuando te perforaste la boca.
8: Ay.
2: ¿Sí?
8: ¿Y eso qué tiene que ver?
2: Ok, ya entendí entonces. ¿No me vas a ayudar?
8: Yo soy tu hija.
2: Por eso,
8: no, papá,
2: no,
8: no
2: me vas
8: te voy
2: ayudar.
8: A ayudar. No te voy
2: okay.
8: a ayudar, disculpa.
2: Nada más dime una última cosa.
8: ¿Qué?
2: A partir de este momento, ya no me busques, yo no te voy a ayudar en nada. Y ahí ustedes se hacen bolas. ¿Vamos?
8: Perfecto, perfecto. Perfecto.
2: Es lo que quieres, o sea, no tienes padre. Es lo que tú
8: perfecto.
2: Quieres entonces.
8: Tú prefieres a una...
2: Ay. Hija, este tu familia, ¿cómo la voy a dejar en la calle? ¿Entiendes?
8: Ese fue tu problema.
0: Gabriel,
8: meterte con una persona de mi
2: solamente te voy a hacer una última
8: hija.
2: Pregunta y
8: si
2: quiero
8: no...
2: que me la respondas.
0: ¿Qué?
2: Que te estoy hablando, quiero que me respondas bien.
8: ¿Qué pasó?
2: ¿Cómo, señor Panda Show, que esto es una broma?
9: ¡A toda
10: Ay,
9: máquina!
10: No. ¡Qué broma!

0: Gaby. No,
1: estás en las bromas del Panda Show.
2: Ya regresa tu colorita, por favor.
3: Ay, no. No, de verdad que no.
1: Ay, esta broma de Gabriel y Gabriela, no manches. Gabriel nos llamó, nos comentaba que hace 5 años le hizo una broma a tu mami de número disparado. Tú tenías 15 años, eras una señorita, ahorita ya estás más repasada que la tabla del 3. Y bueno, él pues quiso hacerte esta broma, ayudó Samantha para la broma, déjate la pongo, espérame.
4: Hola, Gaby, ¿cómo estás? Habla Sammy.
2: Hola, tu segunda madre, hija.
4: Discúlpame, ay, ¿verdad? No. Yo lloraba porque es que sí tengo un sentimiento así, como conozco a tu papi.
2: Y bueno, es broma, hija, ¿eh?
4: Yo sé que puedo ser así como tu hermana, ¿verdad? Pero bueno, nada que ver. A tu papá todavía no se le... ya no se le...
1: Pero no es cierto, todo es broma para nada. Gabriel, dile por qué le hiciste la broma a tu hija que está pero chille y chille.
2: Ah, porque sabes que te amo, hija, te extraño mucho y sabes que eres mi vida.
3: Ay, yo también te extraño.
2: Y tú bien sabes que no sería capaz de hacerle algo así a tu mamá. A tu mamá no, pero a ustedes sí. De llevarte un hermanito a tu casa.
3: Ay, no, de verdad, ¿qué te pasa?
2: Ay, mi amor, te amo, mi vida, ¿eh?
3: Yo también, pa, te extraño mucho.
1: Oye, Gaby, una pregunta.
3: Vale.
1: ¿Por qué no quisiste ayudar a tu papá? O sea, sí entiendo, un gran respeto para tu mamá, está bien, no es porque yo quiera decirte que tendrías que apoyarlo, pero si él te planteó un problema que la regó, tuvo una aventura, una chica morrita, la corrieron sus papás, está embarazada y te digo, hija, ayúdame, ahí te la mando, hazme el paro porque pues tengo que arreglar esto con tu mamá. ¿Por qué no? Pues de menos... Pues algo de camaradería, de complicidad.
2: Copera.
3: Pues nada, es que más... porque mi papá y yo hablamos anteriormente y yo le había dicho, en el momento que tú hagas algo así, olvídate que tienes una hija.
1: Oh, y tienes pechito, ¿verdad?
2: Me quedan dos.
1: Tienes pechito, ¿verdad? Estás así como que con tu cara son apachurra.
3: Ay, no.
1: Pero bueno, yo creo que Angie y Liz te quieren más que Gabriela, Gabriel.
2: Yo creo que sí,
1: esos son dos. ¿Por qué esta mendiga Gabriela se fue a San Luis Potosí, te abandonó? Sí. Y no puedes contar para ella, pero así nada más, para cuando acá, papá, apóyame, mire, eso sí. Bola de macuarros, la neta. Pero en fin, Gabriel, despídase de su morrita, ándele.
2: Bueno, mi amor, pues esto es con mucho amor. Ya sabes que te amo y lo quiero mucho y muy pronto vamos a estar juntos, mi amor, otra vez.
3: Sí,
2: no es amenaza,
3: Cuídate mucho, te amo.
1: Bueno, familia, díganme cómo se oye el Panda Show.
5: A toda máquina.

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2: Todos los martes y todos los jueves, lo clásico del Panda, esas bromas bien shubidubi, esas bromas retro están disponibles para ti. Estamos en todas las plataformas. Estoy contigo en este 21 de julio del 2026 a través de La Mejor FM en cadena. Más diversión y tengo a Clara. Buenas noches, ¿cómo estás?
3: Buenas noches, bien, gracias.
2: Qué bueno, Clarita de huevo. ¿Qué me cuentas?
3: Ay, no te he manchado, ¿eh?
2: Ah, chi, ¿qué dije de malo?
3: Ay, pues Clarita de huevo.
2: Es neta, me manché por decirte Clarita de huevo, no manches. Oye, ¿y qué de menos tienes, novio?
3: No, fíjate que es mi esposo. Quiero aclararnos la broma a mi esposo.
2: Ya caigo. ¿Cómo se llama él?
3: Luis Miguel.
2: Luis Miguel, ¿y qué bromita para tu marido, Luis Miguel?
3: Fíjate que tiene apenas como un año que regresé con él.
2: Órale.
3: Tengo dos niñas con él. Pero haz de cuenta que nos separamos 2 años.
2: ¿Y eso?
3: Pues por problemas, ahora sí que como dicen, ¿no? Por inexpertos, por pubertos.
2: Y sentidita. ¿Qué edad tienes?
3: 25.
2: Ok, entonces ustedes se conocen, se juntan, tienen dos criaturitas, se separan. ¿Y luego qué onda
3: sí,
2: tú?
3: Pero haz de cuenta que ahorita yo estoy en el transcurso en el que digo, bueno, ya estoy más estable y le digo al que nos casemos. Por lo cual él no se quiere casar conmigo. O sea, dice que prefiere que le pida un carro, pero que menos eso.
2: Pero si ya tienen dos hijos y todo, ¿será por tu carácter o por qué no querrá casarse contigo?
3: Mira, yo creo que más que nada como que él está así como que... Yo siento que como que siente que se echa un compromiso muy grande encima. Eso creo yo.
2: Oye, ¿y en qué consiste la bromita?
3: Mira, haz de cuenta que yo quiero que le hablemos y le digamos que... Mira, él tiene ahorita... Va a ser como 20 días que está de viaje. Entonces, quiero que le hablemos y que le digamos que estoy saliendo yo con otra persona, que porque... O sea, todo el tiempo me la paso yo diciéndole que lo quiero. Y hace cuenta que él sí me dice que me quiere, pero es más más cerrado. Entonces, lo que quiero es que decirle que tengo otra persona, que estoy saliendo con otra persona, y que, bueno, así como él no se quiere casar conmigo, pues si hay alguien que sí se quiere casar.
2: Ah, lo quieres presionar. ¿Y cómo se va a llamar esa persona? ¿Qué onda?
3: Mira, quiero que seas tú, pero que le digas que te llamas Alberto.
2: ¿Y yo? ¿Alberto? ¿Y por qué ese nombre tan gachupín?
3: Pero haz de cuenta que, o sea, yo quisiera que, o sea, como que... quiero que le entren mucho los celos, ¿no? Porque te digo, o sea, yo estoy en eso, de que quiero que nos casemos, y estoy duro y dale, pero siempre él como que me da así como que dice, no, pues no, no tenga tiempo.
2: Oye, mencionaste que tiene dos hijos, ¿cómo se llaman? ¿Qué edad tienen?
3: Mira, es esta... Cristal Alexa, tiene 4 años.
2: Alexa, ponle al Panda Show. ¿Y la otra?
3: Y Evelyn Danae.
2: Ok, ¿qué edad tiene ella?
3: Ella tiene 3 años.
2: También chiquiringuillas.
3: Sí, están chiquitas.
2: Órale, pero Cristal digo, y Alexa.
3: También en ese transcurso donde estuvimos separados, ajá, él anduvo con otra chica que, bueno, supuestamente estábamos separados, pero él se seguía viendo conmigo. Y de repente viene a mi casa y ya me dice que ya no me quiere y que no sé qué tanto, ¿no? O sea, también la traigo desde ahí un poquito.
2: Ok, según entiendo, empiezas tú la broma, ¿no?
3: Ajá, pero haz de cuenta que le voy a decir que ahorita estoy contigo.
2: Y
3: que...
2: ya después yo te sigo. Sí, ya bla, bla, bla, bla, bla. Ya está, no le para la buchaca. A ver si realmente como habla... Ejecuta, señores, en directo desde el Panda Goose Center. La diversión, las cargaditas están en este que es tu show.
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5: ¿Qué onda, pandita? Un saludito desde acá de Monterrey. Saluditos para toda la bandera acá de Monterrey. Un saludo con tu jefe, ¿no?
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2: Lista, trompurilla. Vamos a ver cómo contesta Clarita de huevo. Ah, no, que Clarita de huevo no, ¿verdad? No manches, no contesta tú. Me lleva.
3: ¿Miguel?
7: ¿Miguel? Bueno.
3: ¿Tienes tiempo?
7: Sí.
3: Quiero hablar bien contigo, amor.
7: A ver, ¿de qué?
3: Mira, yo sé que te va a sonar raro y todo, ¿no? Pero hasta me siento mal.
7: Sí.
3: Porque igual, ¿te acuerdas que ayer te dije que me sentía triste?
7: Ah.
3: Y sola.
7: Ajá.
3: Pues estoy saliendo con otra persona, amiga.
7: Órale, luego nos vemos.
3: No, escúchame.
7: ¿Qué quieres?
3: Quiero hablar bien contigo.
7: ¿Qué quieres?
3: Mira, ¿te acuerdas que yo te dije un día que me quería casar contigo?
7: Ah.
3: Y bueno, tú haz de cuenta que me mandaste siempre la cortante y yo te dije, o sea, algún día me voy a casar. ¿Y qué fue lo que me dijiste? Que me felicitabas, ¿no?
7: Ajá.
3: Entonces, pues haz de cuenta que ahorita estoy con la persona que...
7: Órale, Dios.
3: No, escucha.
6: No manches.
8: Ay, Clarita de huevo. Ay, Clarita de
3: huevo. Regrésale la llamada, no pasa.
8: Eres más mala que la carne de puerco.
3: Ay, no manches, tampoco.
8: Mira, mira, te voy a dar un ejemplo, te voy a dar un ejemplo. Si se supone que le estás hablando para decirle que lo vas a dejar porque no se quiere casar, existe con otro, desde la entrada, hola amor. O sea, ¿cómo te atreves a decirle hola amor si le vas a hablar para eso? O sea, ya desde ahí le diste una... de este tamañote así.
3: Ay, sí, ya sé, ya sé.
8: Ya desde
3: pero...
8: ahí ya no, ya tienes que entrar con otra actitud y todo. Y después le empiezas a hacer la historia de lo del matrimonio. O sea, se supone que eso es consecuencia de y él lo debe de saber. Pero te enredas tanto al hablar que eres rebaba, ¿no?
3: Ay, no manches, ya, ¿sí?
8: A ver, voy a entrar, yo voy a ser Alberto, a ver si podemos arreglar el barco.
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7: Sí, güey. ¿Qué tal, Tom?
8: Bueno.
7: Bueno.
8: Habla Alberto.
7: ¿Eh?
8: Habla Alberto. Oye, ¿por qué le colgaste a Clara?
7: ¿Te vale ver?
8: No me vale. Porque no, yo sí me voy a casar con ella.
7: ¿A poco? ¿Y luego?
8: Claro, claro.
7: ¿Y luego?
8: ¿Tú nunca le cumpliste?
7: ¿Y qué quieres que haga?
8: Cristal y Evelyn van a ser mis hijas.
7: ¿Y qué quieres que haga?
8: Cállate, perro.
7: Madre, ¿qué?
8: La tuya en vinagre. Y te voy a hacer una cosa. Te la voy a comunicar. Cállate.
7: ¿Cómo ves?
8: Cállate, camionerito. Cállate.
7: ¿Cómo veo de qué?
8: Cállate, perro. Lo que quieras.
7: Como quieras, hijo de...
8: ¿No podemos hablar o qué?
7: ¿Qué?
8: Que siempre está en cuatro.
7: Al chile.
8: ¿Qué?
7: Al chile, ¿cómo ves?
8: Como quieras, me hablas.
7: Cuando quieras, hijo.
8: Mira. ¿Quieres arreglar todo? ¿Cómo lo arreglamos a golpes? ¿Sí? Pero Clara quiere arreglar las cosas bien. Cállate. Te la voy a pasar. Cállate. Callas. Que te calles, ya te dije. Es bien. Y necesito que me la trates bien.
3: Cállate. Te digo, no manches. Oye, me mandan por ahí a un tubo,
8: Me dijo perro.
3: Él me conoce cuando yo estoy así como sentida.
8: Ok, vamos a llamarle otra vez y ahora te toca a ti. Dile, oye, quiero arreglar las cosas bien y ya se enojó Heriberto. Dile, ya me voy de la casa, no me vas a encontrar ni a mí ni a las niñas.
3: Ay, sí.
8: Ok.
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11: ¿Qué onda, mi panda? Un saludo acá de Tixcacalo Pichén, desde Yucatán. Un saludo a todo el auditorio. Aquí te saluda Mario Rodríguez. Buenas bromas, pandita. Buenas bromas. Saludos.
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3: ¿Miguel?
7: ¿Qué?
3: A ver, ¿ya te tranquilizaste?
7: ¿Qué quieres?
3: Mira, ¿por qué le hablaste así a él? Él te está hablando en buena onda.
7: ¿Qué quiere?
3: Yo nada más estoy diciendo, te está hablando en buena onda. Y no,
7: ¿quieres?
3: No tienes...
7: Te voy a volver a colgar, ¿eh? A
3: mí no. Mira, no, yo quiero hablar bien.
7: No, ¿qué quieres? ¿Qué quieres?
3: Mira, Miguel, o sea, yo te lo dije desde el otro día y también tú...
7: Pero eso, ¿y qué quieres que haga? Entonces, ¿ya para qué me hablas? ¿Qué quieres?
3: Es que quiero que arreglemos las cosas bien, Miguel.
7: Pues no vamos a arreglar, ya quedamos en ese ya. ¿Qué quieres que haga?
3: Pues sí. Ya te dije, mira, las niñas se quedaron ahorita dormidas. Se las encargué a tu mamá y ahorita voy a ir por ellas.
7: ¿Y qué quieres que haga?
3: ¿Y qué quieres que haga de qué?
7: Pues sí, ¿para qué me hablas entonces? ¿Qué quieres?
3: Pues sí, fíjate. O sea, no manches, también tú. O sea, también no quiero que le vuelvas a hablar así a él, porque al menos él sí me escucha.
7: Bueno, órale. Pues ve que te escucho, córrele.
3: Miguel.
7: ¿Qué quieres?
3: A ver, ¿tienes tiempo o no tienes tiempo? Porque siempre
7: tengo
3: estás ocupado.
7: Tiempo, ¿qué quieres?
3: Mira, este Heriberto quiere hablar bien contigo. Igual, y como tú dijiste un día, que, bueno, al menos él sí se va a hacer cargo de las niñas. Ya hablé con él.
7: ¿Qué quieres que haga?
3: A ver, ¿por qué ahora no dice, ah, bien con él. ¿Te acuerdas cuando estábamos separados y
7: no,
3: que cada quien
7: no
3: venía a verme?
7: Con nadie.
3: No, no, pues
7: quiero,
3: es que...
7: ¿Qué quieres? A ver, entonces, mole, ¿o qué quieres?
3: No, entonces, como antes sí te metías en mis relaciones.
7: Ahora eso, sí deberías, ya no te voy a decir
3: digo,
7: nada.
3: Ahora sí
7: ya
3: está bien que hables con él y que le digas, o sea, no, también que respete a las niñas y todo, ¿no?
7: No, ya déjame en paz, ya cada quien sabe lo que debe de hacer y ya.
3: Pues igual, mira, o sea, yo me voy a ir a la casa de mi mamá. Puedes pasar a ver a las niñas cuando tú quieras.
7: Órale, ya nos vemos, ahí nos vemos, órale, adiós.
3: Te estoy hablando bien.
7: Adiós.
3: Nada de adiós. O sea,
7: adiós.
3: Si te hablé fue para...
7: ¿Quieres? Pues
3: ¿qué
7: entonces
3: dices?
7: Ya si me dijiste eso, pues ya, ya estuvo ya.
3: Pues sí, pero fíjate, qué bueno que tomé esa decisión porque a ti no te importa nada.
8: Cariño, dile que hablemos en buena onda, que hablemos en buena onda. Dile que quiero hablar en buena onda, pero sin ofensas.
3: Él quiere hablar contigo en buena onda.
7: No, yo no quiero hablar con nadie, déjame en paz, mira. Voy a ir a jugar maquinitas, déjame en paz, me tengo que concentrar.
3: Fíjate, más te importa jugar tus maquinitas
7: pues sí,
3: que ni hablar bien con él.
7: Andar oyendo pues mejor déjame ir a jugar.
3: Pues sí, pero a ti no te interesa ni siquiera dónde vayan a parar las niñas.
7: Ay, ¿ves? Clara, ya, déjame en paz. Son mis hijas, yo sabré qué voy a hacer.
3: ¿Quién?
7: ¿Eh?
3: Ya habla. ¿Cómo se llama el Panda Show?
7: ¿Eh?
3: ¿Cómo se llama el Panda Show? Es una broma del Panda
10: máquina.
3: Show.
10: ¡Fue broma! ¡Fue broma!
8: Miguelito, estás en las bromas del Panda Show.
7: ¿Qué Panda Show, mi queso?
12: ¡Uy! Creo que está un poco enojadito el hijo de Calimán, ¿eh?
3: ¿Cómo
8: te
3: digo? ¿Se quiere
8: jugar máquinas? Neta, sí. Es que, mira, escuchándote yo haría lo mismo, mija. Como que no al ser muy entretenido está
7: contigo.
8: No, Miguelito, es una broma. Estás en la mejor FM, sí. Estás en Claro Música.
7: Ahorita, sí, sí.
8: Sí, neta.
7: Sí.
8: Carnalito, ¿no quieres hablar con tu esposa o qué? Fue una bromita que te hizo. Uy, ¿estás de malas entonces o qué?
7: Ya no la agarré, voy a trabajar.
8: Chale, mija, dile por qué le hiciste la bromita, Clarita. Tú peor es nada, porque creo que no está nada bien.
3: Mira, amor, te hice la broma porque estoy duro y dale, con que me quiero casar. Pero igual, como dice el Panda, o sea, ¿por qué si después de 2 años de separados no nos podemos casar? O sea, eso es lo que yo voy, ¿no? O sea, eso es lo que yo quiero, casarme.
8: No, está imposible, mija. ¿Por qué no le dices que le haga el amor a las maquinitas? Yo...
3: Ay, no.
8: Ahí en la ranurita.
3: Es cierto, ¿verdad? No manches. Parece que...
8: Si es que para esto se necesitan dos y él no tiene ningún interés. O sea, lo escucho, todo baboso, todo tarima pendecuaro, tiene otras prioridades. Es más, cuando te escuchó, así que cero contento, cero, pues no sé, está cañón la neta. Si después te ponen los cuernos, no digas por qué. Mija, yo creo que caso perdido, dime cómo se oye el Panda Show.
3: A toda máquina.
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6: ¿Cómo están? Soy Claudia Mejía. Un nuevo episodio de Ya Oíste. En esta ocasión vamos a hablar de demencias y viene a mi cabeza cuando mi mamá de repente se le olvida algo de a qué vine, ya me va a dar el ice. Pero realmente pues es algo que decimos, ¿no? Comúnmente, y no sabemos si en realidad sea un factor para que nos dé algún tipo de demencia, ¿no? Y nada más lo decimos al aire, pero pues puede ser que sea más complejo que eso, ¿no? Entonces hoy tenemos a la doctora Cecilia Acosta, ella es neuróloga.
7: Hola Claudia, muy bien, muchas gracias por la invitación. Fíjate que es algo muy cotidiano, ¿no? Todos cuando tenemos esta tendencia a olvidar algo, siempre estamos pensando en una enfermedad como el Alzheimer. Uh-huh. Y resulta que nosotros que nos dedicamos a esto, que somos neurólogos y cotidianamente evaluamos pacientes, pues es un tema muy común, pero poco valorado por las personas, porque pensamos que es algo natural y normal, uh-huh, olvidar cosas en algún momento determinado.
6: Cuando vamos al refri y decimos, ay, ¿ya que vine?
7: Sí, fíjate que también hay un tip. Hay un tip. Cuando yo voy al refri y voy a una cosa y no recuerdo y me regreso y después me acuerdo, ahí diríamos que es algo natural, es okay, algo normal. Cuando no me vuelvo a acordar, ahí tenemos un foco rojo prendido.
6: Red flag de aguas, ¿no?
7: Hay que evaluar esta parte. Y tal vez la principal sospecha no solo el olvido como tal, sino el impacto que tiene en nuestra vida diaria. ¿Cuántas veces me sucede? ¿Cuántas veces dejé de hacer una cosa porque lo olvidé? Y no es la primera vez, me está sucediendo cotidianamente, recurrentemente.
6: También es algo degenerativo, ¿no? Es como cuando decimos, ya estoy grande, ya se me están olvidando las cosas.
7: Fíjate que tocas un tema muy importante, la edad. Un tiempo, no hace mucho tiempo, todavía se utilizaban términos como la demencia senil. Y entonces se le atribuía al proceso de envejecimiento exclusivamente la pérdida de memoria. Y ahora sabemos que esos términos ya son obsoletos, no se utilizan. Y que puede haber personas que no tan seniles que puedan presentar síntomas relacionados con un deterioro cognitivo. De hecho, el término de demencia sigue siendo un término fuerte. Ha cambiado su nomenclatura en la actualidad. Hablamos de deterioro cognitivo. Y el deterioro cognitivo se puede presentar a cualquier edad. No necesariamente tendríamos que ser seniles, pero no todas las demencias son enfermedad de Alzheimer. Existen algunos tipos particulares, las podríamos dividir en aquellas enfermedades que irremediablemente progresan y que tienen un carácter degenerativo. Y habrá algunos deterioros cognitivos que son secundarios, por ejemplo, un trastorno tiroideo. ¿Qué? Obviamente lo más impactante son aquellas enfermedades en donde irremediablemente el paciente va perdiendo no solo su capacidad de memoria, su capacidad de lenguaje, la capacidad de reconocer personas, la capacidad de autocuidado. Y entonces ese tipo de enfermedades son realmente devastadoras porque van progresando y afectando no solo al que padece el problema, sino al entorno.
6: ¿Cómo llegamos a eso? O sea, ¿en algún momento todos podemos tener cierto tipo de deterioro?
7: Sí.
6: Ya en la adultez, en la vejez.
7: Sí.
6: ¿O cómo llegan las personas? ¿O es genético? ¿Cómo es?
7: Okay. Todos, por tener un cerebro, tenemos susceptibilidad. Tenemos un riesgo al nacer de poder tener cualquier enfermedad del sistema nervioso central, porque tenemos el órgano principal que es el cerebro. Pero si yo tengo un familiar directo con algún padecimiento, como este tipo de enfermedades degenerativas que van progresando con el tiempo, pues mi riesgo se incrementa. Pero si yo, aparte de tener este riesgo genético por tener un familiar directo enfermo, Pero aparte yo soy diabético, hipertenso, tengo problemas con mi peso, tengo problemas auditivos si no escucho bien, o tengo malos hábitos, no hago dieta, no hago ejercicio. De hecho, en la actualidad sabemos, y eso ya está más que estudiado, el 56% de los pacientes que tienen alguna demencia degenerativa tipo Alzheimer, por ejemplo, el 56% puede ser prevenible.
6: ¿Cómo es vivir con demencia?
7: Imagina que una persona no sepa dónde vive, quién es, en dónde está, que olvide quién es su esposo, sus hijos, y que aparte no pueda tener una posibilidad de sobrevivir y que dependa de terceros para eso. No son capaces de bañarse porque olvidan cómo bañarse. Olvidan cómo ponerse la ropa, se llaman apraxias, olvidan todo este acto motor de ponerte una camiseta, un pantalón, cómo ir al baño. Y todas estas cuestiones van a generar una dependencia de terceros y que el que cuida pues va a tener que hacer todas esas actividades para poder mejorar la calidad de vida de los pacientes. La invitación es que nos volteemos a ver y identifiquemos, ¿no? Y a veces mucha gente se asusta, porque he tenido pacientes que dicen, doctora, se me olvidan las cosas. Y a veces puede suceder que estén deprimidos, que no duerman bien, que tengan ansiedad. Y la ansiedad provoca problemas de concentración, entonces los tranquilizamos, los evaluamos y concluimos. Pero en algunos casos, pues obviamente no son conscientes de lo que sucede y en la mayoría nosotros podríamos decir, me está fallando esto, voy a hacerme evaluar, porque aparte pues tengo malos hábitos y a veces el que nos corrijan esos malos hábitos cuesta mucho trabajo y a veces haciendo eso es suficiente pues para poder, digamos que retomar nuestra vida normal sin que estemos en peligro de desarrollar algún tipo de demencia.
6: Como profesional de la salud, ¿qué les dirías a las familias que están enfrentando esto?
7: Fíjate que sí es un tema muy difícil. Primero es la cuestión de la aceptación. Generalmente el familiar es el más renuente a pensar que algo está pasando y hay una especie de negación inicial. ¿Qué se tiene que hacer? Bueno, el cuidador tiene que entender qué es lo principal. Dormir bien, comer bien, para que pueda sentirse fuerte para cuidar a una persona que requiere el cuidado como el de un niño. ¿Qué decirle a un cuidador? Primero, que la enfermedad es crónica y progresiva y que irremediablemente va a tener esta progresión y conforme pasan las etapas de evolución va a haber un mayor impacto en la dependencia de terceros para sobrevivir y por lo tanto que el paciente tiene que irse programando y dosificando y que tiene que generar una red de apoyo. A veces es la misma familia la red de apoyo. Hacer fuerte al cuidador, darle la información para que cuando suceda alguna complicación puedan resolver inmediatamente.
6: Aunque, por ejemplo, la familia lo sepa, siempre hay contextos complicados, ¿no?
7: Sí.
6: Entonces no es como que así ya lo sé, voy a ayudar, voy a ver, nos vamos a organizar. No siempre pasa.
7: Fíjate que yo lo que hago es reunir a la mayoría de las personas que pudieran estar en contacto directo para decirles, ustedes estamos en un barco, vamos a remar siempre para el mismo lado. Porque no sé si te ha pasado, Claudia, que hay personas que tienen diferentes formas de pensar.
6: Sí.
7: Y entonces dicen, no, es que yo creo que mejor no le des medicamento porque eso creo que no. Y yo me da miedo que le des esto porque fulanita le dio tal. Entonces hay una serie de opiniones que lo único que pasa es que todo el mundo se confunda. Y por eso nosotros tenemos que estar ahí como llevando la batuta. Esto se hace, cuiden esto, trabajen en eso. Doctor, es que tengo miedo porque este medicamento leí tal cosa, no tengas temor. Vamos a trabajarlo, vamos a hacerlo. Y si todos remamos por el mismo rumbo, entonces no va a haber esta familia fragmentada, fracturada, porque todos tienen opiniones diferentes. Y el único que pierde es el paciente. En la actualidad, los servicios de salud en el ISSSTE se han abierto para que el paciente, independientemente del lugar donde vive, si él tiene una necesidad por un trastorno de memoria, pueda acudir en el servicio de neurología donde esté disponible, independientemente de la zona. Esto del programa de salud mental es maravilloso.
6: El correo es saludmental@iste.gob.mx. Doctora Cecilia, muchísimas gracias. Fue muy tranquilizadora, yo creo que para varias personas que nos están escuchando.
7: Sí, Claudia, yo te agradezco mucho que toques estos temas porque son de tanta relevancia y tanta importancia que yo aprecio mucho.
6: Muchísimas gracias, doctora.
7: Gracias a ti, Claudia. Saludos a tu audiencia.
6: Gracias. Ella es la doctora Cecilia Acosta. Yo soy Claudia Mejía. Nos vemos en un siguiente episodio. Bye.
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0: Pepe Aguilar y Los Ángeles Azules. ¡Gracias!
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0: dice. Ey. Que le den cumbia a la gente.
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Necesito ver todas las manos en el aire, Auditorio Nacional. Increíble.

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2: En la Copa del Mundo de Sudáfrica 2010, el comité organizador consideró prohibir las tradicionales vuvuzelas debido a que cadenas de televisión e incluso algunos jugadores como Lionel Messi y Javier Mascherano se habían quejado de que el ruido les impedía comunicarse en la cancha. Al final, se decidió que las vuvuzelas eran un símbolo cultural que formaba parte de la historia y la tradición sudafricana. La FIFA pidió a los aficionados que las utilizaran con prudencia y se abstuvieran de usarlas durante los himnos. Yo soy David Faitelson. 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
2: Ok, vamos a cantar, vamos a divertirnos. Hay una canción romántica, algo que ustedes nos han hecho el favor de hacer éxito hace ya algunos años. Vamos a recordarla, dice así.
0: Los Temerarios.
3: Esta es una historia de amor que dice: ven porque te necesito, amorcito.

0: gracias.
1: Originarios de Zapata Seca. Esta agrupación es grande entre los grandes.
2: ¿Cómo se canta, mi gente?
1: Tú los conoces como La Frescura Musical. Y hoy están aquí. Al escenario de conciertos La Mejor llega. Intocable.

0: ¿Se les acabó el gas? Porque esta es la parte del show de nosotros, nos ponemos románticos y vamos a encender la luz bien. Para los que trajeron pareja, vean bien con quién van a dormir esta noche, mírenlo bien. Y si me permiten hacerles una recomendación a los que no trajeron pareja, volteen a todos lados y abracen a la persona más bonita esta noche, porque vale la pena estar acompañado, de veras, créanme. Es la oportunidad de salir del closet, puede ser.
1: Aguas.
0: Se la saben y están listos. Seguros que están listos. Porque la verdad nos sentimos raros aquí con todos los géneros que han tocado antes de nosotros. Y queremos probarles a las otras bandas que sí conocen rolas de Intocable, que no somos el grupo norteño que se coló a la fiesta, que realmente sí conocen rolas de Intocable. Esto dice: me dices que te vas porque ya
1: no los oigo, no los oigo.

0: ¡Sí, señor!
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0: Gracias. Qué bonito están cantando. Muy bien, como siempre, la verdad. ¿Cómo seguimos? ¿Bien? ¿Contentos como nosotros? Yo creo que estas canciones que vienen a continuación le van a traer un recuerdo hermoso. Si quiere llorar, desahógese esta noche. Pero vamos a cantarla con ese corazón. Esta canción hermosa la recordamos. Se llama El Perdedor. Y va para ustedes de todo corazón esta noche.
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0: ¡Conductores ya conducen sin precaución!
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0: Las 7 de la mañana con 9 minutos aquí nomás en la mejor FM 90.1. Hoy arrancamos.
1: Chúntaro style.
0: Ya sabes, muy cholos.
1: Eso. A los chúntaros, vaya a decir los chúntaros.
0: La neta, qué bonito mueve su brazo usted.
1: Yo sé, es que está fuerte mi brazo.
0: Hoy, la verdad, le voy a decir una cosa. Mi estimado amigo Don Máquina de Amor no fue al baño.
1: No, hoy, ¿sabes qué? Vine tranquilo.
0: Está constipado.
1: Sí, no. ¿Sabes por qué no? Porque mira, cené muy fitness.
0: ¿Ah, sí?
1: Sí. Tacos de aire.
0: ¿Tacos de aire?
1: Sí.
0: ¿Centro de dona?
1: Sí. Préstame, ¿no? Préstame atención.
0: Tantito.
1: ¿Por qué? ¿No quieres?
0: No.
1: ¿Por qué? Es muy temprano.
0: Haz enamora.
1: Está muy jugueteado eso.
0: Claro que no.
1: Eso que presume está rejugueteado.
0: ¿Rejugueteado usted?
1: Yo no, estoy, mira, 100% virginal.
0: A ver, así resulta, ni por cicatrización usted
1: no,
0: cuenta.
1: Pues claro que sí, mira, te lo puedo demostrar.
0: A ver.
1: Tengo certificado de virginalización.
0: A ver, muéstremelo.
1: No lo tengo aquí, lo tengo en mi auto.
0: Ah, bueno.
1: Sí, claro.
0: Pero lo podemos usar a la antigua.
1: ¿Te lo quieres checar a la antigua?
0: Sí.
1: No, ¿por qué no? Eres atrevida.
0: ¿Qué tiene?
1: Eres puerca.
0: No, no es...
1: ¿Por qué me quieres checar?
0: De seguro.
1: Sé que soy un objeto del deseo.
0: No, porque lo deseo.
1: ¿Pero por qué me tienes que checar?
0: Nada más, para ver si afloja.
1: Mejor te checo yo.
0: No, pues yo no he dicho
1: que... Te hago tu chequeo.
0: Yo no dije que soy virginal.
1: Te checo el aceite.
0: No.
1: No te gusta que te chequen el aceite.
0: Para nada.
1: ¿Por qué eres chismoso, eh?
0: No.
1: ¿Sí te gusta?
0: No me gusta.
1: ¿Por qué no lo aceptas?
0: No, sí.
1: Porque el público lo quiere saber. ¿Te gusta que te chequen el aceite?
0: No, yo se lo dije.
1: Tengo otros datos.
0: Usted tiene otros datos porque de por sí se parece al cierto abuelito.
1: Sí, ¿verdad? Tengo otros datos que mira, no te voy a decir quién, pero lo han confirmado.
0: Claro que no.
1: Claro que sí lo han confirmado. Pero no vamos a entrar en detalles, mejor vamos a dar noticias, vamos a estar hablando de tu cuerpo.
0: Ay, ahora sí. Oiga, vámonos rápidamente, señoras y señores, bienvenidos sean ustedes el día de hoy. A la información, ya saben, como siempre, nuestro noticiero, así pies y cabeza, pero pues con información verídica de calidad, o como diría usted, el noticiero...
1: Más número uno del mundo.
0: Ok, me parece perfecto.
1: Es que somos mundiales.
0: Ah, ¿sí?
1: Sí, ya podemos decirlo.
0: Ya, porque ya pasó.
1: Sí, somos el noticiero, pues, número uno alrededor del mundo. Te diría que solo en Yucatán, pero no. Alrededor del mundo. Y en todo el mundo. Hasta en Suiza nos escuchan.
0: En Suizantum.
1: Sí, claro. También nos escuchan hasta por ahí, Edimburgo. Es más, los reyes nos escuchan. La colonia de los reyes.
0: Todos sus amigos.
1: Sí, claro. Tú vives por allá, ¿no? La colonia
0: por Pacaptún.
1: En los reyes también, ¿por qué eres así?
0: ¿Por Pacaptún vivo?
1: ¿Por qué es racista?
0: No soy racista.
1: Es que mira, los reyes y Pacaptún es lo mismo,
0: sí,
1: casi.
0: Sí, claro. Fraccionamiento de los reyes.
1: No te voy a decir nada, ¿oíste?
0: ¿Por qué?
1: Eres racista. Dime, ¿no quieres a los de los reyes?
0: No es eso. Simplemente entonces, es que cuando le digo a la gente dónde está, me dice, ¿dónde queda?
1: Entonces, ¿los reyes?
0: Pues Pacaptún, les digo.
1: Pacaptún.
0: Más rápido.
1: ¿Te da vergüenza?
0: No me da vergüenza. Vergüenza es robar y que te descubran.
1: Exactamente, o vergüenza es saltarte un retén y que te pesque. Ay, Dios mío.
0: Oiga, pues comenzamos con la información el día de hoy, señoras y señores. Justo lo que estamos enchufados, ¿ya ves? ¿Le gusta?
1: No.
0: Oiga, espérate. El día de ayer le trajimos el caso justamente de una persona. El caso de un joven que pues publicó en redes sociales que pues él se había saltado un retén. Efectivamente, todo parecía, pues ahora sí que risa tras risa, porque pues me imagino que en el casco traía una cámara y pues él publicó y decía, ¿sabes qué? Pues yo me brinco un retén y pues no pasa nada. Pero sorpresa, sorpresa, cometió la imprudencia de publicarlo en redes sociales y pues lógicamente, ¿verdad?
1: Pues
0: lo pescaron y le dijeron, niño, ¿sabes una cosa? Pues la Secretaría de Seguridad Pública detuvo a este motociclista de 23 años, identificado como José Armando N., por conducir exceso de velocidad en el municipio de Progreso, luego de que pues en días pasados evadiera pues indicaciones de detenerse en un puesto de control y pues se alejara del lugar a bordo de lo que es su motocicleta. Digo, la neta, ¿para qué? Si ya sabes cómo está la situación, ¿para qué lo publicas?
1: Pero mira, te voy a decir algo. Primero que nada, ¿dónde están los padres de este chavo? Que le permiten hacer este tipo de cosas. Segundo, antes de este video, vi un video que circulaba en redes sociales, no recuerdo el estado,
0: ajá,
1: donde pasaba lo mismo. Un motociclista publicó un video donde se burlaba de la Guardia Nacional, o sea, burlaba el retén de la Guardia Nacional.
0: Claro.
1: Este era una carretera amplia, larguísima, pues le metió galleta y... ¿Se fue? Me imagino que quiso hacer lo mismo este gallo.
0: Sí, claro. Yo quizá ya difiero un poquito de usted de los padres porque ya tiene 23 años.
1: ¿Qué tiene?
0: Ya no es, pero aún así, O sea, no tiene nada que ver los papás. ¿Sabes? Puede ser que te den buena educación en casa y tú decides hacer una tontería.
1: Una estupidez como la que hizo él. No es tontería, es una estupidez. Hay que decirlo tal cual. Tienes razón. Pudiera ser que no, pero pudiera ser que sí.
0: Eso es a lo que voy. O sea, es que
1: por el tiempo de motocicleta... Te voy a decir, el tipo de motocicleta no es cualquiera.
0: Sí, ya, no sé.
1: Una motocicleta muy cara, muy, muy cara.
0: Aunque también hay gente que se endeuda nada más para...
1: Sí, pero, o sea, endeudada de esas, o sea, ahorita te voy a mostrar el modelo de la motocicleta. Ajá. Para que tú veas qué carísima es esta motocicleta. Entonces yo me voy más porque alguien le dio esa motocicleta, o los padres,
0: no
1: o
0: lo sé.
1: Que se ha comprado...
0: Sí, pero pues aún así, aunque te la hayan dado, o sea, mira, los valores inciertos son en casa, pero las acciones que tú tomas ya depende de ti.
1: Pues sí, claro, porque ya cada quien es responsable de sus actos.
0: Obviamente en las redes sociales, pues ahora sí que la Pay pues fue la encargada de hacer ahora sí que la detención. Y pues, con la policía de investigación. O sea,
1: para empezar.
0: Hasta crees que vas a poder saltarte en primera, lo publicas en tu Facebook personal. Desde ahí ya valiste. O sea, queriendo jugarte al reatas y verá, y después al final decir,
1: pensó que iban a decir, oye, no manches, o sea, tú fuiste el que te volaste el retén, oye, tú fuiste el que se hizo viral. Se hizo viral por bruto, porque 3 doritos después lo pescaron.
0: No, hombre, pues
1: o
0: qué
1: sea,
0: digo.
1: Y de verdad, qué irresponsabilidad. Qué irresponsabilidad. Y así como maneja él, así de irresponsable, así manejan muchos. Fíjate que ayer. Circulaba yo por el rumbo de... ¿Cómo te explico? Por ahí, por el hospital militar.
0: ¿Qué hacía usted por ahí?
1: Yo circulo por todos lados. Oye, mira, te diría que entrego paquetes de esos de...
0: ¿Le gusta entregar paquetes?
1: Sí, claro, entrego el paquete. Claro. ¿Tú no entregas el paquete?
0: No.
1: No te gusta, sí te gusta entregarlo también. No. ¿No has entregado?
0: Tampoco.
1: Bueno, te decía. Pues un conductor de un Jetta azul, color azul fuerte... Pues andaba metiendo en la calle. Está viendo que la calle es de un carril. Y como loco rebasoteando por todos lados. Tenía placas del Estado de México.
0: Ok.
1: ¿Sí? El video está, sí, ya lo tiene la redacción de noticias. Pero pues así. Metiéndose en lugares donde no debe. Haciendo lo que no debe. Pero bueno. Digo, es un comentario. Hay mucha gente ahorita que maneja de manera muy imprudente.
0: Sí, y
1: lo cometen hemos visto. Demasiadas imprudencias. Este chamaco, volviendo al tema de este chamaco, el que se voló el retén, está viendo que todos los días, o casi todos los días, hay un deceso con una motocicleta involucrada en ese deceso.
0: Sí, aparte.
1: Casi todos los días.
0: Bueno, yo creo que se quería saltarse el retén porque quizá tal vez traía aliento alcohólico o algo así. Y de todos modos terminan pescando.
1: No hay justificante para eso.
0: Yo sé, no estoy justificándolo.
1: No hay justificante porque si traía aliento alcohólico, venía oliendo a...
0: eso es a lo que voy.
1: A huachín, o si venía oliendo a... No sé, si no se había bañado, como diría Claudia Arriaga, venía oliendo a...
0: A pazuco.
1: Entonces, pues no lo sabemos, ¿verdad? Pero pues no es pretexto.
0: Sí, claro, pero lo que le digo, intentó y de todos modos terminaron pescando. Porque, pues, ¿qué iba a pasar si lo encontraron? ¿Le iban a detener? ¿Qué hizo? Dijo, me asalto, no me
1: ahí
0: van a detener.
1: Ahí se va a quedar esa motito ahí a ver cuánto tiempo.
0: Sí, claro, no.
1: O sea, está difícil, la verdad, está difícil el caso de este vato que lejos de hacerse viral por lo que hizo, quedó como... ¿Cómo qué quedó? Como en ridículo.
0: Un detenido.
1: Sí, aparte, y en ridículo.
0: Sí, no, que le digo. Oiga, escuchó acerca del caso de un presunto asalto acá a un conductor de plataforma por Chiburna.
1: Sí, lo escuché, pero la información todavía está en proceso. Está en proceso, es presunto, la información. ¿No? Es correcto, se habla de un presunto asalto. Fíjate, es que es confuso, porque dice presunto asalto a mano armada y que luego con arma blanca. Entonces no sé si fueron con los dos o solo con uno.
0: Sí, claro, pero aquí la realidad es una de las cosas, es que sí, ahora los conductores de plataforma sí están pasando también, no solo...
1: ¿Qué están pasando?
0: No solo por cuestiones de, baja por la cuestión de ahorita de vacaciones, sino también por querer alcanzar a veces unos puestos de más, exponen a horas de la noche. Y hay muchos lugares que desafortunadamente, ya personas que no son, ahora sí que bien intencionadas, que sí los quieren fregar.
1: Claro, o sea, y luego, si ni siquiera tienes los grandes millones, hay que ser honesto.

0: esto sea un día de chamba. ¿Qué quieres? Desde las 8 de la noche. Porque mucha gente termina de sus quehaceres, de sus jornadas, cotidianos, sí, de jornadas laborales, van a casa, se bañan, cenan un poquito y salen a... Pues ahora sí que anda a las 3, correte a la chuleta. Entonces, pues realmente podrías decir, no sé, son las 2, 3 de la mañana. Puedes decir, no, ya tiene como 5,000 varos. No, realmente no es así.
1: No, y a veces es menos, ¿eh?
0: Es que realmente no es así.
1: Vamos a preguntar a los conductores de plataforma.
0: A esa hora, ponle tú que de 8 de la noche a 5 de la mañana, ¿cuánto?

0: O sea, de 8 de la noche a 5 de la mañana. O sea, es madrugada. Correcto.
1: ¿Cómo cuánto sacan a esa hora? 1,200. Hay quienes menos, pones tu gasolina y ya tienes menos.
0: Sí, claro, sí, sí.
1: Entonces, pues tampoco se crean que, ay, sí, vamos a darle. No, no, realmente, digo, no vale la pena exponerse. Y esto de este conductor, que te digo presunto porque...
0: Sí, sí, estoy bien, pues,
1: dicen que embarcaba una dirección y que le pidieron llevarlo a dos calles más. Que ahí fue donde sucedió el amague. Pero pues esto es presunto, la información... Está todavía en proceso. O sea, no vaya usted a creer que... Oye, sí sabes que sí lo hicieron. No, espérate. Todavía la información está en proceso de verificación, que sea correcto todo.
0: Eso es muy importante también aclararlo, pero eso no exime, no quita la cuestión de que pues hay una realidad que se está viviendo. Y también, digo, pues, en este caso hay que ser conscientes de que pues, se vive al día, como usted dice. O sea, no porque pues tengas un carro, quiere decir que vas a estar ganando los millones o que de repente...
1: Muchas veces ni es tu carro.
0: Y a veces es rentado. O sea,
1: tienes que pagar la renta, paga la renta, la gasolina y todo. ¿Cuánto te queda? Y todavía sí...
0: Los amantes de lo ajeno hacen de las suyas.
1: Correcto, los amantes de lo ajeno hacen de las suyas. Que no está bien, ojalá y los agarren, la verdad... Y ahora hay otra cosa.
0: Dígame.
1: No me acuerdo qué era. No me acuerdo qué te iba a decir.
0: No.
1: De los baches. Hablamos de los baches, ya que estamos por lo de las carreteras.
0: ¿Quieres meterse al tema de los baches?
1: Vamos a hablar de baches ahorita.
0: Bueno.
1: Fíjese que...
0: Permítame. Aclare su garganta.
1: Espérate, voy a tomar un poco de agua, habla.
0: Vamos a empezar a medir prácticamente baches, señoras y señores, o medir la información. Bueno, resulta ser que...
1: Ya volví.
0: ¿Se acuerda usted de el caso de esta diputada que pues remojó su piececito para decir
1: en
0: que pues
1: charquito.
0: En un charco? Pues esta misma diputada volvió a dar de qué hablar en redes sociales, porque pues ella lanza un video a través de las redes sociales donde va a una colonia, a una calle en particular, a medir específicamente baches, y decía de que habían un montón de baches que han sido reportados por muchísimos años y que los vecinos la llamaron para que ella pudiera ayudar a solucionarlo. Al día siguiente subo otro video donde pues ya básicamente los baches ya habían sido tapados y pues ella dice, gracias a que intervenimos,
1: gracias a que yo hablé,
0: se logró. Pero la cosa no termina ahí. Hay otro video de otra persona, porque en realidad no ubico a esa persona, si es un diputado quizá de la bancada contraria, no lo sé, que va a la misma colonia y habla con los vecinos y se escuchan las voces de los vecinos y dicen, pues no, nosotros apenas ayer lo reportamos.
1: Primero era que el bache es histórico, lleva años, años desde los dinosaurios prácticamente. Aquí vino a enterrar su pib don Víctor Cervera, casi casi decía la diputada.
0: Sí, sí, sí, sí.
1: Pero luego sale esta otra persona con los vecinos, donde dicen los vecinos, no, pues apenas en marzo como que se empezó a formar y pues sí, se hizo un poquito
0: meses,
1: grande.
0: Dicen.
1: Como 4 meses y 3 vecinos o 2 vecinos fueron los que... Pues dijeron, permíteme, soy como Lolita Yala.
0: Ya se fue.
1: Fue como lo que dijeron. Como 4 meses tiene que pues se empezó a formar. Y sí lo reportamos hace unos días. Sí. Pues, nada más dijo, sí, no. No fue de que años llevabas 250 años. Y además se baja, se pone a medir el bache la diputada.
0: No, pero
1: si vas a reportar el bache, ¿para qué lo mides?
0: Y no le fue literalmente a como le diré también en los comentarios de las redes sociales.
1: Pues cómo te va a ir bien, o sea.
0: De hecho, la gente le empezó a decir, al menos ojalá que haya aprendido a medir algunas cosas.
1: ¿Cómo te atreves a medir el bache? Si lo vas a reportar, si lo vas a reparar, ok, mídelo, ¿sabes qué? El bache es así, así, así.
0: Pero esto...
1: Tráeme tanto material para repararlo.
0: Ya lo vamos a empezar a ver y no me va a dejar mentir usted.
1: Claro que sí, ya va a empezar el circo faramayero de que, oye, hay bache aquí. Oye, vamos a destapar la coladera. Oye, vamos a limpiar la rejilla. Oye, ¿sabes qué? Esta calle está mala. Oye, ¿sabes qué? O sea, ya va a empezar el circo. Porque ahí vienen las elecciones. Ahí vienen. Ya va todo mundo, ya va a empezar a hacer de todo. Vas a ver topes, vas a ver reporte de baches, vas a ver reporte de calles inundadas, vas a ver de todo, de todo, de todo, de todo. Vas a ver ahorita. Ya va a empezar, ahora sí que el circo. ¿A quién le vamos a creer?
0: Ahí viene lo bueno. Ahí la situación. Y yo creo que vale mucho la pena empezar a analizar cada uno de los factores que están pasando aquí en la ciudad. Y también, pues ahora sí que en las comunidades en las que de repente nos andan escuchando. Porque, pues justamente, llega el momento en el que, pues, ¿qué hicieron los que están actualmente? Ah, saca.

0: tu lista.
1: O sea, muchos que ni siquiera vuelven al territorio. Como lo quieras ver, ni siquiera vuelven. Muchos o muchas que, ya gané. Ya, sabes que ya.
2: Y no les sorprenda de que ahorita pues ya vayan a querer solucionar muchas cosas mágicamente.
1: Exactamente, o sea, todo lo van a querer solucionar de ahorita hasta la selección, hasta antes de la selección.
2: Pero a lo que hay que tomar en cuenta siempre es, oigan, o sea, que nos cumplan y primero, después si quieren, que hagan lo que quieran.
1: Pero mira, y también hay algo, no es que yo defienda al ayuntamiento, no, pero han estado bacheando. He pasado por calles donde había baches y al día siguiente pues ya está tapado el bachecito, así sea un bachecito, bachezón, bachezote, donde pues ya lo tienen tapado. O sea, no es que yo lo defienda.
2: Y es que hay varias calles que sí están
1: pavimentando. Mira, las calles quedaron hechas un despapalle después con de la administración que salió.
2: ¿Sí?
1: Sí.
2: Definitivamente.
1: Se lo entregaron así, hechas un despapalle. Y ahorita pues corregir todo esto con las lluvias y todo pues sí está complicado. Está sí. complicado, yo la lo que verdad, digo, lo que sea, cada quien.
2: Hay calles que sí ya rehicieron. Yo no sé, ahí sí, la verdad, desconozco, y pues usted corríjame. ¿Qué se necesita quizá como para que pues haya una repavimentación por tu colonia, por tu calle? Porque, por ejemplo, cercano a la casa...
1: ¿Cuáles son las características?
2: Exacto, estaría padre saberlo, porque, por ejemplo, hay muchos lugares y muchas colonias que definitivamente tienen calles que están muy maltratadas y las bachean. Y dices, bueno, ¿no sería más práctico mejor hacer? Y
1: pues tal vez, fíjate que el pavimento es muy caro, ¿eh? Va a costar lo mismo tapar un hueco, o sea, yo sé que te gusta, no te va a costar lo mismo tapar un hueco a que te pongan toda la carpeta.
2: ¿Le quiere tapar su boca usted?
1: No te voy a tapar tu boca de una bofetada. Oye, ¿sabes qué? Es un regidor del PAN el que salió a contrarrestar ese video.
2: Es lo que le decía. Justamente, no sabía específicamente si era.
1: Pero sí, ya me llegó la información de un viejito.
2: Pero la realidad es justamente eso.
1: Si empiezas a burlarte de mi gargajo, ahí empieza a salir del tuyo.
2: Es que le quiero copiar.
1: Bueno, entonces, el caso es que, pues ahí está lo de los baches. Lo ponemos a su consideración.
2: Bueno.
1: La verdad, lo que sé de cada quien, iba a decir algo más, pero ya se me olvidó.
2: Ándale, pues ya
1: se
2: sabe.
1: Se me fue completo.
2: Cuando llegue el momento de la votación, mide usted por quién va a votar.
1: Exactamente. A ver quién va a ser más. A ver, usted quién regresó, quién no regresó al territorio, al campo, a verificar todo. Pero bueno, ¿qué te digo? Vámonos a una pausa comercial.
2: Ya regresamos.
1: Guay, así que ya nos colgamos el día de hoy.
2: Es tu culpa.
1: ¿No te quieres colgar de eso?
2: Nah,
1: ese maquero que tiene.
2: Vámonos con esta.
1: Gritas.
2: Esta rolita con Brendes Méndez.
1: Lo voy a cantar.
2: No la cante.
1: Me la sé, permíteme, por favor, déjame expresar mi talento.

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2: 7:28.
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47: Estados. Zacatecas.
48: El secretario de Seguridad Pública del Estado, el general Arturo Medina Mayoral, desestimó el video difundido en redes sociales, a través del cual una fracción del cártel de Sinaloa se atribuyó el asesinato de al menos 10 personas, de las cuales algunas aparecieron colgadas. El funcionario señaló que la grabación podría tener tintes políticos, además de poner en duda la autenticidad del material, ya que, asegura, presenta deficiencias en su edición, voces sobrepuestas y características que no coinciden con los mensajes habituales de la delincuencia organizada. Agregó que se trabaja para identificar tanto a quienes elaboraron el video, así como a quienes lo difundieron.
0: Sonora.
48: Un tractocamión que transportaba más de 3 toneladas de presunta metanfetamina fue asegurado por autoridades federales en la carretera federal Sonoita-Puerto Peñasco. La incautación se realizó luego de que agentes de seguridad le marcaron el alto al chofer, quien conducía la unidad a exceso de velocidad. Al ser inspeccionada, se localizaron 60 costales que pretendían ser pasados por alimento para ganado y que tendrían como destino final Tijuana, Baja California. El conductor fue detenido. La Secretaría del Bienestar recuperó los 5 millones de pesos sustraídos del Banco del Bienestar tras un presunto desfalco ocurrido en el municipio de Guadalupe, en el cual estaría involucrada la gerente de la sucursal, quien ya fue detenida junto a sus presuntos cómplices. El delegado Genaro Rodríguez explicó que el dinero fue restituido a través de un pago de un seguro.
0: Hidalgo.
48: El Congreso Estatal aprobó una reforma al Código Penal que tipifica como delito las terapias de conversión. Con esta modificación, las personas que realizan, promuevan o financien esas prácticas orientadas a modificar, reprimir o cambiar la orientación sexoafectiva mediante cualquier forma de violencia, podrían recibir de 1 a 3 años de prisión y multas de entre 150 y 300 días.

0: Las 7 de la mañana con 39 minutos. Oigan, rápidamente, pues vamos a ir con parte de los saludos de la gente que se anda comunicando con nosotros. ¿Qué dice por acá? ¿Qué le pasa?
1: Viene corriendo.
0: Ah, sí, se fue al baño.
1: No.
0: Oye, dice por acá, buenos días. Dice, simplemente pues en todo el estado hace falta mucho, pues en cuanto a educación vial, dice. Uh-huh. En vez de exigir tanto, dice, para poder obtener, digamos, una licencia, deberíamos actualizar a la gente acerca del reglamento y la cultura vial. Uh-huh. Y empezando, pues prácticamente, pues con la policía, que pues dice que piensa que estamos en Europa, ya que pues solo sabes manejar por el lado izquierdo y ahí pues no se debe realizar un cambio de carril al circular en baja velocidad.
1: Es correcto. Ahí es está. correcto.
0: O sea, pues es que el periférico, sí, es cierto, no me había puesto a pensar eso.
1: Es correcto. O sea, es correcto lo que dice.
0: Debería ser lo ideal acá es el del lado izquierdo debe ser baja velocidad en vez de alta. ¿No?
1: Es correcto, así debería ser.
0: Pero pues en realidad los carriles se supone que...
1: Pero ya nos acostumbramos, cuando vayamos a Europa ya manejamos así como allá.
0: Estamos en estilo europeo.
1: Como somos españoles también.
0: De verdad que sí, dice, claro. Por acá, buenos días, don Pelanás Chamacón. En plataforma más o menos salen exactamente como 1,200 en 7 horas. ¿Usted es plataformista?
1: Es que tengo conocimiento de todo, ¿no entiendes que yo soy muy inteligente?
0: Pues así a veces.
1: ¿En qué momento lo vas a entender?
0: Ay, nunca lo voy a entender.
1: ¿Por qué eres así, eh?
0: Oye, vamos a escuchar lo que dice la gente. Dice por acá, buenos días.
2: Buenos días, Chamacón. Buenos días, don Pelaná. Pues nada más como comentario. Yo ya fui a poner un reporte, pero en la Japay. Originalmente empezó como un bache, ya se hizo un cráter. Y se armó una fuga, porque da la casualidad que está en el mero paradero de un vaivén. Aprovechado que no hay presión de agua y con esa gran fuga, yo casi no cuento con el servicio de agua y yo digo que es causante esa fuga, y eso ya lleva más de medio año. De hecho, ya fui a hacer 3 reportes y no más hasta el sol de hoy no tengo, o sea, nadie en ese caso. Es acá por la colonia San Antonio Sluch 3. Bien. Excelente día, excelente programa.
0: Muchas gracias.
1: Que nos pase la dirección. Pásanos la dirección.
0: Que nos pase la dirección.
1: Claro, te mando foto de la...
0: No, esa es otra persona, dice, okay. Por acá. Ahorita voy a leer específicamente, dice... Uh-huh. Díganle al viejito, dice, ¿en dónde está? Dice, bacheando, seguro, dice, es en sus sueños, porque pues acá en San Antonio Sluch, la mayoría de las calles están con baches y ya dice, pues prácticamente uno que otro parece en cráter, dice por acá. Exacto,
1: sí,
0: dice, ya. Tiene que estar rogando para que pues los bacheen en las calles. Dice, en la foto, dice, ya se reportó varias veces. Dice, para que lo repavimenten. Y pues nos ponen de pretexto, dice, una ocasión vino, según un ingeniero, que se le mostró lo deteriorado que está, porque ya tiene 30 años esta calle. Y dice, y era paso de la ruta de San Roque, el transporte público. Y se le dijo que pues ya tiene muchas tapaderas de baches, y según su criterio fue que pues la calle está buena, cuando en realidad, dice, pues no se ha marcado al ayuntamiento. A ver, es que está un poquito largo el mensajito.
1: Está confuso.
0: Sí. Ahorita lo voy a leer bien para que ya de una vez sepamos, pero pues dice, ya se está convocando incluso pues de una u otra manera. Yo creo que también esto, las redes sociales, mira, sirven mucho como para que se apoyen de todo
1: esto. Hay algo. Aquí menciona que ya vino un ingeniero. O sea, ya fue un ingeniero a ver esta calle y dijo que estaba en buen estado. Aquí hay que ver algo. Nosotros muchas veces decimos, no, es que está mal. Es que está mal porque yo lo estoy viendo porque está mal. Aunque vaya una persona que sabe de esto y te diga que todavía aguanta. Entonces, habría que ir a checar la calle para ver si es correcto que está de verdad que no aguanta esa calle. Porque también hay también sus ingenieros o su gente también que le sabe a todo el rollo, que dice, ¿sabes qué? Ve a decirles que todavía está bien. Entonces puede ser esa parte también de que, oye, ve a decirles que todavía está bien, que aguanta. Como tú eres ingeniero, díceselos. Entonces habría que ir a ver, que nos pasen la dirección y mandamos allá al Tortas. A que sí, vaya, claro, a dar su rol, claro.
0: Más pasen la dirección. Dice, básicamente dice eso, en realidad dice, bueno, él dice que está bueno en la calle cuando en realidad dice, pues no. Dice, se ha marcado varias veces al ayuntamiento y nos piden, dice, un pliego petitorio con muchos requisitos, casi casi hasta nuestra acta de bautizo. Dice, así que, pues nada más, lo importante, uno, que nos digan hace cuánto fue el último reporte que hicieron. Uh-huh. Dos, pásenos la dirección exacta.
1: Es
0: y de una u otra manera, pues también hacer un llamado a las autoridades competentes, ¿verdad? Pues también
1: claro,
0: para
1: que vayan.
0: Que se cheque su caso.
1: Adelante, que vayan por todo San Antonio Sluch 3, a ver qué pasa con el agua que se está tirando frente a la parada de una vaivén. Que vayan a ver esta calle que dicen que pues, ya está muy deteriorada y muy lastimada. Y también, pues, que valdría la pena que den su rol por allá, por el San Antonio Slush, todos los San Antonio Slush, 85 que hay también. Que vayan a verlo, que apoyen a los vecinos, a la ciudadanía, ¿verdad? Es correcto.
0: Es correcto.
1: O ahí están los diputados, diputadas,
0: Que vayan a medir baches.
1: Que vayan allá a esa parte también, a quien le corresponda que vaya a esa parte también a dar su vuelta. Que vean los vecinos que hay buena voluntad de su parte, no nada más cuando se necesitaba el voto.
0: Sí, claro, porque acá también asegura de que quizá no los están atendiendo porque son esa calle, pues hay gente de otros partidos.
1: Yo me voy por otra cosa, pero yo me voy más porque hay muchos baches, mucha saturación de, sí, pues, claro, de este tipo, de esta necesidad, ¿no? Entonces yo me voy más por allá. No lleguemos todavía a la parte en política y pensemos que todavía no es eso.
0: Sí, también.
1: Pues, ¿sabes dónde también hay unos baches bastante grandes? Ya llevan un rato. Allá, ¿cómo se llama esta calle?
0: Por mi casa.
1: No, ¿sabes por dónde? Es la avenida que te lleva a Mulchechen. Donde la avenida que te lleva a Mulchechen, el de, pues, de ambos carriles.
0: ¿Mulchechen le corresponde a Canacín?
1: Es Canacín. Hay unos baches, pero mira, unos señores baches. Casi toda la calle abarca, ¿eh? Te lo juro.
0: Es más bache que calle.
1: Yo nada más porque tengo una 8x8, o sea, para no mentir, una 4x4, nada más porque traigo esa. Si no, yo hubiese quedado mi llanta ahí.
0: No quiero traer esa.
1: No quiero, pero yo tengo esa, una troca así, entonces, pues mira, si no, yo hubiese quedado mi llanta ahí. Está el bache, abarca casi toda la calle, te lo juro. Es más, tienes que hacer hasta como que circo, maroma y teatro para que puedas pasar en ese bache. Es allá en la avenida de Mulchechín, de Canacín. Sí.
0: Estaría padrísimo que, pues, alguien que sepa de pues, ingeniero vial o algo así, viniera, pues, para que nos explicara cuáles son los criterios para que te puedan hacer como que ahora sí que... No solo
1: ¿Cuál es
0: te ponga
1: el pavimento baches? Correcto?
0: ¿Cuál es el pavimento correcto? ¿Cuál es el
1: criterio para que sí? ¿Podría aguantar aquí en nuestra entidad, digamos? Sí, claro. ¿Aquí en Mérida o en el estado de Yucatán?
0: Sí, pero yo quisiera saber específicamente cuáles son los criterios para que puedan hacer no solo bacheos, sino pues que te cambien tu calle. O sea, mucha gente creo que también se preguntará.
1: Es correcto.
0: ¿A qué se debe?
1: Eso es correcto.
0: ¿Por qué estás durmiendo?
1: No me estoy durmiendo, espérate. No me estoy durmiendo, estoy atendiendo al público.
0: ¿Qué cerrado sus ojos mientras te escucha?
1: No, estoy durmiéndome. ¿Con qué nos vamos allí? Vamos con algo de información. Voy a bostezar.
0: Vámonos rápidamente. Oiga, nos vamos a ir rápidamente a información internacional. Y es que, pues ahora sí que ya el caso de Nicolás Maduro ya escaló para varias cuestiones. Lo primero, pues ya hay tres fechas. La primera es la fecha en la que se va a realizar su juicio, que es el 1 de enero de 2027. Uh-huh. Y hay dos fechas antes de eso, pues uh-huh, para que su abogado intente apelar a que lo procesen.
1: Güey, qué difícil el caso.
0: Vamos a ver.
1: Vamos a escucharlo. Vamos, jambónelo.
0: Ahí vamos.
1: Dale.
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4: Desde Nueva York, donde ya se ha fijado fecha para que inicie el juicio de Nicolás Maduro y su esposa Cilia Flores. Será el próximo 1 de enero de 2027, pero antes habrá dos fechas importantes. Primero, la del 17 de noviembre. Es el día en que el juez al frente de la causa escuchará los argumentos de ambas partes sobre la posible inmunidad del expresidente venezolano. Y es que su defensa ha anunciado que pedirá la desestimación del caso, alegando que Maduro es un jefe de Estado y por eso tiene inmunidad soberana. Pero la fiscalía no está de acuerdo. Sostiene que Estados Unidos dejó de reconocerlo como presidente legítimo del país latinoamericano en 2019 y por lo tanto no puede acogerse a esa protección. La segunda fecha es el 11 de enero. Antes de ese día se celebrará una segunda ronda de mociones que podría incluir otros intentos de anular el proceso. Por ejemplo, que la defensa cuestione si la captura de Nicolás Maduro por parte de las Fuerzas Armadas estadounidenses fue legal. Este es el calendario procesal del que el expresidente venezolano Nicolás Maduro, de 63 años, y su esposa Cilia Flores, de 69, han sido informados hoy en una corte del Bajo Manhattan. Allí llegaron a las 4 de la madrugada del miércoles en un intento de evitar el aluvión de periodistas y seguidores que horas después se agolpaban a las puertas de la corte. Ya en la sala hemos visto a un Nicolás Maduro más relajado que en anteriores ocasiones, que incluso ha sonreído en alguna ocasión, aunque hay que reconocer que se notaba en su físico el paso de estos 6 meses en prisión, igual que en su esposa. Ambos estaban mucho más delgados, canosos, portaban lentes de contacto y han llegado con uniforme penitenciario color beige y sin esposas. Hemos de recordar que sus casos continúan unidos jurídicamente, pero tienen defensas separadas para evitar conflictos en sus estrategias. Ambos han defendido siempre que son inocentes y si finalmente son declarados culpables por un jurado, podrían enfrentarse a la cadena perpetua. Desde Nueva York, Mamen Sala para MBS. Hasta aquí el reporte de hoy.
0: Las 7 de la mañana con 49 minutos, pues ahí está la información. La verdad es que pues vamos a ver qué pasa. Ya se ve a un Nicolás Maduro más desgastado y también con toda
1: su situación. Se le ve flaco, ¿eh? Sí.
0: Y la realidad de todo eso, que me lleven preso.
1: Bajar de peso, eso
0: no hace
1: falta.
0: Yo pensé que me lleven preso para que yo baje de peso.
1: Perdóname, ¿no?
0: Voy a saltar de tema. Ah, no, ¿verdad? No, oye, pues vámonos rápidamente con otra información y por parte de nuestra compañera Camelia Muñoz, porque pues ahora sí que hay un caso que anda circulando en las redes sociales, ya tiene tiempecito atrás. Sin embargo, imagínense, esta es una persona conocida como Liliana N. Ella conducía una camioneta de lujo y aparentemente pues era dueña de una mascota. Usted pensaría que todo bien. Resulta ser que ella sale
1: ¿cómo ya que se volvió viral?
0: Exacto, sale y al salir de su casa no se da cuenta que está abierta la cajuela. Y ahí se encontraba su perrito, quien básicamente terminó siendo arrastrado durante su recorrido. Y eso pues obviamente lo grabaron varias personas y generó indignación en redes sociales y ya la están procesando. Esta información pues obviamente la amplió un poco más nuestra compañera Camelia Muñoz.
1: Vamos a escuchar es el caso a Camelia de Cahuila, y luego volvemos con esto del asfalto, dale, ¿te parece?
0: Perfecto.
5: Para ti, para el auditorio, te informo que Liliana N. se encuentra presa en el reclusorio femenil de Saltillo como medida cautelar dictada por un juez luego de provocar lesiones graves a su mascota Rocky, quien murió la mañana del miércoles. El médico veterinario Humberto Vaca dio a conocer que desde el sábado que uno de los vecinos lo llevó para su atención, vieron que se trataba de un caso delicado y horas después Rocky presentó una inestabilidad fisiológica que impidió llevar a cabo otros procedimientos.
6: Fue un trauma medular agudo. Este trauma medular agudo sin duda fue causado por las lesiones por arrastre que él sufrió, principalmente a nivel cervical. El daño neurológico que sufrió Rocky desgraciadamente fue un daño irreversible. La atención médica fue oportuna.
5: Horas antes de la muerte de Rocky, Liliana fue detenida y vinculada a proceso. Su defensa argumentó que padece un desequilibrio mental y pedían que no fuera procesada por el delito de crueldad animal, según lo que dio a conocer el delegado de la Fiscalía General de Coahuila, Julio César Loera Ruiz.
7: Alegaron una situación de inimputabilidad, una cuestión en la que la persona tiene una afectación psiquiátrica. Sin embargo, como les comenté, para el juez, al igual que para nosotros, no fue suficiente. Digo, nosotros inferimos en base a esa prueba que existe, por supuesto, un dolor. Es evidente.
5: Luis, el caso ha provocado indignación en la comunidad, ya que es el segundo que ocurre en menos de 2 semanas, por lo que la noche del miércoles se realizó una protesta en la Plaza de Armas y en la veterinaria donde se atendió a Rocky se realizó una ceremonia en su memoria. En la información.
0: Pues ahí está el caso, señoras y señores. Desafortunadamente, pues ahora sí que hay gente que no tiene responsabilidad con sus mascotas.
1: No se fijan.
0: Usted me decía algo bien cierto en la mañana. ¿Cómo no te vas a fijar que está abierta tu cajuela? Y que
1: pues, el perrito de este Rocky se cayó de la cajuela, sí, supuestamente, sí, ¿no?
0: Y pues como tenía su correíta, pues lógicamente, pues por lo que veo, como que se atoró en la parte de la cajuela y el perrito lo estaban arrastrando. O sea, en la camioneta está en circulación.
1: Claro, y lo estaba arrastrando al pobrecito animalito. Entonces, ¿cómo no te das cuenta? Se ve que es una camioneta de las no tan antiguas, pero ¿cómo no te das cuenta? Si sí, te marca, claro. O sea, el que se abre la cajuela o el que está abierta la cajuela te lo marca. O tú en el retrovisor, ¿cómo no vas a ver?
0: Ese es lo que le iba a decir.
1: En el espejo que está abierta tu cajuela.
0: Pues no, te va a notar hasta.
1: Es una camioneta que pues es, digamos que hatchback, la camioneta de esas puertas grandes. ¿Cómo no lo vas a ver? No vas a sentir el aire, no vas a sentir, escuchar el ruido. Y no vas a escuchar al pobre animalito corriendo, o sea, por Dios, con la cajuela abierta. O sea, por Dios, de verdad, hay casos que.
0: Te siguen sorprendiendo.
1: Ni mencionar. No, sí, no, claro. O sea, si van a llevar a perritos, por ejemplo, en la parte de atrás de la camioneta, como ayer lo dijimos, sí es cierto que los amarren, pero que alguien vaya cuidándolos. No puedes nada más ponerlos así. ¿Qué tal salta el perrito? Se va a terminar ahorcando.
0: Sí, como el caso. Al caso del perrito también de acá de la Canec, que pues, sí, aparentemente.
1: Que se cayó el perrito, ni sabemos si regresaron a buscarlo o fue a propósito. ¿Quién sabe? Pero bueno, he visto mucha gente en el periférico soltando a sus perritos o sus gatitos que terminan pues aplastados, atropellados. ¿Por qué? Pues porque no están acostumbrados a ese tipo de situaciones. Pero bueno, hombre, la inconsciencia humana.
0: Vámonos a la pausa. Ya regresamos, 7 de la mañana con 54.
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0: Oigan, las 7 de la mañana con 58 minutos. Me dice por acá, chama, ¿cómo buenos días? Oye, saludos a tu máquina de amor. Dile allá que cante como Arlette. Dice por acá, buenos días. Hola.
1: Muy buenos días, chama. Muy buenos días. Aquí saludando desde el circuito Enlace. Saludos para don Pelaná. Dile que cante la canción de Arlette. Lo canta mejor él que ella. Saludos, buenos días, chama. Buenos días.
0: Saludos, dice por acá. Dice, hablando de baches, hay uno muy de... Uno grandote allá detrás de don Pelanadis.
2: Lo tiene más grande aquí mi compañera. Discúlpeme, pero lo tiene más grande.
0: Ese está difícil de tapar el de usted.
2: Está profundo. No, ese, sí, sí,
0: ¿está
2: claro,
0: profundo el usted?
2: Sí, claro, sí, sí. ¿Y tú no?
0: No.
2: ¿No tienes bache profundo?
0: Nada.
2: Nada. Sí, claro. Sin que profundo. Sí tienes un tremendo bache como el de Mulchequén.
0: ¿El de Mulchequén?
2: Sí, horrible. Oye, oiga, este, fíjate que te quiero platicar algo. Estamos platicando de los baches.
0: Ok.
2: Pero fíjate que pues el costo de pavimentar una calle en Yucatán pues depende de varios factores. Vamos a hablarle de eso un poquito.
0: Ok.
2: Pues si será asfalto, si será solo de asfalto o concreto hidráulico, el espesor del pavimento, la preparación del terreno, drenaje, guarniciones, banquetas y obras complementarias. Fíjate, te cuento rápidamente como referencia para este 2026. El pavimento asfáltico tiene un costo de entre 900 varos y 1,800 varos.
0: Ok.
2: Eso es por metro cuadrado.
0: Ah.
2: Uh-huh. El concreto hidráulico tiene un costo entre 1,800 y 3,000 pesos por metro cuadrado. Uh-huh.
0: Estoy midiendo.
2: Espérate, mide esta. Oye, no, si tomamos en una calle, pues claro que no, ya lo sé que no te alcanza. Está chica tu mano. Oye, discúlpame. Si tomamos una calle típica de colonia de 100 metros de largo por 8 metros de ancho, es decir, 800 metros cuadrados, el costo aproximado sería de entre 800 mil varos y 1.44 millones de pesos. Si fuese concreto hidráulico, sería entre 1.44 millones de varos y 2.4 millones de pesos. Entonces, no es barato reparar un bache. Más o menos, basado en estos costos, un bache, ¿cuánto te cuesta reparar la
0: próxima? No lo sé, usted dice el matemático.
2: Aproximadamente, como unos 2,000 varos reparar un bache.
0: Ah, ok. De uno por uno.
2: Ajá, de esos chiquititos. Es un aproximado. Imagínate. Pero bueno, eso es lo que nosotros pudimos investigar. Ahora, si hay gente que le sabe bien, pues que nos lo comente o que venga con nosotros al programa. ¿Es correcto?
0: Dice,
2: ya quita bueno, eso casi. Ya, por favor.
0: No, es que pues me gusta escucharlo.
2: Bueno, está bien.
0: Es que eso
2: no. Ese es el dato curioso con su amigo y servidor, don Pelaná.
0: Me siento así como que inteligente con eso.
2: ¿Sabes que iba a hacer una transmisión en vivo ya en la página de Facebook? Se me olvidó.
0: Yo sé, entonces.
2: Mañana lo hacemos.
0: No le gusta esta canción, mejor le pongo esta, ¿verdad?
2: No. ¿Sabes qué? Ni voy a despedir el programa, ya me voy a alargar porque estás con tus groserías el día de hoy.
0: Oiga, es que esa es su rola, entonces creo que no le gustaba la otra. Dice, ¿me le gusta esta?
2: ¿Sabes qué? Ya no te voy a decir, ¿sabes qué? Ni voy a despedir el programa hoy.
0: ¿Por qué?
2: Estoy molesto contigo.
0: ¿Por qué? Ay, ¿qué tiene? Al contrario.
2: No quiero escucharte.
0: Oiga, dice por acá, buenos días, chamacón. Yo te platico, yo tenía un problema con un bache, pero todo se resolvió cuando conocí al ingeniero Betito. Él se encargó de rellenar ese bache. También a don Belanaya se lo rellenaron por Betito. Ya le solucionó el problema.
2: Y aquí mi compañera, no te voy a decir quién se lo rellenó.
0: ¿Quién?
2: No sé. No puedo decir nombres.
0: ¿Por qué no?
2: Porque
0: al contrario.
2: No puedo decir nombres, no puedo decir nombres. ¿Sabe usted por qué tiene el horario
3: de
2: la mañana?
3: ¡No te preocupes, mi amor!
0: Ay, ¿para qué me lo quieren? Pasamos este audio, nos arriesgamos.
2: Dale, a ver, ¿qué pasa? La bendición.
4: No sé, don Pelaná, ni chamacón, pero con ese costo que me dices por bache, ya me siento robado. No manches, está súper infladísimo esos costos. Digo, no le sé, pero no manches. Están pasados, puro robo.
0: Habría que checar específicamente porque...
2: Es que hay que checar.
0: Es que, ¿cómo le voy a decir? Mira, ya hasta puse la canción de despedida. Ahí está, vámonos, señores.
2: Sí, habría que checar esos costos. Son costos aproximados, ¿eh? No estoy diciendo que sea ese
0: eso,
2: real.
0: Eso es lo que, pues, obviamente se tiene. Habría que checar específicamente cómo también el tipo de material que se está utilizando, ¿verdad? Pero bueno, o sea, al final de cuentas... Hay muchas cosas. Eso solo es el caso del material. Falta ver mano de obra, falta ver también
2: Es que
0: lleva
2: otras cosas. Eso es solo el asfalto. Falta ver lo que lleva el bache, el relleno, o sea, todo lo que conlleva. Eso solo es el asfalto, ¿eh? O sea, la parte como que por encimita.
0: Sí, la verdad es que
2: vemos nada más.
0: Vale la pena que trajéramos un ingeniero.
2: Sí, claro, vamos a buscar un ingeniero. Si alguien conoce un ingeniero, que nos lo mande y que nos diga, ¿sabe qué? Pues se asfaltea o se bachea de esta manera y cuesta tanto.
0: Sí, pasa a ver.
2: Claro, para ya tener el dato, pues ya más...
0: Para poder decir si sí o si no.
2: Exacto, claro, ¿verdad? Claro.
0: Pues vámonos,
2: claro,
0: señores, con esto... ¿Cómo se llama esta canción?
2: Julio, se llama Gangsta's Paradise. Es que yo lo sé en inglés todo.
0: Ah, sí, claro.
2: Gangsta's Paradise, así se llama esa canción. Si lo dijéramos en español, qué cosas diría. Pero bueno, usted, vámonos.
0: Me gusta que usted haya propuesto esa canción.
2: Sí, ¿verdad?
0: Sí, me gusta que usted
2: súbele, preciosa,
0: haya dado acá el culio de, o sea, el tema.
2: El tema, ¿verdad? Tú lo das siempre. A ver si mañana vienes cansado.

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1: Y es jueves, podemos quejarnos. Oye, no, la neta, desde el lunes lo podemos hacer, ¿verdad? Oye, pues muy buenos y maravillosos días. Aquí nomás en la mejor FM 90.1, siendo las 8 de la mañana con 17 minutos. Arrancamos el día de hoy, como siempre. Pues la verdad, no voy a decir una cosa, no tan gustosos, ¿verdad? Porque estoy cansado, me siento así como que lastimado en el asunto, ¿verdad? Y no vayan a pensar que este viejito de acá, mañoso que es hacer de las suyas, lo intentó, pero no me puedo propasar. Oigan, pues le invito, como siempre, primero que nada, a quedarse con nosotros. Muy buenos y maravillosos días, les saluda el Chamacón, pero ya conocido internacionalmente como el Chamacón, ¿verdad? Pero pues aquí, pues como Emanuel Cruz, ahí por los bajos mundos de los Pacaptunes. Oiga, y aprovecho también para invitarle, como siempre, a contactarse con nosotros a través del número de WhatsApp, número de cabina o número que usted quiera, ¿verdad? Número de WhatsApp 9999055834, 9999055834, es el WhatsApp de la mejor FM 90.1.
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1: Ay, por si quiere mandarnos una fotografía, nos quiere mandar el pack, nos quiere mandar lo que usted desee, yo con todo gusto, ya sabe, lo recibo, lo acojo y lo apapacho acá en el fondo de mi corazón. Oigan, y ya saben, aprovechando de una vez, línea telefónica 9999-240901. Usted puede llamar, no voy a escucharlo porque la verdad no tiene sonido la línea telefónica, pero intente. Si de repente veo que está parpadeando la lucecita, con eso, mira, me voy a encargar de contestar su llamada. Así de sencillo, así de poderoso. Oiga, redes sociales activas también, búsquenos como La Mejor Mérida y pendientes porque vienen sorpresotas, vienen bastantes cosas que definitivamente le va a gustar, le va a apapachar y sobre todo si le encantan los bailes, si le encanta ahora sí que disfrutar a todo lo que da. Y en estas vacaciones, pues bueno, aquí le voy a recomendar que se quede con nosotros La Mejor Mérida. Encuéntrenos en Facebook, Instagram, YouTube y allá en el TikTok, donde usted quiera. Ahí va a estar, mira, macizo, preciso y conciso. Y bueno, ¿ya qué está de paso por allá? Pues ahí me sigue en mis redes sociales, estoy como el Chamacón Cruz, ahí por lástima que le digas, pobrecito, verdad, no tiene nadie que le escriba, es verdad, así que ahí nos encontramos por allá. Y pues bueno, señoras y señores, hoy es jueves de Recuérdame Esta, así que pues nos vamos a ir con rolas poderosas. Ahí me sugieren ahí una que otra canción que le gustaría que pues con el que fuéramos, ¿verdad? Le voy a dejar con esta rolita, a ver, recordando pues ahora sí que pues algo bonito, algo sabroso. ¿Sabes qué? Me molesta que haya yo que lo escriba y no aparezca la canción que quiero. Vamos a ver, es que no quiero decirlo porque para que sea sorpresa. Sorpresa, sorpresa. Vámonos con esto, aquí nomás en La Mejor 90.1. Ellos son Los Mier y esta rola se llama Las Notas de Sociedad. Yo regreso rápidamente aquí nomás en La Mejor FM 90.1. En lo que usted va calentando motor, en lo que usted va diciéndome por allá, mi estimado Chamacón, me encuentro aquí en el jale, en mi cantón, en la vagoneta, en la tienda de conveniencia, en la gasolinera, donde quiera que se encuentre. Aquí nomás, ya lo sabes, recuérdame esta.

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1: 8-22.
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0: Ya lo escuchó, amigo. Aquí nomás en la mejor 90.1. Ese soy Johnny Bravo. Oigan, pues por cierto, nada más para comentarle, ya la banda empezó a escribir y me dijo por acá, chamacón, no es por nada, pero mira, ahí te voy a dejar acá, mira, mi pequeño rayón, como si fuera Metroflog. ¿Se acuerdan ustedes del Metroflog? ¿Se acuerdan ustedes del MySpace? ¿Se acuerdan ustedes cuando tenía la gente BlackBerry? ¿Cuando pasaba las cosas por Bluetooth? Hoy me acordé de ello y dije, ¿cómo han pasado los años? Como cuando de repente ibas al ciber, pagabas tu media hora, ¿verdad? Y sabes una cosa, niño, ahí de repente descubrías en el historial cada cosa, cariño, cada cosa. Más de repente veías que había chocolate por allá, Jesús bendito, ¿verdad? Pero bueno, ¿qué te digo? Chocolomo, me dicen. Oye, aparte, llevabas tu disquete, ese disquete que, en el que solo te daba un documento, que no sé para qué, una vez que se llenaba el disquete, ya estuvo. O cuando te pasabas tú así bellamente y bonitamente a exponer y te tocaba el acetato. El acetato, y si lo ponías al revés no se entendía, ¿verdad? Porque tenías que imprimir el acetato. Bella y bonita época en la que de repente, ¿verdad? Todavía se escuchaban los discos, ¿verdad? Los cassettes. Cuando tenías que rebobinar y se atoraba, ¿verdad? Y le echabas a perder el cassette a tu papá porque había lado B, ¿verdad? Lado A. Tenías tu mini componente. No, hombre, te lo juro. Bonita y bella época en la que de repente te hacías tu rotafolio con tu letra fea y pasabas a exponer allá con tu maestra en la secundaria. Después te ibas al taller de taquimecanografía, dibujo técnico, corte y confección, carpintería, ¿verdad? No, hombre. Ay, qué bonita época. Vamos a recordar, ¿verdad? Cuando salió ahí el primer teléfono, el iPhone, cuando tenías tu, ¿cómo se llamaba ese que utilizaba? Porque yo nunca lo tuve. Te voy a decir una cosa, yo nunca lo tuve. Ese aparato redondo donde ponías tu disco, pero era como si fuera tu celular, conectabas tu audífono. Se me olvidó su nombre. La verdad, ahorita y la gente se creía. Tú estabas cargando con tu disco, ¿verdad? Allá y pues, ¡ah! Ya. Oh, bonita y bella época. ¿Alguien sabe cómo se llama? Dígame usted nada más para que yo recuerde. 99-99-05-58-34. 99-99-05-58-34. Imagínate. O si no, esa maquinita, ese juguetito, ¿verdad? El Game Boy, así. No, ese, la gente no sabe lo que se tenía que vivir en esa época cuando jugabas el famosísimo Game Boy. Y perdías allá. No, hombre. ¿Qué cosa?
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0: Oigan, vamos a ir con los saludos de la banda. Aquí nomás en la mejor 90.1. Me dice por acá, buenos días. Corazón, saludos, muchas bendiciones. Te quiero, yo también te quiero, hombre. Te quiero, ya sabes que ya estás grande cuando de repente recuerdas eso, ¿verdad? Sabes que ya estás grande cuando recuerdas ese tipo de cosas, hombre. A ver, era la época, ¿verdad? A ver, ¿qué dice por acá? Buenos días.
2: ¿Qué onda, chama? Buenos días.
0: Buenos días.
2: Saludos a la banda de Ojana de Progreso.
0: Más saludos.
2: En especial al compatiti.
0: ¿Al compatiti?
2: Cumple 20 años hoy.
0: Al compayazo.
2: Es el chico temido, de ahí de Progreso.
0: Ok.
2: Es el chico Quintirrim.
0: Más, qué lindo.
2: Bueno, a la banda, mándale un saludo ahí a
0: saludos.
2: A Edwin, a Laura y a la Cuñiz de Ariana.
0: Está bueno.
2: Y será que le puedas cantar las mañanitas al Licho.
0: Claro, ahorita se las
2: al
0: cantamos.
2: Al chico Titi.
0: Ahorita se las
2: al
0: cantamos.
2: Al chico temido.
0: Al chico, ¿verdad?
2: Saludos a toda la banda.
0: Saludos, mi vida, saludos. Bendiciones, chamaca. Dice buenos días. Acá por la canción de Arlet, me dice por acá. ¿Qué pasó, mi amor? Cuéntamelo todo. Abre tu corazón.
3: Buenos días, chamacón. Buenos días. Ay, papi, te pido una disculpa en nombre de todas las novas del mundo, chamacón.
0: ¿Por qué?
3: Por no reportarme ayer, papi. Es que ayer bajó Jeremías de viaje. Como ya tenía 2 meses que no lo veo. Pues ya sabes, chamacón, estuvimos... Ay, chamacón, te amo, papi.
0: Estuviste como la muda.
3: Pues yo creo que me voy a meter a trabajar de tapar bache, chamacón.
0: ¿De veras?
3: A mí con que me den 1,500 por bache. Que yo haga hasta 5 o 6 baches al día, con eso la hago, chamacón.
0: Va, está bien, ¿verdad, nena? Oye, ¿pero quién es Jeremías? O sea, porque me dio mucha risa que dijo, bajó Jeremías, ¿verdad? Y pues como bajó Jeremías, pues lógicamente te tocaba, ¿verdad? Te tocaba todo, dice por acá.
4: Bueno. Aquí como siempre, escuchando a tu amigo Jorge Pacheco, escuchando la mejor radio.
0: ¿Qué pasó, don Jorge?
4: Radio 90.1.
0: ¿Cómo está, amigo?
4: Vale, todas las estaciones.
0: Muchas gracias, mi amor.
4: ¿Será que me puedes conversar con una
0: rolita
4: de Don Nelson? Don la negra Nelson, Chabela.
0: La negra Isabel.
4: Saludos. Amigo, te mando un fuerte abrazo.
0: La negra Isabel, creo que la tengo, pero no la tengo con Don Nelson Cancela. La tengo con los 7 latinos, si no estoy mal.
5: Buenos días, mamá, ¿cómo estamos? Excelente día, excelente jueves. Ya vamos por el fin de semana, beba.
1: Viste, te lo dije, me destrozaron ayer en la tarde, no les llegué en la mañana.
0: Amigos, amigos, les voy a decir una cosa. Ya se comunicó la Quiqueso, acúsenlo.
1: Por esos comentarios, ya saben, entonces he dicho. Querido, pues aquí escuchándote, excelente jueves. Un saludo a Peña que nos está escuchando, que dijo que no va a mandar audio, que para no dar evidencia. Al tanquecito, que es tu tocayo, Manuelito Marero. Y al Benito Music, que se encuentra en Circuito Enlace, querido. Así o más discreta la cosa, niña.
0: No, al contrario, discreta.
1: Y querido, por ahí para recordar los viejos tiempos de Montes de Durango. La de si la quieres, anda a decirle te amo. Esa, querida.
0: Oye, me dice por acá Chamacón una de Trigo Verde. Oye, Chamacón, dice, ¿puedes poner la de Sopa de Caracol aquí como siempre en el country? Te andamos escuchando. Saludos. Oye, me dice por acá Chamacón, un saludo acá, dice, para el amigo Joel, dice, alias la Dayana, que quiere la canción, dice, que mira, que y al chilango, a su secre moreno flojo, que así le gusta, moreno, dice por acá. Oye, saludos, me dice, se llama Disman, Chamacón, el Disman. Oye, sí es cierto, es el Disman. Vamos a recordar, es más, hoy le invito a la banda en este día de Recuérdame Esta, ¿verdad? ¿Sabes que ya estás un poquito castacam cuando... Pues te acuerdas de ciertas cosas. Ahí está, ya les puse los ejemplos, ¿verdad? De los famosos rotafolios, cuando de repente te ibas a la secundaria con tu chazarrilla, ¿verdad? Pues así de color atabacado. Y sabías de que te ibas a terminar sudado. Bueno, pues ahí está, ¿qué les digo, familia? Ya saben que ya estás viejo. ¿Ya estás grande? ¿Cuándo? Dígame, vámonos con esta canción. Te voy a dejar con esta rolita, se llama La Pachanga. Es Grupo Versace.
5: Y ahora...

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0: Oigan, ahorita estoy recordando, pues lo que les dije hoy en ese día de Recuérdame Esta. Aquellos objetos y aquellas cosas que de repente se descontinuaron. Y entre ellos me puse a pensar, justamente, ahí les va, ¿no? O sea, ya me dijeron por acá, chamacón, es el Discman. Yo nunca tuve un Discman, la verdad. Le dije, porque pues en mi casa ya sabes. O comprabas algo, no es cierto, no, la verdad es que no. Nunca vi la necesidad de comprar el Discman, ¿verdad? O el Walkman, me decía por allá que es con tu cassette. Pero también vamos a recordar, por ejemplo, ¿quién no se acuerda? Pues prácticamente, ya sea de en esa época, se utilizaban los famosos directorios telefónicos cuando existía la sección así amarilla, tal cual. O si no, en el caso de mis abuelos había. O de repente, así ya yéndonos un poquito más. ¿Se acuerdan los primeros teléfonos que yo me acuerdo que parecían bloques? Y tenían su antena. Ahí te va esta historia. Yo cuando de repente me compró mi primer teléfono fue exactamente como, creo que como entre los 3 o 14 años más o menos, allá en el pueblo de donde soy, en Temash, pues lógicamente no había señal, pero yo ya tenía mi teléfono. O sea, me compró mi primer cacahuatito. Y yo, pues, me acuerdo que me iba a la antena del pueblo, porque había una antena telefónica. Literalmente montaba yo mi bicicleta, me quitaba yo de mi casa, iba yo a la antena para que yo lo pegara a lo que es la antena y agarrara una rayita de señal. No, nadie tenía mi teléfono. Nadie sabía que yo tenía teléfono, pero me emocionaba ver cómo decía, ¡ay, ya tengo señal!, ¿verdad? Sí, te lo juro. O sea, ahorita que me pongo a pensar, digo, ¿de veras que cuando estás chamaco? Cosas haces, de veras, en serio, en esa época, te lo juro, y el juego de la viborita, no hombre, te lo juro, yo por eso creo que extraño esa parte del pueblito, no hombre, de verdad que, ahorita que lo pienso, digo, de veras, vaya cosa que nos toca hacer. Oye, me dice por acá, chamacón, ¿te acuerdas de cuando antes tenías que rentar la película, o si no tenías los famosos, los DVDs, o el VHS, también tenías el minidisc? Yo me acuerdo que en una época la refresquera de color azul sacó unos discos pequeños que traían 5 canciones. Eran 5 discos así como que de varios colores. Y eran pequeñitos, eran los mini discos. Y me acuerdo que yo le eché a perder su estéreo de mi papá porque puse el disco pequeño en el carro y se atoró. Y se atoró, ¿verdad? Y ya después no lo pude escupir el carro. Pero nadie me dijo que no debía de ponerlo, ¿verdad? Pero pues hoy le agradezco mucho a mi señor padre que no me haya cobrado su... echar a perder, ¿no? Es un bolchito, la verdad, ¿para qué le voy a engañar? Me dice por acá, chamacón, ¿te acuerdas de las famosas... los teléfonos cuando de repente tú ibas y ponías tu moneda y marcabas así toda la cosa? O cuando los famosos 5 minutos al momento de... ¡cuelga tú! ¡Ya van a ser 5 minutos! O... y es que, fíjate que hasta eso, estaba yo viendo la teoría de por qué la gente empezó a escribir mal en redes sociales y actualmente la gente escribe feo. Y hay un estudio que dice que muchas veces esto se generó debido a que en los primeros mensajes de texto que se escribían en ese momento, ¿te acuerdas cuando escribían feo en Metroflog? Pues bueno, tenía los mensajes de texto una serie de caracteres que pues, creo que 140 a lo mucho que podrías escribir porque te cobraban por cada mensaje que te enviabas. Entonces, si te pasabas de ese mensaje, te cobraban el segundo mensaje. Entonces, lo que tú hacías para ahorrar palabras es utilizar la K o así como que hola sin H. Y así pues obviamente se empezó y se adoptó y se quedó básicamente, ¿verdad?, esa manera de escribir porque pues antes... se tenía que ahorrar, ¿verdad? Para que no te cobraran por la compañía telefónica. Hoy es jueves de Recuérdame Esta. ¿A ustedes qué se les acuerda por acá? Aquí nomás en la mejor 90.1. Me dice por acá, mi estimado chamacón, buenos días. ¿Qué pasó? Cuéntamelo. Vamos a ver.
1: Chamacón, eran los Disman. Los Disman.
0: Los Disman, ¿verdad?
1: Ay, ay, escucha las rolas. Tira las rolas de las chiquitas. Ellos ya eso, no voy.
0: Así, ¿verdad? Entre ellos, así se conquistaron.
1: Chamacón, se llamaba Tixman, chamacón.
0: Gracias, mi vida, gracias.
1: Un fuerte saludo, un fuerte abrazo.
0: Buenos días. Excelente jueves. Nadie me dice
1: reportándose.
0: Muchas gracias, chamacón. Dice por acá, si cierto, es el Disman. Oye, chamacón, saludos a la taquería del güero. ¿Cuándo nos vienes a visitar? Mi estimado Alvarito Music.
1: Se llamaba compa Dix.
0: compact disc. Oye, chamacón, buenos días. Dice, saludos. Oye, pon la herida de amor. El aparato de reproductor, el Discman, chamacón. Dice, por acá, buenos días.
2: Chama, se llamaba Discman. Y había marcas Pioneer, Sanyo, Sony, JBC. Y los comprabas todo en el Chetumalito. Ahí los comprabas porque era Fayuca. Era lo que estaba de moda.
0: En esa época estaba de moda, chamacón. Buenos días. Se llama Discman. Dice, saludos acá desde José, alias del Chepo, desde un Cedis acá. De, creo que fue Herrería, creo yo. Saludos, chamacón. ¿Te acuerdas de los videojuegos Atari? No me acuerdo. Es que ahí sí ya, la neta, ya. Pues yo creo que es más así como que para gente ya con experiencia. Oye, chamacón, saludos a mi esposo, payaso, Goterito, dice por acá. Estoy muy agradecida, dice, con Dios, porque me mandó un gran hombre, Goterito Chan. Gracias por esos mensajes de amor. Gracias por todos los detalles tan lindos que me das. Muy agradecida con Dios por tener nuestro matrimonio unido. Gracias por siempre elegirme y ser tu compañera. Te amo, Goterito Chan. Saludos. De verdad, muchas gracias. Ponen la canción de Límite, solo contigo. En un momento más, ahorita la ponemos. Voy a poner este último audio y nos vamos a ir a la pausa. Ya regresamos aquí nomás de La Mejor 91. ¡Súbele, súbele! ¿Qué dice por
3: chamacón,
0: acá?
3: Chamacón, ya sabes que ya estás demasiado viejo cuando te acuerdas de que descargabas canciones.
0: En Ares, ¿te acuerdas?
3: De Ares, ¿sí te acuerdas de Ares?
0: Claro que sí. Ay, no, que ahí descargabas el virus.
3: ¡Más virus que canciones!
0: Sí, tiene toda la razón. ¿Qué les digo? Pasa en esta vida. Vámonos, vamos y volvemos.
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7: 8:54.
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Ellos son los Méndez con la chica del Este, las 9 de la mañana, ya con 8 minutos, aquí nomás en la mejor 90.1. Vámonos con el pollito afeitado. Es la original banda Israel con este tema poderosísimo. Súbele, mira, de Don Gabriel Pasos. Vámonos. Ahorita regresamos. Estamos platicando hoy en este jueves de Recuérdame Esta. La neta, te voy a decir. Cosas que, mira, habían en los 2000 y ya no hay ahorita, ¿ya? Cosas que conociste. Ahí venimos.

0: con Crew.
1: Bueno, pues ya regresamos aquí nomás en la mejor 90.1, 9 de la mañana, ya con 11 minutos. Gastar se hizo, ¿verdad? Los saludos. Vámonos, Micio, para acá, mi estimado Chamacón. Buenos días. Puedes programarla de tapando hoyito de los superlamas. Igual pones esa de los 7 latinos. Ahí está. Rolón, no, no, Chamacón. Buenos días. Oye, dice, es cumpleaños de cholas. Dice, chupada de tuétano y combo de collarines. Saludos. Me dice por acá, buenos días. Échale por acá, buenos días.
2: ¿Qué tal, Chamacón? Buenos días. Amigo Lecho.
1: ¿Qué pasó, Lechito?
2: La rola de Bronco. La de oro.
1: Oh, no.
2: Si no te macho Macón, ese aparato que dices se llamaba Dixman. Ah, así lo conocía yo.
1: El Dixman,
2: güey. Qué recuerdo. Saludos.
1: Saludos, amigos, saludos. Dice por acá, buenos días. Dice por acá, Chamacón, buenos días. Me dice, saludos. Ahí está la banda.
3: Qué bueno, Chamacón, buenos días.
1: ¿Qué pasó,
3: buenos
1: precioso?
3: Días. Aquí, cambiando en la plataforma. Un saludo allá a Pedrito.
1: A Pedrito Cuevas.
3: Ahí te voy a llevar a Pedrito Cuevas.
1: Ay, no, déjalo así, gracias.
3: A ver qué haces con él, a ver si lo podemos componer.
1: No, ya está descompuesto.
3: Oye, ponme allá un par de anillos.
1: Si esto les gripa.
3: Oye, Chamacón, a Pedrito Cuevas no hay que pagarle.
1: Él pone todo, ¿verdad?
3: Él pone el bache.
1: Ajá, no.
3: Cuando andabas con tu Tamagotchi.
1: Oye, Chamacón, saludos acá para Pancho Loco. Dice que anda cocinando. Saludos. Fuerte abrazo a mi buen amigo Pancho Loco, que cocina rico, Chamacón. Saludos a la banda. Ya, buen Sergio el Panadero de Linda Vista. Me dice por acá, Chamacón, él es el Jeremías. Chamacón, mira qué lindo. Es un papucho Jeremías, la verdad. Mira, dice, parece tallada por los mismos ángeles. Es neta que él es Jeremías. De verdad, bebé. Dice por acá, Chamacón, las nuevas generaciones, ¿qué van a saber de placer si nunca han vendido su refresco en bolsa con popote? La neta, es que ellos no conocieron lo mero bueno. Hey, Chamacón, buenos días. Dice, muchas felicidades. Dice, al hombre más hermoso. O sea, yo, dice, de Josué Cholitas. Te mando un fuerte abrazo. Cántame algo. Me dice, ahorita te canto algo. Oye, dice por acá, Chamacón, buenos días. Primero fue el Walkman de cassette y después fue el Discman. Eso era un lujo. Era alguien que la neta tenía varo, Chamacón. Dice por acá, Chamacón, buenos días. Dice, para informar, dice que la calle 65 está cerrada. Sí, me acaban de informar hace ratito por el buen Mauricio Rodríguez que la calle 65 con 84, si no estoy mal, se encuentra cerrada por protestas por falta de energía eléctrica. Nada más para que tomen sus precauciones, amigos míos. Calle 65 con 84, si no me mal recuerdo. Oye, saludos a doña Gaby León, que anda ya pendiente de nosotros. Buenos días.
4: Muy buenos días, mi querido amigo Chamacón.
1: ¿Cómo estás, 90. Amigo?
4: 90.1, la mejor. Las paradas del Chamacón. Mi amigo Chamacón, manda saludos a la banda de esta escuchada Vía de Oriente, Canasí Naranjo. Okay. A mi gran amigo Quiñones, José Quiñones, al Ojo Ramayo, al Aguayo, al Pinky Cerebro.
1: Al Pinky Cerebro.
4: A Iván Aguilar, a la Olga, al Charrito.
1: Al Charrito.
4: A toda la banda que está escuchando. Mi gran amigo Chamacón.
1: Muchas gracias, amigo.
4: Un beso y tu abrazo. ¡Mua, Chamacón! Ah, lindo, ¡Pancho Loco!
1: Saludos. Oye, me dice por acá, Chamacón, me dice, oye, ¿te acuerdas de, no se te olvide, el Viper, el Tamagotchi, Chamacón? Ah, el famosísimo Tamagotchi. Tienes toda tu boca llena de razón y tus pensamientos claros y decisivos. El famoso Viper. ¿Se acuerdan cuando había el BlackBerry y te decían, pásame tu pin, te decían? Y tú así, todo emocionado. O cuando, a mí me tocó la época de las cámaras digitales, cuando ibas a rebobinar tu rollo, cuando ibas a dárselo allá, ¿verdad? A Fujifilm, ¿verdad? Porque había acá, creo que ya lo cerraron. Oye, también el infrarrojo, cuando te decían, cuando te ponías, tenías que pegar teléfono con teléfono, ¿verdad? Para que, y no moverlo, para que pudieras pasarte una canción, ¿verdad? El Bluetooth estaba lento en su primera generación. Cuando los cargadores con entrada era ya sabes, antes del USB, ¿verdad? Tenía el cargador que era así como que normal, como para enchufar ciertas cositas, así redondito, de verdad. Y esa, varias cosas que ahorita te pones a recordar y dices, ¿cómo han cambiado las cosas? Las nuevas generaciones no van a entender eso, de verdad, cuando esperabas a las 12 de la noche y para encender la televisión. ¿Verdad? Porque a esa hora pasaban cosas educativas, me dice por acá Chamacón. Dice, ¿te acuerdas de eso? Y mirabas la televisión sin volumen, Chamacón. Dice, oye, Chamacón, me dice por acá, buenos días. ¿Te acuerdas cuando escuchabas el sonido del módem al conectarse? O cuando en Messenger le mandaban zumbidos. Ah, ese sí, la neta. El Metroflog, sí me acuerdo. Que le ponías como 10,000 filtros. ¿Verdad? Para que te vieras ahí bien. Las tarjetas de memoria del Play, dice por acá Chamacón. Tenías que soplar el cartucho. Me acuerdo en ese momento, en las maquinitas. Ahorita las maquinitas ya llevan moneda. Pero antes, y yo me acordaba que mi papá, por ejemplo, tenía su maquinita allá en la tienda donde nosotros teníamos, y eran fichas lo que te tocaba a ti poner. O sea, tú ibas y decías, me da una ficha, y tú pagabas, y esa ficha era la que utilizabas para que pudieras ahí jugar ahí tu videojuego tranquilamente. O agarraras y jugaras Mortal Kombat, o jugaras así Mario Bros., o jugarás también, ¿qué otra? Kingdom Fighter, ¿verdad? Y decía, pescabas, es como loco la maquinita, así, ¿verdad? Decía, mamá, sí me acuerdo. Qué bonito, la verdad está. O cuando te dejaban allá prácticamente en la secundaria, ¿verdad? Te dejaban, pues, que fueras por tu monografía. O, fíjate, hasta eso, el Mapamundi. O te decían, búscalo en Encarta, te decían, con las primeras computadoras. El Encarta estaba padrísimo. De repente, ¿no? Vas a vivas al ciber, como te decía, así padrísimo. Y aparte de todo eso, ¿te acuerdas de tu diccionario para el Larús, para la clase de inglés? A nosotros allá en el pueblo nos dejaban así, compra tu diccionario de inglés. Nunca lo utilicé, pero yo compré mi diccionario en inglés. La neta, así, entre esos, las famosas láminas educativas de animales y con la del cuerpo humano, el papel cascarón, tu albanene, ¿verdad? Para que hagas tus maquetas. Si ya nos vamos mucho más antiguo, ya con eso me voy a música. ¿Te acuerdas cuando te marcaban tu tarea y utilizabas lapicero y para poder corregirlo tenías que ponerle el corrector, el líquido, así, y lo asentabas y lo hacías así para que se borrara? Porque pues en ese momento no había cómo borrar lapicero. Y ya las personas así más fresas tenían así como que sus lapiceros, pero esos de gel, ¿verdad? Esos de gel, así que los utilizaba así padrote. De mil colores, que ni se veía después en tu hoja, ¿verdad? Pero ahí estaba. O si no, cuando comprabas tu libreta, ibas allá, dice, a tu libreta, esa que tiene una libretota para varias materias. Bueno, ¿qué les digo, señoras y señores? Si ustedes recuerdan, allá, que me lo comenten, 9999055834, lo que se les acuerde. Oye, saludos al buen Alexis, que me dijo por acá, chamacón, dice, oye, saludos, estoy yendo a la T1, me van a tasajear, chamacón. Dice por acá,
0: con tus pensamientos claros y decisivos. El famoso, ¿se acuerdan cuando había el Black Friday y tú decías, pásame tu pin? Te decía,
1: ¿de qué?
5: De las Américas, bajando el puente para Progreso. Ahí, bueno, un tal lento, vuelta de rueda. Algo accidente, para que la banda esté pendiente.
1: Está bien, amigo, muchas gracias, cuídate mucho. Pues vámonos a música. Te voy a dejar con Yuridia este tema que se llama Eres Mi Nada. Aquí nomás en la mejor FM 90.1. Te regreso. No le cambies, súbele.

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1: Aquí nomás en la mejor FM 90.1. 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Oiga, vamos a seguir platicando aquí nomás en la mejor FM 91 de, pues, cosas que antes, ¿verdad?, existían y ahora, cosas que antes estaban de moda y ahorita no. Negativo, se gastó, chupió. Y me dice por acá, me dice, chamacón, buenos días. Me dice, oye, saludos para ti, para toda la banda. No te olvides de la banda de los bomberos. Saludos a mis amigos los bomberos, los bomberos que andan allá chambeándole con nosotros. Me dice por acá, chamacón, buenos días. Es que yo también fui bombero, me dice. Buenos días, buenos días. Oye, buenos días, chamacón. Me dice, hubo un accidente. Ahorita lo checamos. Muchas gracias a la banda que se anda comunicando con nosotros aquí nomás en la mejor FM 90.1. Es que de repente ahí como que se medio anda atorando el asunto, pero bueno. Me dice, chama, buenos días. Saludos para ti y para toda la banda que trabajamos acá en las cocinas económicas. No te olvides de nosotros. Cuando quieras puedes pasar por tu media ración o tu ración completa. Más depende. Depende de lo que sea, porque no sé.
2: Tú te perdías, pero en los montes de Temash, ahí jugabas tú a las escondidas en el monte, llevabas a uno y te perdías con él.
1: Ay, no es cierto.
2: ¿Y cómo le decías?
1: No es cierto, era la Ixtabay.
2: Ven acá.
1: Ven acá,
2: ay,
1: niña.
2: Ay, ven. Oh. Niño, ven acá.
1: Ven acá.
2: Ay, no grites.
1: Papito.
2: Nos van a descubrir. Cállate. Ahorita te doy para que le lleves a papi. Ven acá, papi.
1: Ven, papi. Pedro Cuevas, eres muy quién sabe cómo, la neta. O sea, a lo mejor te estás proyectando. Oye, me dice por acá, ahí está el notario. ¿Qué pasó, notario? ¿Cómo está usted?
3: Buenos días, chama. Acá reportándose el notario. Oye, chama, ¿te acuerdas de la timbomba?
1: La timbomba.
3: Ponme una rola ya de los Sandunga Show, por favor.
1: Claro.
3: Chamacón, que tengas un buen día.
1: Muchas gracias, chamacón. ¿Te acuerdas? Me dice por acá, tuve el honor de vivir en la época, dice, analógica. Y dice, chamacón, ¿te acuerdas en esa época también de los famosísimos pepsilindros? Mala neta. O del juego del Pac-Man. El Pac-Man, ese sí. ¿Para qué te voy a decir que no? Dice, cuando te mandaban por las tortillas y te quedabas jugando Pac-Man allá. Me dice, por acá, chamacón, buenos días. ¿Podrías poner una canción que se llama Los Cortés? Te tendré que olvidar. Gracias. Te mando un fuerte abrazo. Oye, me dice, por acá, chamacón, buenos días. Saludos, dice, a la banda que está chambeando acá. Dice, duramente, en Junucmán. Dice, estamos colando el piso de una piscina para Hernanda, acá para Pucho, para Chino y al Micro. Dice, a Efra, a Huicho, que están acá escuchando. ¿Será que vamos a poner la música de los liberarios, el albañil, Simona, la mona? Tú lo sabes, me dice por acá, bueno.
4: ¿Qué onda, chamacón?
1: ¿Qué pasó, mi vida? ¿Qué pasó?
4: Buen día a todos los radioescuchas. Eso. De la mejor 90.1.
1: Qué bonito lo dices.
4: Ya estoy viejo porque recuerdo que mandábamos cartas cuando nos queríamos comunicar. Era más barato incluso que hablar por teléfono.
1: A mandar carta, ¿eh?
4: Y había la opción de mandar los telegramas que te cobraban por palabra.
1: Eso yo no lo
4: mandabas,
1: sabía.
4: Mandabas, ahora sí, un mensaje muy corto. Y eso era como la versión express de las cartas.
1: Ok.
4: Bueno, pues esa es mi contribución, McFly. Que tengan buen día.
1: Oye, te voy a decir una cosa. Pero, por ejemplo, a ver, ¿tú que utilizaste el telegrama? Porque yo nunca utilicé el telegrama. Van a pensar ustedes que soy un ignorante, que sí lo soy, la verdad. Pero no me tocó utilizar el telegrama. ¿Qué es lo que tú mandabas en telegrama, por ejemplo, así que tú dijeras, ¿sabes una cosa? Esta frase es la que tengo que mandar para comunicar una gran información. O sea, por ejemplo, noticia importante, estoy embarazada. Y es todo lo que ponías, ¿no? Así como que, no sé, te veo a las 5. o qué tendrías que poner y cuánto te costaba en esa época. Estaría padrísimo que me dijeras, porque yo nunca supe a cómo estaba el costo en esa época, como para sacar ahí más o menos el desglose. ¿Alguien lo sabe?
5: ¿Qué pasó? En la ruta más heteroflexible, hemos salido a meter en combis para decirte que aquí hay mucho ratma y medio, que es de tu época, acuérdate. Mucho ratma y medio.
1: Dice, un fax, chamacón. Yo me acuerdo que nada más el fax que le mandamos era el Kissim. Vamos a mandar un fax al diablo. Dice por acá, oye, chamacón, buenos días. Saludos acá, dice, para Sergio Arias, el chisón, el terror de las niñas, de verdad. Eso de Ares está de moda, chamacón. Dice, cuando ibas en la tarde a las discos y le llamaban tardeadas, amarantus, calia. Ahí chichi, dice, chamacón, saludos. O esperabas ver el sábado para los caballeros del zodiaco. Dice, chamacón, estoy bien, estoy escribiendo a lo loco. Estás bien, solo que estás escribiendo se vuelve y para arriba. Por eso.
6: Claro, no mandas mis saludos. No. Porque así son los ricos.
1: No, claro que
6: los
1: no.
6: Los pobres no tenemos derecho a que nos manden un pequeño saludo.
1: No, mi vida, no, perdóname. Es que yo siempre se los he dicho. Recuerda que cuando ustedes vayan a escribir, que escriban y que dejen su mensaje, porque yo lo leo conforme van llegando. Me dice por acá, chamacón, mándale saludos a Yaman Cetina, que ayer sopló la vela de Johnny Sarao y lo enamoró, chamacón, te lo juro. Ahorita no para de soplar la vela mágica. Hace así la... Cuando te mandaban por las tortillas, chamacón, y te ibas ahí quedando allá en las maquinitas. Saludos, dice por acá, Chepo Castellanos.
7: Chamacón, esperaba que den las 12 para que veas Emanuel.
1: ¡Ay, qué lindo! Creo que te hayas inspirado de mi nombre, ¿verdad?
8: Chamacón.
1: Debo escuchar a mi mamá.
8: Hay que recordar también cuando los chicles bola costaban 20 centavos, chamacón. ¡Carambas! Eso, después costaron 50 centavos y ya se hacían caros, ¿no?
1: ¿Qué nos pasó, señoras y señores? ¡Vámonos rápidamente! Ellos son Los Rojos. El tema se llama Mi Etapa Migajera. Y yo, pues, esa etapa no la tuve. La que sí tuve fue prácticamente la etapa donde decía, mira, ya estuvo, ya se llenó el disquete, dices.

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19: 9 de la mañana con 49. 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Vamos con Mar Solís, fuiste tú, aquí nomás es la mejor. Yo regreso.

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20: ¡Oli, ya me voy! Oiga, muchas gracias por haberme acompañado a lo largo de este maravilloso día. Pues cuídense mucho, de verdad, yo quisiese quedarme, pero pues ya, se gastó lo que se vendía. Oye, me dice por acá rápidamente, voy a pasar los audios, aunque sea por pedacitos, porque luego después, ahí me ando allá, endeudando con muchas personas en todo. Oye, me dice por acá, chamacón, buenos días, precioso. ¡Ay, está mi buen amigo Darío! ¿Cómo estás? ¡Saludos! Oye, me dice por acá, chama, dale, de una vez doy a mondongo, apachúrale porque ya se está gastando el tiempo. Dice por acá, chamacón, buenos días. Acá mira, reportándote como siempre. Dice, saludos, chamacón. Me dice, buenos días. Dice, los domingos, chamacón, de Chabelo. Dice, por acá, en familia con Chabelo. Ese era un clásico. Chamacón, ¿sabes que ya estás grande cuando te acuerdas de cuando enamorabas y entregabas una carta a una niña que te gustaba y jugabas tamalitos a la olla?
6: Muy buenos días, chamacón.
20: ¿Qué pasó, mi vida?
6: ¿Y se acuerdan de los teléfonos de las esquinas, de monedas?
20: Ah, sí,
6: los teléfonos públicos. Donde literal, para hacer una llamada, tienes que aguantar el chisme del que está adelante, el que está hablando, y la cola de 5 o 10 personas.
20: Ah,
6: ya le gritaban cosas de que se apure, que está chismeando. Así era antes.
20: Así era antes. Oye, pélame. Claro que sí. Ahí ya le mandé. No sé si le mandé saludos o no le mandé saludos. Soy la tía Fanny. Claro que te mandé saludos, chupada de tuétano, bendiciones. Y ya me dijiste que, de hecho, te leí, tía Fanny, pero creo que no me escuchaste. Chamacón dice, cuando te querías grabar una canción y hablaba el locutor y llamabas a la caseta telefónica, pero la neta, para hacer tu colección, eso sí, tienes toda la razón. Dice por acá, mi estimado Chamacón, buenos días. ¿Qué pasó? Rápidamente. Hola.
21: Chamacón, buen día, buen día. Bueno, no sé si te tocó Chamacón la época cuando ponías el canal 5 los domingos.
20: Ajá.
21: Y la programación era cine permanencia voluntaria. O sea, te ponían la misma película una y otra vez.
20: Oye, aquí escuchando como siempre, Chamacón. Espero que tengas un excelente día. Muchas gracias. Un saludo para el bolsero de del Bicentenario de Ruta de Juan Pablo Tixcacal. Saludos a la banda que nos están escuchando. Muchas gracias. Rápidamente.
22: Igual cuando ibas a la escuela, tu portafolio Samsonite, el que tuviera una...
20: Qué lindo. Mi estimado Pedro Cuevas, perdóname. A ver.
23: Oye, Chamacón, ¿te acuerdas de los Thundercats? El marino.
20: De donde, exactamente. Chamacón dice, ¿te acuerdas cuando absolutamente, mira, era buena época? Saludos. Mi vida, ¿qué pasó?
24: Chamacón, papi, ¿te acuerdas cuando se llamaban las retas de King of Fighters ahí en Moy y Chispas? ¿Te acuerdas, papi, ahí en la Plaza Grande?
20: No me acuerdo porque yo no me tocó a mí Moy.
25: Buen día, Chamacón, buen día. Más cuando se cae la señal, Chamacón, todos a llamar por teléfono, más a recibir llamadas. Ni sabías de quién era esa llamada. Ni lo conocías, pero ahí estás hablando con él.
20: Cuando se caía la línea telefónica, tienes toda la razón. A ver qué dice por acá. Buenos días.
26: Hola, bebé, buenos días. Las nuevas generaciones no van a saber qué era la adrenalina de ir a rentar chocolomo al fraccionamiento del parque y que llegara un vecino a devolver sus películas y que vieran que estabas viendo el catálogo.
20: Ay, no, qué horror, de veras, qué horror. Cuídense mucho. Soy el Chamacón. Se quedan en dos para las 12 con la mala Ávila y la chiquilla Matú.
27: Hola, acá andamos escuchándote. Mándale un saludo al secre más desflemador, al famosísimo Yucarnal, que anda así como la ardilla ahorita.
20: Saludos, cuídense mucho. Hasta mañana.
16: Este machote ya se les va.
28: Diosito lindo.
16: Pero amenaza con volver y traerle más de las paradas del chamacón. Esto fue Las Paradas del Chamacón. 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

Bienvenidos a 2 para las 12 con la Mala Ávila y la Chiquilla Matú. Hoy en nuestro jueves de divas duranguense, aquí nomás. Aparte que en el mitote tenemos, ay, chisme que se está horneando. Y por supuesto, te vamos a tener todos los detalles en Enredadas, lo que es tendencia y estrenos musicales, sugar y colágeno contra sugar, esto y mucho más. Comenzamos y arrancamos nuestro jueves de divas aquí en 2 para las 12.

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0: asustan, exactamente ya a las 10:44. Continuamos a través de la mejor 90.1 en este jueves.
1: Jueves, de hecho, antes de comenzar a arrancar el programa, tengo que confesar que tuve que ver mi teléfono. ¿Hoy qué día es? Miércoles, jueves, viernes. Y decía, hoy es jueves, Alejandra, hoy es jueves de divas y duranguenses. ¿Por qué lo vamos a combinar?
0: Yes, I do. Ahí vamos a estar echando. Comúnmente hay muchas mujeres como horóscopos que pues están en el género y son como tipo duranguense.
1: Oye, y la canción con la que iniciamos, la de yo solo quiero bailar. ¿Y sabes qué sentí? Es nuestra rola, en mi caso es mi rola.
0: ¿Cuál es?
1: Una, la de yo solo quiero bailar. La de, es que la canta originalmente en inglés, si no me equivoco, es Cyndi Lauper. Uh-huh. The girls I wanna fun.
0: Como que te dio hipo.
1: Las chicas solo quieren divertirse o yo solo quiero bailar. Bueno, esta rola que narra la historia de que llega tarde a su casa. Todo el tiempo llega tarde, pero oye, apá, mamá, no te preocupes, no me castigues por llegar tarde, porque yo solo quiero bailar.
0: Pero a tu edad también ya, como que ya no es que pedí permiso.
1: No, pero lo que narra la canción.
0: Ah, bueno, yo pensé que como que ya estás grande.
1: No, ponla, luego la pones.
0: Así como que a tu edad, así como que no se preocupe, doña Lupita.
1: Ah, no, pero en mi caso no, porque
0: ya
1: yo me
0: escapo.
1: Ya
0: sabe lo que le gusta, que ya no es escapar si eres adulta.
1: ¿Sabes qué? Yo hasta me escapo. No solamente de mi casa, de mi pueblo, de mi ciudad. Yo me escapo menos del trabajo, jefecito.
0: Ya
1: eso no,
0: no
1: lo hago.
0: Eso sí dice que no lo hacen.
1: Oye, pero me
0: solo
1: encanta.
0: Solo va al baño.
1: Pero dime
0: su casa.
1: Si no. De mi casa, voy acá al baño de Santa Ana, de Santa Lucía. Dime si no. A veces lo único que queremos es bailar.
0: Sí.
1: Para todo. Si te sientes triste, si te sientes feliz, si es fin de semana, si no es fin de semana. A veces lo único que queremos es mover el cuerpo.
0: Hay veces, la verdad, en algún momento sí, como que no lo quiero mover, quiero que me lo muevan.
1: Ay, pero es que puede ser las dos cosas.
0: Que me lo muevan y ya, no me molesto.
1: Oye, pero espérate, tú también tienes que ceder tu parte.
0: Ah, no, que me consientan, así que...
1: Ok. Entonces, bailando salsa, ¿te gusta que te zamarren?
0: En algún momento de la vida,
1: sí,
0: verdaderamente,
1: sí, la
0: dice.
1: Ok, ¿bailando duranguense?
0: También. Ah, sí. Ahí, de hecho, ahí sí te tienen que llevar.
1: Claro.
0: Porque el caballero es el que lleva.
1: Uh-huh.
0: Uno se deja así como que mueve sus patitas como muñeco de trapo.
1: Entonces, la quebradita.
0: Exactamente. Así tú arriba, abajo, un lado al otro y que te vaya para adentro.
1: qué padre, qué difícil, ¿no?
0: Sí. La neta, los que se dedican a este tipo de como quebradita, está fuerte esa cosa.
1: Hace un tiempo, hace 20 años, estaba como de tendencia. Hoy en día regreso otra vez. Así como hay música que regresa, como la duranguense. Pero la quebradita no podía faltar en cualquier festival. De hecho, hacían como que las fiestas de pueblo, pum, pum, pum, tres grupos en la cartelera, pura quebradita. Sí. La gente le encantaba.
0: Oye, ¿te acuerdas de esos zapatos que tenían como que pico y tenían como un dragón y toda la cosa?
1: Sí.
0: De hecho, ahorita que estuvo todo esto lo de la justa futbolística, salió uno de los temas que fue la chona. Empezaron a salir como los diferentes temas de duranguense o este pasito de así como que vente quiebro.
1: Así como tipo pegar las manos y los brazos al cuerpo,
0: como
1: ¿no?
0: Tiranosaurio Rex.
1: Como, y luego meneando la cadera de un lado a otro. Me encanta, pero creo que uno de mis bailes favoritos, sin duda alguna, es la salsa. Dice por acá, a través de WhatsApp, rápidamente, 92 40 91 99 95 58 34, nos dicen: buenos días, chiquillas y mala. Mándeles saludos a la banda que está chambeando duramente aquí en Junucma, la tierra más hermosa de todo el estado, la tierra donde seguramente y próximamente será futura alcaldesa la chiquilla.
0: Sí, eso sí lo
1: diciendo,
0: dice.
1: Lo están diciendo.
0: Ah, pensé que tú lo estás, hasta sonaba que tú lo estabas inventando.
1: No, yo no lo estoy inventando. Es más, la tierra del sofre, del zapato. Saludos para Junucma, para Hernán, para el Pucho, para Chino, a Efren, al micro, a Huicho, que están colapsando, iba a decir, que están colando piso ahí de piscina. ¿Será que puedas poner una música de los liberarios, El Albañil, porfa? Uy, le encanta la canción.
0: Oye,
1: del Albañil.
0: Oye, pensé que en que leí Junucma, pensé que te estaban cobrando el pasaje o algo.
1: ¿A mí?
0: Sí.
1: No, pues porque me van a cobrar.
0: No, tú los dejas esperando en la puerta como una hora.
1: Vengo a ver a la chiquilla en radio. Escucha, no te iban a cobrar. ¡Velo!
0: Oye, no entiende acá que estás haciendo tu cambio de 500 y de 1,000 pesos.
1: La gente no entiende. Por acá nos dice saludos a la mala y a la chiquilla. Oye, y regresando al Albañil, ¿Te acuerdas? Hay dos canciones del Albañil de Super Lamas que dice Tapando Hoyitos, que habla de aquella persona que se va a Estados Unidos, pero como que tú que te quedaste en Yucatán, por favor te voy a contratar para que andes tapando hoyitos. Ajá. El Albañil de los Liberarios es una historia similar.
0: Ah, ¿estás diciendo que se copiaron, que hicieron copy-paste?
1: No, precisamente, tiene su historia también.
0: ¿Quién lo sacó primero?
1: Tienes que escucharla.
0: ¿Quién lo sacó primero?
1: Creo que fueron los Super Lamas. Sin embargo, está bien que saquen otra rola del Albañil, es otra historia.
0: Sí, los Albañiles tienen bastantes rolitas, pero ahí les vamos a dejar, en este momento les vamos a dejar con una de Super Lamas.
1: Okay,
0: con la de Super Lamas las vamos a dejar para que ustedes vayan echando la mezcla.
1: Que echen la mezcla, que richeen, que bailen y luego le ponemos esa rolita. Vámonos aquí en dos.
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1: Y vámonos con marca registrada y grupo Primer Grado, todo a su tiempo, siendo las 11:03. Un saludo para el buen Cabra que nos están escuchando a través de internet en la aplicación. Muchas gracias, un saludo para los camaradas ahí que andan chambeando. Vámonos mientras tanto, todo a su tiempo, 11:03.

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5: 11-14.
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1: Y su mini mini, exactamente, ya a las 11:21. Continuamos. ¡Échale!
2: ¡Continuamos! Aquí en 2 para las 12.
1: Oye, ¿sabes qué? Me encantan los jueves porque es como, bien decías, ¿no? Un previernes nos encanta porque, ¿sabes qué? Sabemos que el fin de semana viene
2: recargado.
1: Viene con muchas cosas.

0: Bien emocionadas a las dos. Este fin de semana siento que van a pasar muchas cosas impactantes. Este fin de semana siento que la historia va a cambiar. Este fin de semana siento que tú también te vas a ir a divertir. Y es que para hablar de diversión y muchas cosas más, atentos a esta información, porque la mejor. 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Está abierto a todas las categorías. Las inscripciones estarán abiertas hasta el 31 de julio, o sea, ya en unos días. Más información en Facebook, @futbolplaya o al WhatsApp 9993188345. 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
1: ¡Échale! Mientras tanto, escucha esto con atención.
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0: Oye, por cierto, te cuento un chisme.
1: Y vámonos, que aquí asustan. Exactamente ya a las 11:23. Y como diría el audio, te cuento.
2: Ahí.
1: ¿Y es un chisme?
2: Por cierto, yo no tengo chisme. No tenemos uno, no tenemos dos, tenemos tres. Tres chismes en uno. O sea, ¿quién te trae tres chismes de esta manera? Tres chismes tragaban así, como trabalenguas. Pero a lo que voy es que es impactante lo que ocurre en la música. Y cómo los fandoms, en este caso, porque eso es nuevo. O sea, antes era como que los groupies. ¡Ay, el groupie de los supercaracoles! O el club de fans de los supercaracoles. Ahora no, ahora es como que los famosos fandoms. Y en este caso, tanto el club de fans de Belinda como de Dana o las famosas Keninis están en controversia.
1: Oye, y recientemente sabíamos que tiempo atrás estas tres se habían juntado: Kenia, Oz, Belinda y Dana. Y estaban haciendo un podcast que luego tuvieron diferencias que por la disquera, que no se ponían de acuerdo. Belinda en su momento dijo, es que sí queríamos grabar, pero simplemente no nos ponemos de acuerdo, la gente está muy llena. Lo mismo decía Kenia, y hasta ahí. Luego entonces empezamos a ver a Belinda y a Dana, que en España, que la están viendo en un estudio de grabación. Y dicen, ay, ¿y dónde quedó Kenia? ¿Qué pasó?
2: ¿Qué pasó con la Kenia? Y de hecho, hasta en la fiesta de fútbol estaban juntas, estaban preparando cosas, qué video, qué canción. ¿Y dónde está la colaboración con la Kenia? Y de hecho, cuenta la leyenda que estaban muy cerca Belinda y Kenia en los palcos del estadio donde se hicieron los partidos. Y pues no se veía interacción entre ellas dos.
1: Oye, sí es cierto, porque coincidieron en ese lugar. O sea, es re chisme ahí, porque estaba Nodal, Ángela.
2: Estaba la familia Aguilar, hasta el gordo, hasta el perro.
1: ¡Qué chisme!
2: Estaba el palco de Belinda y al lado estaba el palco de Kenia Oz. ¿Alguna vez viste alguna fotografía?
1: No. Vi la de Miguel Bosé con Belinda.
2: Y vimos la de Kenia Oz con este chico, Alex
1: Spencer, el rayito de luz precioso.
2: Con él. Pero en ningún momento vimos que interactuaron. La gente se pregunta como, ¿por qué? Si estaban en el palco al lado. Es como que, ¡ey, hola amiga, ¿cómo estás? ¿Todo bien? Una history. Le hago un zoom. Aquí está Belinda al lado de mí. No sé, algo. Pero, ¿qué se vio? Absolutamente nada por su parte de ellas conviviendo o pues teniendo alguna interacción. ¿Qué es lo que está pasando con ellas? Las Keninis se preguntaron, ¿solamente utilizaste a Kenia Oz?
1: ¿Cómo van a utilizar a Kenia Oz y Belinda y Dana tienen una carrera desde, pues, tal cual en su momento fueron las reinas infantiles ahí en la televisora donde pertenecían? Novela tras novela, cantaban, llenaban estadios desde muy pequeñas.
2: Sí, nuestra Dana Paola con Ami, la niña de la mochila azul, con la de María Belén, fuiste creada para hacer el bien. Y también, pues, Belinda con las novelas que tanto platicamos y queremos. Son carreras diferentes. Sí es cierto, Kenia tiene muchos números, es viral, fue viral, se hizo pareja de Peso Pluma, la pareja del momento. Creo que no habría por qué compararlas.
1: No hay que demeritar el trabajo de nadie, son totalmente diferentes. Sí, Belinda y Dana son actrices, empezaron de pequeñas, son cantantes. Kenia como tal empezó como un youtuber, a diferencia de ellas dos. Y luego entonces, pues sí, hoy en día Kenia sigue llenando, es la número uno en diferentes

0: plataformas, tiene más seguidores, efectivamente sí, pero esa comparación y que se empezó, yo dije, él dijo, yo no dije tu nombre, quién jaló mi cabello.
1: Y ahí te va Bala, la razón por la cual se distanciaron. Dicen por allá, no se enojaron, solamente más bien Belinda y Dana se agüitaron, quedaron tristes, se chiviaron con Kenia porque la disquera de Kenia fue la que supuestamente había impedido el lanzamiento de la canción de la cual ya habían grabado. Por no llegar a un acuerdo con pues, ambas disqueras, considerando que Kenia tenía que tener mayor participación en esta colaboración, créditos en la rola, según la disquera, la más top de las tres en cuanto a alcance, éxito y fama. A Dani y Belinda no les había parecido ni tampoco a sus disqueras, ya que pedían equidad como se había acordado desde un principio. Según allá una fuente de las Keninis, pues en vez de solicitar y abogar por las tres, Kenia decidió callar. Y fue ahí donde optaron por almacenar, enterrar, archivar, borrar la canción.
0: Ah, entonces en resumen, se supone que fue la disquera junto con Kenia que decidieron ya no continuar con el proyecto que tenían con Dani y con Belinda. Y de ahí, y los comentarios empezaron a surgir que se supone que Belinda fue con quien engañaron a Kenia. ¡Ay, nada que ver!
1: Ya las cosas totalmente pasadas de contexto. Regresando, te voy a chismear qué es lo que dijo Belinda ayer.
0: ¡Ándale! Ahí van a tener toda la información a través de dos para las 12, ya que una dijo, ¿sabes qué? Ya harta, estoy cansada, yo soy un ser de luz. Mientras que Dana dijo, ¿qué está pasando? Porque la que menos surgía era Dana.
1: ¿Dónde está mi mochila azul?

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0: exactamente ya a las 11:56 y quedamos pendiente con el chisme. Y bueno, muchos estaban preguntando, ¿y qué iba a hacer Dana? ¿Y Dana? ¿Y dónde quedó Dana?
1: Bailando con el pulpo.
0: Ah, no, esa es otra Dana. Oye, pero Dana, la verdad es que, pues a lo mejor le da también a la cantada. Simplemente Dana, que está triunfando, no la del pulpo. Bueno, que también está triunfando en Estados Unidos. Pero Dana, la Dana Paola, pues va a estar en las próximas fechas, en septiembre, con Mentiras All Stars junto con Belinda.
1: Que he de admitir que las dos me gustan, pero yo creo que en cuerdas vocales, yo creo que sí, Dana sí le da su arrastrada a Belinda, sí, tranquila. Sí.
0: ¿Cómo va a ser?
1: O sea, Belinda canta, pero la que tiene el control completo de su voz es Dana.
0: Canta bien, muy bien.
1: Ahora, Kenia.
0: ¿Recuerdas que se hizo viral un video de ya tiene un tiempo?
1: Como la flor,
0: ¿eh? Cuando cantó como la flor. O sea, no le alcanzó ni al tono. O sea, creo que le faltaba todavía experiencia, clases de canto, que se afine. Y hoy en día saca canciones, ha sacado canciones buenas. Se han
1: con
0: hecho
1: autotune.
0: Virales, pero ha optado por ocupar la herramienta del autotune. Nunca la he escuchado en vivo, fíjate. Así que se ha hecho una ranchera. Tendrá esa...
1: ¿Has escuchado a Belinda en vivo?
0: Sí.
1: O sea, sin así... Ay, échate ahí un palomazo.
0: Totalmente.
1: ¿Has escuchado a Dana? Hasta hay un video tal viral que dicen... Uh-huh. No, existe una nota de...
0: El whistle note. No, no es falsete.
1: No, eso no es falsete. Y la asegura como lo que dijo y cómo manejó la voz, el señor se quedó callado, el maestro, y dijo...
0: ¡Oh! Ella sabe, ¿qué pensaba? Que no estaba preparada a nuestras muchachas mexicanas.
1: Tal cual. Y de hecho, Dana fue una de las mejores cuando estuvo esta puesta en escena que es Weekend, que fue una de las que mejor interpretó el papel por la cantada. Que sí. Muchos dijeron, ay, pero no hace teatro musical, que es muy difícil hacer teatro musical. Imagínate una Kenia que no estaría meritando su carrera, que es muy guapa, oh, y
0: ajá,
1: todo el show.
0: Sí, sí, sí.
1: Que esté en un teatro musical.
0: Creo que le faltan tablas. Y es ahí donde no te puedes meter con las otras cantantes porque no hay punto de diferencia, o sea, ni cada punto de comparación,
1: suyo.
0: Cada quien en lo suyo, no estamos demeritando ni nada, pero algo que tenemos muy claro que las tablas que tiene Dana Paola y Belinda y los años de trayectoria y la experiencia que tiene no se puede comparar con alguien que a lo mejor pues se ha desarrollado de diferente manera, porque pues la Kenia comenzó con hacer YouTube, ¿no?
1: Sí, cuando le dio, digamos, la oportunidad en tal cual Kimberly, Juan de Dios, entonces se supone que ahí empezaron. Ante eso, pues, ¿por qué decimos esto? Porque en las redes sociales empezaron a demeritar la carrera de Belinda y de Dana, las fans, las kenianas empezaron a decir, ¿quién son ellas junto a Kenia? No, o sea, cada quien, ella es youtuber, sí, ahorita ya no se dedica en su canal, ya no tiene eso, ya hace música, pero sí la experiencia, sí cuenta, sí la trayectoria. No puedes demeritar el trabajo de otras personas porque seas fan. Puede ser que a mí no me guste Dana, aún decir, pero eso significa que es mala actriz, mala cantante y no tenga una carrera.
0: No, para nada, porque es tu perspectiva. Lo que llama la atención es que, pues, Kenia Oz en este caso no ha salido para calmar al fandom, no ha salido para decirles, oigan, ya no tiren hate, oigan, ya no estén hablando mal de mis compañeras.
1: No, son mis amigas, como lo hizo Belinda, yo me llevo con ella... Con Kenia yo no tengo esa declaración, se malinterpretó, o sea, no es como se está pintando.
0: ¿Y qué nos dijo Belinda?
2: Y es ese respeto yo siempre se lo he dado a mis compañeras. Una vez más, quiero aclarar que cuando me refería a que nunca se había dado una colaboración, era específicamente entre Dana y yo, porque pues crecimos juntas en las novelas cuando éramos niñas, desde muy chiquitas, y hemos tenido una carrera parecida en cuanto a los inicios, ¿no? A eso me refería, como
0: exacto.
2: Child star de alguna manera, como mujeres que crecimos desde muy, muy pequeñas en la industria de la música, sin demeritar a nadie, porque yo nunca hago menos absolutamente nadie, por eso creo que era importante mandar este mensaje, pero he recibido muchas amenazas de muerte, miles de mensajes muy agresivos hacia mi persona. Por eso para mí era importante parar este odio, parar estos insultos de alguna manera, porque a mí no me gusta, no me manejo así. Yo soy una persona de paz, de amor, y quiero que mis fans también reciban lo mismo y que nosotros nos portemos de una manera pues empática, amorosa y con mucho respeto hacia nuestras compañeras. Ojalá que las compañeras no inciten al hate y no inciten al odio, porque yo no incito para nada a eso, ¿no? Soy un ser muy generoso y amoroso, y así va a ser siempre, y respetuoso con mis compañeras. Entonces, pues nada, espero que cuando salga la canción con Dana le den mucho amor y mucho cariño. Muchísimas gracias a todos. Ayer borré
1: Belly
2: un comentario.
1: ¿Sabes
2: porque empecé a recibir muchísimo hate.
0: Belly, que siempre se ha portado como una reina, y Belly, que nunca ha estado en contienda ni en problema con nadie.
1: Esperemos que ya se calme todo esto, que solo quede como un malentendido y que sigan siendo tan amigas, que sean las próximas aromas.
0: Yo creo que son las chicas súper poderosas, pero ahí te va. Cuando se lanza la colaboración de Dana con Belinda, pues ahí estaremos también apoyando, ¿no? Este lanzamiento mundial.
1: Ahí vamos a estar pendiente. Mientras tanto, vámonos con el ID, exactamente ya a las 12:02. ¿Estás escuchando?
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1: Y a las 12 con 30 minutotes, hoy es jueves de divas. Y como es jueves de divas, no podía faltar Jennifer Peña, que ¿sabes qué?
2: No sé por qué.
1: Que seguramente has escuchado anteriormente con esta rola. Seguramente has escuchado temas como Si tú te vas, Abrázame y bésame, En solitario o con Bobby Pulido. Esta rola que fue una de las más icónicas de este álbum producido por Avi Quintanilla. De hecho, cuando falleció Selena en el 95, Jennifer Peña tenía alrededor de, ¿qué será?, unos 8 o 10 años. Y cuenta la leyenda que la mamá de Jennifer le mandó un mensaje a la familia Quintanilla para darle sentido pésame por lo de Selena. Y también, a partir de ello, comenzaron a tener una amistad. La mamá le mandó videos a la productora, en este caso, de la familia Quintanilla, y se sorprendieron mucho al ver la interpretación, el desarrollo, el cómo Jennifer cantaba, y dijeron, vamos a producirle canciones, vamos a producirles ahí álbumes musicales. Mucha gente la comparaba, es la nueva Selena, pero ella siempre dijo y afirmó, yo no quiero que me comparen. Yo tengo mi esencia pura. Selena es una super cantante. Ha dejado un gran legado musical, pero yo quiero ocupar mi lugar en la industria. Se casó con Ovi Bermúdez, de hecho. ¿Recuerdan el que cantaba Antes de olvidar? Bueno, con él se casó. Actualmente sí sigue produciendo. No está tan activa como cantante. Se dedicó más a la familia, pero nos dejó canciones icónicas como esta. El dolor de tu presencia. Vámonos con esa rolita ya a las 12 con 32 minutos. Aquí en Jueves de Divas, en 2 para las 12.

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23: Y a las 12 con 42, aquí en 2 para las 12. Y es que, ¿sabes qué, mi chiqui malote? 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Vámonos con esta rolita que va a sonar a todo volumen en la mejor fiesta playera en el Costa Club. Vámonos en este momento. Y a las 12 con 43 minutos, aquí en 2 para las 12, llega Los Méndez, la chica del Este.

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las 13 horas aquí en 2 para las 12. Oigan, chiquillos y malotes, antes de irnos con la siguiente rola de una de las más grandes divas de la música mexicana, vámonos rápidamente porque nosotros lo pusimos de moda y ahora regresan más recargados que nunca. 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Vámonos rápidamente con Edith Márquez, que no llega sola. Llega tampoco mal acompañada, llega bien acompañada con Adriel Favela y esta rola que se llama Déjame Vivir, haciendo el homenaje a los grandes, a Juan Gabriel y en este caso a Rocío Dúrcal. ¡Súbele!

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1: 1:16.
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21: Ya la 1:22, vámonos rápidamente con esa rola. Nuestro Jueves de Divas llega Paquita la del Barrio con Ana Bárbara, El Consejo. Aquí nomás, es que tremenda la Paquita la del Barrio. ¿Por qué te nos fuiste, Paquita?
23: Hoy

esa bola de coquetos. Sería una bárbara con Paquito, la del barrio. Escuchamos el consejo y ahora rápidamente vámonos con la arrolladora Pan de Limón con esta nueva rola que andan promocionando. Si las miradas mataran. ¿Ya escuchaste la letra? ¿Ya escuchaste la canción? ¿Tiene nombre y apellido? ¿A quién se la dedicas? ¡Ay! Porque suena aquí nomás por la mejor FM en 2 para las 12, porque las divas, en nuestro jueves de divas, también nos encanta escuchar a la arrolladora Van de Limón. ¡Súbele!

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1: Y a la 1:30, una con 30, aquí nomás por la mejor 90.fm. Oigan, por acá nos dicen a través de WhatsApp, recuerda que puedes comunicarte con nosotras en nuestro Jueves de Divas, 92 40 91. Llámanos, línea directa, 92 40 91. Mándanos un WhatsApp, 99 99 05 58 34 99 99 05 58 34. Mándanos tu WhatsApp, como en este momento. Aquí se anda reportando el número 0283, se dice de esta manera: a veces como fan, ay, te juro que, y te prometo, chiqui, que estamos abriendo tu WhatsApp, no Messi, y de repente como que esta compu es ahí como los sustos que te da la vida, o sea, está como un poco de retraso, está un poco retrasada esta compu. Por acá nos dicen, saludos, mala chiquilla. Dice a través del WhatsApp: a mí se me hace que la mala le va más a Kimberly, por eso critica a Kenia. Lo que pasa es que Belinda y Dana son cantantes, Kenia es un artista. Ok, a veces como fans se ciegan y pues hay que ser honestos. Ellas tienen un talento nato. Kenia es más buena en producto, bien lo dijo la mala. Ella utiliza autotune y desde ahí hay una gran diferencia. Y es que no está mal utilizar el autotune cuando es cuando se usa en exceso, es cuando pierde absolutamente todo el sentido del arte. Y de ahí de los buenos productores y de los buenos cantantes. Creo que es una herramienta que se utiliza hoy en día, sí. Que quieren de repente lanzar a cantantes que, o a personas que nomás si se esfuerzan y no les sale la cantada. Y ahí es cuando abusan del autotune. En el caso de Kenia, no considero que canta mal, que utiliza poco más que Belinda y Dana el autotune, por supuesto que sí. Pero las tres son artistas, a las tres las consume la gente, las escucha. Es que sí, no hay punto de comparación. Yo opino lo que tú, mi chiqui, de que hay fans que se apasionan demasiado, pierden ahí el concepto de cómo son realmente las cosas, cada uno tiene su percepción. Pero yo creo que tienen tanto en el altar al artista que no miden las consecuencias, ¿sabes? Yo le voy más a eso. Por acá nos dicen, hola chicas, muchachas lindas, saludos. Es que nos encanta, como dicen las muchachas chulas de Chihuahua. Saludos a la familia Potbook de la colonia Emiliano Zapata Sur, de parte de Raimundo, Raimundo. Por acá nos dicen, chiqui, le puedes mandar saludos a don Manolo. Manolo, Manolito, Manolín. Manolo Herrera, está escuchando el programa, porfa. Es mi tío de la ruta de Chencú, la combi número 5. A don Manolo, Manolito. Manolito de mi corazón, te mando un besote. Póntelo donde quiera, don Manolo. Seguramente mientras está viajando, manejando, en su transporte, en su combi, no cualquiera, la número 5. Mientras usted está ahí en la ruta de Chencú, está escuchando a todo volumen, 2 para las 12. Sé que me encanta que me está presumiendo don Manolito. Manolito, ¿por qué no me llevó con usted? ¿Por qué no me llevó a la playa? En este momento se encuentra... Tipo, cuestión, ¿está él en una casa, en la playa, por supuesto? ¿Se puede observar la piscina? Y más atrás, el mar. Es que es una estampa perfecta. ¿Se encuentra don Manolín ahí con su short azul, su traje de baño? En una mano tiene kiwis. Unos kiwis con su repollo y en medio chile habanero. Y en la otra mano, de esas bebidas refrescantes que te abren los ojos y que te cura la sed. Y hasta te cura si tienes gripa. ¡No, hombre! Por ahí dicen que los que a ellos no les dio COVID. Don Manolito, Manolín, y al lado una hamaca. Está la casa, está colgada su hamaca. En una mano, una de esas que refrescan. Y en la otra lo que se va a comer, o sea, su almuerzo. ¡Provechito a toda la familia! Más usted, don Manolito, que se me hace que usted ya cobra pensión, pero le voy a reclamar porque usted no me está invitando a ir a la playa. Ahí está multado. No mandó invitación ni a la mala ni a mí. Está multadísimo. Un saludo también al Rulo. Rulo, ¿tú también estás en la playa? Oigan, por acá también nos dicen, mala chiquilla, acá sintonizando el programa, por favor, una rolita de Margarita, con mucho gusto. De hecho, creo que vámonos con ella, porque es una divaza de la cumbia. Por acá nos dicen, saludos al Arquibolillo, que se siente triste sin su tierno la chucha. Que nadie puede llenar ese vacío que dejó Chucha. ¡Chucha! ¿Por qué lo abandonas? Mira, te voy a poner esta rolita porque seguramente se la quieres dedicar. El Arquibolillo quiere decirle a la Chucha, quiero amanecer. Quiero amanecer contigo, Chucha. No me deje, Chucha. ¡Vámonos con Sonora de Margarita! Aquí en 2 para las 12, nuestro jueves de Diva. ¡Suéltamela, suéltamela, suéltamela! Aquí en 2 para las 12.

0: 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Ellas son dos para las 12.
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Y ya lo dijo Yuridia, nada. Nada es para siempre, ya la 1:46, nada es para siempre, oigan, ya nos vamos, pero nos escuchamos mañana en punto de las 10 de la mañana, de 10 a 2 de la tarde, aquí en 2 para las 12, mañana que es nuestro viernes tropical chunchaquero cumbianquero, para que ya prepares tus rolas, para que nos digas, mala chiquilla, quiero escuchar, o sea, Steven, los reyes de sabor, a Los Ángeles Azules, a Margarita, la diosa de la cumbia, entre otras rolitas. Mientras, vámonos con una diva, y es que tremendo bloque musical, porque llegó Yuridia, y ahora nos despedimos con Alicia Villarreal. Ay, papacito, si tú tienes a tu papacito cerca, abrázalo, apapáchalo, agasájalo, dale un beso de parte de la Mari de la Chiquilla y dile, mi amor. Ay, de esta manera, como ahí terminamos el programa, dedícasela, sí, aquí en 2 para las 12. Nos escuchamos mañana, bye, bye.

0: Guión. Esto fue 2 para las 12. Adiós.
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1: Conflicto en el puerto. Pescadores acusan a la Acipona de frenar su labor y desplazar a las gavioteras. Hallan sin vida a Jesús, reportado como desaparecido en Umán. En veremos la autorización de un financiamiento. Cerca de 200 líderes panistas de Canacín se van a Morena. Entregan resultados de foros metropolitanos.
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2: Muy buenas tardes, sean bienvenidos, bienvenidas a una emisión más de esto que es MBS Noticias Yucatán. Mi nombre es Mauricio Espinosa, me da mucho gusto que nos acompañe el día de hoy, jueves 23 de julio del 2026. Saludo como siempre, Ale Matú, ¿cómo estás? Ale, buena tarde. Isabel Mauri, también buena tarde. Les recuerdo que estamos transmitiendo simultáneamente a través del 99.3, 90.1, Claro, EXA, la mejor, desde la ciudad de Mérida para todo el estado de Yucatán. Pongo a su disposición nuestra línea de WhatsApp 9999-055834. Se lo repito, 9999-055834. Si le parece, vamos juntos un recorrido por el planeta.
0: En información internacional, titulares del mundo, New York Times.
3: Estados Unidos flexibiliza las normas de acuerdo nuclear con Arabia Saudita.
0: The Washington Post.
3: La Cámara de Representantes prepara miles de millones para la guerra.
0: El País.
3: Partido Popular y Vox llevan por primera vez a una ley la prioridad nacional.
0: Le Monde.
3: Ley agrícola de emergencia. El gobierno se tambalea.
0: The Guardian.
3: Burnham interviene para ordenar una revisión de la polémica sobre la liberación anticipada de prisioneros.
0: Der Spiegel.
3: Así de extremistas son los candidatos de alternativa para Alemania en Sajonia-Anhalt.
0: Corriere della Sera.
3: La película de la muerte de Fakir.
0: Forja de São Paulo.
3: Las importaciones de bombonas de gas chinas se disparan y la industria nacional solicita un impuesto.
0: El Clarín de Argentina.
3: Por primera vez citan a declarar a un testigo por los negocios de la Asociación de Fútbol Argentino en Estados Unidos.
0: Al Jazeera.
3: Rubio afirma que Irán claramente no está preparado para llegar a un acuerdo. Estados Unidos mata a dos personas.
2: Y bien, vámonos directamente hasta la ciudad de los rascacielos, a la Gran Manzana, con Mamen Sala, que nos platica cómo va el juicio de Nicolás Maduro.
4: Desde Nueva York, donde ya se ha fijado fecha para que inicie el juicio de Nicolás Maduro y su esposa Cilia Flores. Será el próximo 1 de enero de 2027, pero antes habrá dos fechas importantes. Primero, la del 17 de noviembre. Es el día en que el juez al frente de la causa escuchará los argumentos de ambas partes sobre la posible inmunidad del expresidente venezolano. Y es que su defensa ha anunciado que pedirá la desestimación del caso, alegando que Maduro es un jefe de Estado y por eso tiene inmunidad soberana. Pero la fiscalía no está de acuerdo. Sostiene que Estados Unidos dejó de reconocerlo como presidente legítimo del país latinoamericano en 2019 y por lo tanto no puede acogerse a esa protección. La segunda fecha es el 11 de enero. Antes de ese día se celebrará una segunda ronda de mociones que podría incluir otros intentos de anular el proceso. Por ejemplo, que la defensa cuestione si la captura de Nicolás Maduro por parte de las Fuerzas Armadas estadounidenses fue legal. Este es el calendario procesal del que el expresidente venezolano Nicolás Maduro, de 63 años, y su esposa Cilia Flores, de 69, han sido informados hoy en una corte del Bajo Manhattan. Allí llegaron a las 4 de la madrugada del miércoles en un intento de evitar el aluvión de periodistas y seguidores que horas después se agolpaban a las puertas de la corte. Ya en la sala hemos visto a un Nicolás Maduro más relajado que en anteriores ocasiones, que incluso ha sonreído en alguna ocasión, aunque hay que reconocer que se notaba en su físico el paso de estos 6 meses en prisión, igual que en su esposa. Ambos estaban mucho más delgados, canosos, portaban lentes de contacto y han llegado con uniforme penitenciario color beige y sin esposas. Hemos de recordar que sus casos continúan unidos jurídicamente, pero tienen defensas separadas para evitar conflictos en sus estrategias. Ambos han defendido siempre que son inocentes y si finalmente son declarados culpables por un jurado, podrían enfrentarse a la cadena perpetua. Desde Nueva York, Mamen Sala para MBS. Hasta aquí el reporte de hoy.
2: Así las cosas allá en Nueva York con el juicio de Nicolás Maduro. Bueno, vámonos ahora aquí con la información local. Claudia Arriaga nos platica acerca de un conflicto en el puerto.
5: Los pescadores denuncian un nuevo conflicto con el personal de la administración del Sistema Portuario Nacional Acipona, ya que pese a que tienen tarjetas para circular al muelle donde están sus embarcaciones, cada vez les ponen más trabas. Uno de los pescadores manifestó que no le permitían acercarse porque no señaló el nombre del barco. Además, el propio personal de la Acipona aseguró que va a retirar a las gavioteras, mujeres cuyo oficio es tradicional en la pesca desde hace 30 años. Ellas apoyan en labores previas y posteriores a la captura, como preparar redes, encarrar anzuelos, limpiar y filetear. Ofrece sus servicios a los pescadores. Del tema, esto fue lo que comentaron.
6: Sabes que toda la vida hemos trabajado acá. Aquí nací, tengo 70 años
7: sí,
6: trabajando
7: pero
6: de la pesca.
7: Ahorita ya lo están tratando de controlar porque por las que vienen a gaviotear, por las que vienen a la masa a lavar tablas.
6: Sí, o sea, hasta las gaviotean ya sacaron, ya lo
7: sí,
6: vi.
7: Sí, pero todas ellas.
6: Ya lo vi.
7: Ya no se les va a permitir el acceso también. Ya, o sea, la cagaron ellos al principio, pero yo ahorita todas las tarjetas.
6: Antier me la entregaron y estaban cuatro señoras sacando sus tarjetas. Yo vi que se las entreguen.
7: Sí, pero a todas ellas que nada más vienen a gaviotear se les va a retirar la tarjeta.
5: El pescador que fue confrontado expuso que están acabando con la pesca tradicional, no la de las empresas, sino de quienes por generación heredaron el oficio. Para MBS Noticias Yucatán, Claudia Arriaga.
2: Muchísimas gracias, Claudia. Bueno, pues así las cosas allá en el puerto. Y en veremos la autorización de un préstamo.
8: La alcaldesa de Mérida, Cecilia Patrón Aviada, afirmó que será decisión de las y los diputados del PAN aprobar o no el empréstito de 1.500 millones de pesos que solicitará el Ejecutivo Estatal para las obras del Plan Bienestar Metropolitano.
9: Se tiene que pasar por la mayoría del Congreso local, del Congreso de Yucatán, por lo tanto los diputados tendrán que hacer la parte que les corresponde. En el caso de Mérida hemos trabajado en la parte técnica, en parte de los proyectos técnicos para atender las problemáticas de la ciudad, que es la parte que nos corresponde como Alcaldía de Mérida, y los diputados locales tendrán que hacer el análisis pues, de los planes ejecutivos, del presupuesto, del gasto, dónde van a estar, o sea, es mucha información la que se requiere para tener claro, uno no puede dar cartas en blanco, uno tiene que tener la seguridad y la certeza que estos proyectos ejecutivos se van a llevar a un buen puerto, ¿no? Pero bueno, nosotros estamos atentos, seguimos en contacto y seguiremos participando en lo que se nos llame para acudir y sobre todo para pues, siempre abonar en este caso para el Plan Bienestar Metropolitano.
8: Para que se autorice la solicitud de un préstamo bancario para los proyectos del agua potable, vialidades y seguridad, se requiere del voto de la bancada del PAN, Morena, Partido del Trabajo y el Verde Ecologista, con sus diputaciones, no tienen los votos suficientes para lograr la mayoría calificada, que es de 24 sufragios. Para MBS Noticias Yucatán, Israel Medina.
2: Pues ahí viene ya el tejido político, la parte más complicada, ¿verdad? El hacer que las y los diputados del PAN apuesten a este préstamo, esta cuestión que tiene que ver con el crecimiento y de alguna forma mejorar la infraestructura en la capital y en toda la zona conurbada de nuestro estado. Vámonos hasta Coahuila, seguramente usted ya vio un video de una persona que arrastró un perrito, el perrito pues, le costó la vida y toda esa información con mi compañera Camila Muñoz.
10: Para ti, para el auditorio, te informo que Liliana N. se encuentra presa en el reclusorio femenil de Saltillo como medida cautelar dictada por un juez luego de provocar lesiones graves a su mascota Rocky, quien murió la mañana del miércoles. El médico veterinario Humberto Vaca dio a conocer que desde el sábado que uno de los vecinos lo llevó para su atención, vieron que se trataba de un caso delicado y horas después Rocky presentó una inestabilidad fisiológica que impidió llevar a cabo otros procedimientos.
11: Fue un trauma medular agudo. Este trauma medular agudo, sin duda, fue causado por las lesiones por arrastre que él sufrió, principalmente a nivel cervical. El daño neurológico que sufrió Rocky, desgraciadamente, fue un daño irreversible. La atención médica fue oportuna.
10: Horas antes de la muerte de Rocky, Liliana fue detenida y vinculada a proceso. Su defensa argumentó que padece un desequilibrio mental y pedían que no fuera procesada por el delito de crueldad animal, según lo que dio a conocer el delegado de la Fiscalía General de Coahuila, Julio César Loera Ruiz.
12: Alegaron una situación de inimputabilidad, una cuestión en la que la persona tiene una afectación psiquiátrica. Sin embargo, como les comenté, para el juez, al igual que para nosotros, no fue suficiente, positivo. Nosotros inferimos en base a esa prueba que existe, por supuesto, un dono. Es evidente.
10: Luis, el caso ha provocado indignación en la comunidad, ya que es el segundo que ocurre en menos de 2 semanas, por lo que la noche del miércoles se realizó una protesta en la Plaza de Armas y en la veterinaria donde se atendió a Rocky se realizó una ceremonia en su memoria. En la información.
2: Así las cosas en Coahuila, la verdad es que el video está feo, ¿no? Ah, mejor ni lo vea. Vámonos con el resumen hasta la redacción de MBS Noticias en la Ciudad de México.
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13: El exgobernador de Baja California, Ernesto Rufo Appel, fue vinculado a proceso junto con 7 personas por presunto huachicol fiscal y delincuencia organizada. La FGR los acusa de integrar una red que simulaba operaciones para introducir combustible de Estados Unidos. Rufo Appel permanecerá en prisión preventiva en el penal del Altiplano. El gobierno federal no impulsará la prohibición de canciones que hagan apología del delito, aseguró la presidenta Claudia Sheinbaum esta mañana en conferencia. Señaló que es mejor promover y concientizar a las personas sobre estos contenidos. Sin embargo, dijo que cada estado tiene la facultad de restringir estas canciones.
14: La prohibición que ha salido en algunas entidades de la República es para la presentación pública de grupos. Es decir, ya no se invita a grupos que tengan que ver con, o se evita a través de la prohibición expresa, de que haya grupos que canten sobre grupos delictivos, sobre violencia, sobre consumo de drogas, sobre misoginia, y entonces lo prohíben. Nosotros en esta parte creemos que es mejor promover y concientizar y no prohibir, porque si prohíbes, de todas maneras se va a seguir escuchando.
13: Por otra parte, la jefa del Ejecutivo Federal negó que México no esté cumpliendo con la cuota de agua a Estados Unidos. Aseguró que los temas de seguridad y agua nunca han estado en negocios del T-MEC.
15: Ha habido mucho trabajo, o sea, no es una reunión aislada, es parte de una serie de reuniones que ha tenido la Secretaría de Economía y el equipo que nombramos también para apoyar a la Secretaría de Economía. Entonces hay mucho trabajo a realizar. Es como una evaluación de hasta dónde vamos, qué es lo que proponen ellos, hasta los tiempos. Entonces, poder tener un poco más de información de manera directa de cómo se está planteando esta revisión que estamos haciendo.
13: La Fiscalía General de la República informó que atrajo el caso del homicidio del periodista Alejandro Leyva Aguilar, ocurrido ayer en Oaxaca. A través de la Fiscalía Especializada en Derechos Humanos, se realizarán las investigaciones correspondientes para esclarecer su muerte y dar con los responsables. Dana N., de 18 años, fue detenida tras acudir voluntariamente a declarar a la Fiscalía Especializada por el feminicidio de Dafne Zapata, de 13 años, el cual sucedió en una academia militarizada en Ciudad Madero, Tamaulipas. El INEGI informó que en la primera quincena de julio, el Índice Nacional de Precios al Consumidor presentó una disminución de 0.07% respecto a la quincena previa, por lo que la inflación general anual fue de 3.10%. El instituto también informó que el Indicador Global de la Actividad Económica, el cual permite conocer la evolución del sector real de la economía en corto plazo, indicó que en mayo de 2026 cayó 0.3% respecto al mes previo. En su comparación con el mismo mes, pero del año anterior, creció 2 puntos porcentuales. Con información de reporteros y corresponsales para MBS Noticias, Giro Montes de Oca.
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2: Bien, nos damos una pausa. Hace 15 años se encontraban desafortunadamente en su casa en Londres a Amy Winehouse. Tenía apenas 27 añitos. Pausa, regresamos.

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14: Primeras planas. El Universal.
15: Indagan operaciones de Ingemar por sospecha de lavado. La FGR y la UIF investigan la empresa de Ernesto Rufo por sus operaciones financieras de 2025 por 3.075 millones de pesos en territorio nacional y cambiarias por 1.386 millones de dólares ante la sospecha de una presunta estrategia de triangulación transfronteriza y lavado de dinero. Se detectó una red de compañías aliadas que simulaban actos de comercio.
14: Milenio.
15: Traslada a Estados Unidos reglas de origen y tema laboral del T-MEC a 2027. Jamison Greer, representante comercial de Washington, anticipa acuerdos provisionales con sus socios de Norteamérica este año y llega a la capital para entrevistarse con Sheinbaum y Ebrard.
14: Reforma.
15: Fracasan en Pemex contratos mixtos. Buscaban subir producción. Fallan en atraer inversión privada porque ofrecen incentivos limitados.
14: Excelsior.
15: Ven fraude orquestado en examen de la UNAM. Piden repetir pruebas y se confirma anomalía. El aumento atípico en los puntajes sería resultado de la venta de preguntas o de la manipulación del sistema informático universitario, considera especialista.
14: Animal político.
15: Estados Unidos busca avances en T-MEC este año. México deberá cooperar en temas de agua y seguridad.
14: La jornada.
15: Cooperación total o ya no habrá T-MEC. Amaga Estados Unidos a México. Hoy recibe Sheinbaum en Palacio a representante comercial. Trump exige cumplir en temas como el agua y la seguridad fronteriza, señala Jamison Greer.
14: El financiero.
15: Va a Estados Unidos por acuerdos provisionales en el T-MEC este año. Greer. Temas sensibles como reglas de origen y disposiciones laborales y medioambientales se irán hasta 2027.
14: El economista.
15: Oficina del representante comercial de Estados Unidos. Este año no habrá acuerdos en el T-MEC para el sector automotriz. Temas como normas de origen, laborales y medioambientales se debatirán incluso en el Congreso de Estados Unidos el año próximo. Jamison Greer.
14: Reporte Índigo.
15: Quejas bajo llave. La Comisión Nacional de los Derechos Humanos tiene clasificadas como información confidencial las quejas y denuncias presentadas o que pudieran presentarse contra su titular, Rosario Piedra Ibarra, y niega información sobre la existencia de indagatorias abiertas de esa índole.
14: El Sol de México.
15: UNAM prevé multa de 4 millones de pesos por fallas. Revisan aplicación de examen en línea. El contrato con la empresa Territorium Life establece sanciones si hay incumplimientos.
14: La prensa.
15: Zona de desastre. Retroexcavadora rompe tubo de gas mientras reparaba socavón de 2 metros de diámetro y 6 metros de profundidad en la Guadalupe Inn y causa pánico entre los vecinos. Las obras continúan.
14: La crónica.
15: Cayeron 60 funcionarios con operativo enjambre en el Estado de México, vinculados con el AMPA, presidentes municipales y directores de seguridad detenidos.
16: 2 de la tarde, 22 minutos, hallan sin vida a Jesús, reportado como desaparecido en Humán.
8: Un operativo de búsqueda desplegado desde las primeras horas de la mañana en la colonia San Felipe, en el municipio de Humán, concluyó con el hallazgo del cuerpo de Jesús Alejandro Pech Paredes, de 25 años de edad. El deceso del joven fue confirmado por sus propios familiares tras ser localizado entre la vegetación de una zona conocida como La Guada. Las labores comenzaron alrededor de las 6:14 de la mañana en el sector donde fue visto por última vez. En el despliegue participaron elementos de la Policía Municipal de Humán, la Policía Estatal de Investigación y el personal del Ministerio Público, quienes rastrearon el área apoyados con fotografías y datos descriptivos de su vestimenta. Tras el hallazgo en la zona de maleza, los agentes acordonaron de inmediato el perímetro para preservar la escena. Las autoridades precisaron que la identidad de la persona y las causas del fallecimiento se establecerán formalmente mediante los estudios periciales correspondientes a cargo de la Fiscalía General del Estado, manteniendo las investigaciones abiertas para esclarecer los hechos. Para MBS Noticias Yucatán, Claudia Arriaga.
12: Muchísimas gracias, Claudia. Vámonos a Tomán porque Numán, Canacín, perdónenme. Ya, bueno, pues están cerca, ¿no? En Canacín, panistas se suman. Fíjese nada más, ¿eh? Casi 400 panistas al proyecto de Morena.
16: Arropada por cerca de 200 liderazgos de colonias, la activista política del PAN en Canacín, Sara Eck, renunció a ese partido y reveló su integración a Morena. Ante su equipo, manifestó su respaldo al proyecto del Renacimiento Maya.
17: El día de hoy estamos de fiesta, estamos

0: nosotros, porque nos estamos sumando a un nuevo proyecto para nosotros, pero que en Yucatán ha sido el número uno. Es un proyecto de transformación, es un proyecto muy bonito, muy importante que ha sacado adelante en Yucatán. Es el renacimiento, es un movimiento de transformación y es el renacimiento maya.
1: Sara Ex sostuvo que el municipio de Canacín requiere de un cambio que esté en la misma sintonía con la 4T. Afirmó que es tiempo de mirar hacia otros horizontes.
0: Las decisiones de nuestro municipio, que quede claro, ya no lo pueden tomar personas detrás de un escritorio. Las decisiones del municipio no se pueden beneficiar unos cuantos. Las decisiones del municipio lo tomamos nosotros. ¿Quiénes somos nosotros? El pueblo. Es por eso que yo estoy alzando la voz por ustedes, por esta transformación en Canacín.
1: Dieron la bienvenida a la exoperadora política del PAN, los diputados federales Jessica Zaidén Quirós y Óscar Brito Zapata, quienes celebraron su decisión. Para MBS Noticias Yucatán, Israel Medina.
2: ¡Que viva el renacimiento maya!
3: Pues con todo, ¿no? Ya obviamente acomodándose las cosas en los diversos municipios, hay que recordar que actualmente quien gobierna en Canacín, pues es el PAN. Y este desprendimiento, a ver cómo sanan este descalabro. Lo que entiendo es que es una pieza fuerte, todas estas personas que pues deciden ya irse del PAN y sumarse al proyecto de Morena aquí en el estado de Yucatán. Vámonos con Óscar Palacios. Óscar Palacios y el caso Rufo.
4: Senadores de oposición y Morena cruzaron señalamientos por el caso del exgobernador de Baja California, Ernesto Rufo, acusado de huachicol fiscal. Durante el debate de la agenda política en el marco de la sesión de la Comisión Permanente, diputados y senadores del PAN denunciaron que Ernesto Rufo es un preso político y ha sido utilizado como una cortina de humo. El diputado Máximo García López resaltó que se pretende hacer ver a Ernesto Rufo como una persona todopoderosa que pudo mover una gran organización criminal, y advirtió que Morena no está midiendo con la misma vara ante casos que involucran a su propio partido.
5: El problema más grave es que no se mide con la misma vara. A la oposición se le trata, se le denigra, se le señala de lo que ustedes están haciendo en este país, de lo que ustedes hasta el día de hoy no han sido capaces de tomar acciones y que puedan tener calidad moral para poder decir que efectivamente el que la hace la paga. Este es el verdadero rufián que hay en este país. Rocha Moya, al cual ustedes protegen, acompañada de otros tantos gobernadores, incluida la de Baja California, Marina del Pilar.
4: De igual forma, el diputado Marcelo Torres Cofiño indicó que aunque se quiere vender la detención de Ernesto Rufo como el gran golpe del huachicol, solo se trata de una cortina de humo.
6: Nos quieren vender como el gran golpe del huachicol la detención del exgobernador Rufo Ape. Por favor, qué cínicos y qué ridículos. Es una burda y miserable cortina de humo fabricada por su nueva jueza carnal, Alejandra Ramírez de la Vega. Usan a sus jueces títeres para perseguir opositores mientras esconden el estiércol de la corrupción que los ahoga a ustedes.
4: En tanto, la senadora por el PRI, Carolina Villano, resaltó que más allá de la inocencia o culpabilidad de Ernesto Rufo, el problema es que a Morena ya nadie le cree, pues dijo, han convertido al sistema judicial en un instrumento de persecución política. Sin embargo, el diputado por Morena, Arturo Ávila, rechazó estos señalamientos y aseguró que en el PAN se les debe caer la cara de vergüenza ante lo que está ocurriendo.
7: Híjole, es que se les debe caer la cara de vergüenza. 4.600 millones de pesos de contrabando, rateros, sinvergüenzas. ¡Ah! ¿Pero cómo andaban? Tratando de construir una narrativa en contra de nosotras y de nosotros. ¿Cortina de humo? Cortina de humo y de combustible la de ustedes, huachicoleros, que hoy se demuestra que estaban detrás de esta red de contrabando histórica.
4: Finalmente, a los cuestionamientos se sumó el diputado por Movimiento Ciudadano, Gibran Ramírez, quien subrayó que en Morena no están midiendo con la misma vara e incluso protegen a sus integrantes como Rubén Rocha y Enrique Insunza.
3: Bueno, pues así las cosas, insisto, viene el tema electoral, entonces se van a sacar trapos que, bueno, vaya, vaya que van a salir volando. Vámonos hasta Estados Unidos con José Díaz Briceño y nos platica acerca de cómo va el T-MEC.

0: ¿Qué tal? Así es, saludos desde Washington. Horas antes de aterrizar en la Ciudad de México ayer, el representante comercial de Estados Unidos, Jamieson Greer, aseguró por la mañana en el Capitolio que la renovación del Tratado de Comercio Regional, el T-MEC, será difícil si el presidente Donald Trump considera que México no colabora en todas las áreas de la relación bilateral, incluyendo en temas como seguridad fronteriza y asuntos de agua. Al comparecer ante el Comité de Finanzas del Senado estadounidense, el representante comercial fue cuestionado sobre si el retraso del gobierno mexicano en las entregas de agua del río Bravo a Estados Unidos bajo el Tratado de Aguas de 1944 pudiera ser abordado en la actual revisión del T-MEC. Si bien reconoció que temas como agua y seguridad fronteriza no son asuntos que le competen, el representante comercial dijo que Trump vería difícil acceder a tener una buena relación comercial con México mutuamente beneficiosa a través de la renovación del pacto comercial. Pero los dichos del funcionario estadounidense no quedaron ahí, pues también adelantó que prevé que la revisión de los temas más álgidos en la actual revisión del T-MEC se extiendan en sus pláticas hasta entrado el 2027. Escuchemos sus palabras.
1: Me encantaría tener de aquí a fin de año al menos algunos acuerdos, uno con Canadá y otro con México, y luego sobre algunos de estos temas que son realmente importantes, como las reglas de origen y los temas laborales y ambientales que son importantes para mucha gente aquí. Estos podrían tomarnos más tiempo para su discusión el próximo año, incluso con el Congreso.
0: El representante comercial ha dicho previamente que busca un endurecimiento de las reglas de origen del T-MEC para diversos bienes industriales más allá de los automóviles, todo esto como parte de la actual revisión del acuerdo. Apenas a principios de mes, la administración Trump evitó prolongar de manera automática la vigencia del T-MEC de 2036 a 2042. Esto detonó el actual proceso de pláticas continuas con México y Canadá para resolver las diferencias en torno al acuerdo. Hasta aquí el reporte desde Washington.
2: Bueno, pues a ver cómo le va al T-MEC. Ahora vámonos a esto que es columna de inteligencia política.
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4: Del Universal con Héctor de Mauleón, el brutal mensaje de Temoac. El autor plantea que el asesinato de Valentín Lavín Romero, edil de Temoac, en Morelos, es consecuencia de una cadena de omisiones y antecedentes conocidos por distintas autoridades. El columnista subraya que el alcalde ya había sobrevivido a un atentado y que existían señalamientos sobre presuntos vínculos con el crimen organizado, así como antecedentes relacionados con su entorno familiar y funcionarios municipales. En ese contexto, considera que el despliegue de elementos federales no modificó las condiciones de seguridad en la región, pues las organizaciones delictivas mantuvieron capacidad para operar contra una autoridad local sin enfrentar una respuesta inmediata. De La Razón con Viviana Belsazo. Sin confianza, no hay negociación. La autora señala que la tercera ronda de revisión del T-MEC confirma que México enfrenta un escenario económico complejo, marcado tanto por factores externos como internos. Aunque Estados Unidos endurece su postura comercial y presiona con posibles aranceles, especialistas consideran que el principal obstáculo para el crecimiento es la pérdida de certeza jurídica. La desconfianza generada por decisiones como la cancelación del nuevo aeropuerto y la reforma judicial han frenado inversiones de largo plazo. Agrega que las empresas requieren estabilidad para planear proyectos que duren décadas, pero la incertidumbre regulatoria, la inseguridad y las deficiencias en infraestructura reducen la competitividad del país. Finalmente, de Excelsior con Adrián Rueda. La millonaria remodelación en Donceles. El autor enfoca su crítica en la forma en que el Congreso de la Ciudad de México administra los recursos públicos y ejerce la rendición de cuentas. A su juicio, Morena bloquea una investigación contra su coordinadora Xochitl Bravo, mientras respalda acciones similares contra legisladores de oposición. En ese contexto, cuestiona la remodelación del Palacio de Donceles, cuyo costo asciende a cerca de 56 millones de pesos. El columnista identifica como principales beneficiarias a Inmobiliario Dayami S.A. DCB con contratos por alrededor de 22 millones de pesos. Marketing y Publicidad del Sureste SADCB con más de 20 millones para digitalización y archivo y Grupo Constructor Cabrera y Ramírez Asociados SADCB con aproximadamente 12 millones por trabajos de elevadores y aire acondicionado. Finalmente, cuestiona si las obras contaron con los permisos y licitaciones correspondientes. Soy Coco García y estas fueron las columnas del día.
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2: Vamos a una pausa, suéltala una vez, Ale, porque ¿de quién es cumpleaños? Así es, del señor Slash, 61 añitos.

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8: Estados. Chihuahua.
9: Tres hombres fueron encontrados sin vida al interior de un camión abastecedor de Segalmex, localizado en el paraje de El Cebollín, en el municipio de Guadalupe y Calvo. De acuerdo con la fiscalía, el vehículo contaba con reporte de robo y en su interior fueron halladas las víctimas con evidentes huellas de violencia causadas por disparos de arma de fuego. Al lugar acudió personal forense para el levantamiento de los cuerpos y recabar indicios para las primeras indagatorias.
8: Tamaulipas.
9: Continúan las labores de búsqueda para localizar al exdirector de turismo de Reynosa, Eric Stanford, quien permanece desaparecido desde el pasado martes. Las autoridades encontraron una camioneta abandonada que estaría relacionada con los hechos, por lo que quedó bajo resguardo. El exfuncionario municipal ocupó también el cargo de director de comunicación social y fue responsable del módulo de nacionalización de vehículos. Sin embargo, dejó su puesto tras verse envuelto en un escándalo por presunto desfalco. Actualmente es empresario en centros nocturnos.
8: Michoacán.
9: En un ataque armado fueron asesinados 2 hombres y una mujer en las inmediaciones de la central de abastos en Morelia. La agresión ocurrió la tarde del miércoles en una bodega que funcionaba como cafetería para taxistas o conductores de transporte de carga cuando sujetos armados dispararon contra las víctimas. La línea de investigación apunta a que se trataría de una venganza entre carteles del narcotráfico que se disputan el control para la venta de drogas en este tipo de lugares.
8: Sinaloa.
9: Autoridades estatales abrieron una investigación para esclarecer la muerte de la influencer Adriana García, quien perdió la vida tras presentar complicaciones médicas luego de un procedimiento estético en una clínica privada en Culiacán. La creadora de contenido de 30 años compartía videos enfocados en estilo de vida, viajes y consejos de belleza, así como momentos de su hija de 6 años.
10: 2:39, vámonos con mi compañera Claudia Herrera, que nos tiene información acerca de Telcel.
11: Telcel ha hecho oficial el lanzamiento del nuevo Oppo Reno 16, la generación más reciente de su aclamada serie, que reafirma el compromiso de la marca con el diseño vanguardista y la innovación fotográfica, impulsada por inteligencia artificial. 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Del tema explicó el entrenador de Oppo, Melquis Montero.
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11: 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Para MBS Noticias Yucatán, Claudia Arriaga.
10: Muchísimas gracias, Claudia Arriaga. Vámonos con mi compañero Israel Medina. Israel, ¿cómo estás? Muy buena tarde.
13: ¿Qué tal, Mauricio? Buenas tardes. Buenas tardes al auditorio de MBS Noticias Yucatán. Hoy sesionó el Comité Estatal de Planeación. En su seno se presentaron los resultados de estos 16 foros metropolitanos que se realizaron en semanas pasadas, precisamente para atender estos problemas que hemos ya abordado con amplitud: el agua potable, las vialidades y también el tema de la seguridad pública. Se hizo un recuento, se hizo también un repaso por el diagnóstico y bueno, llegamos a la conclusión de que es necesario que se sectorice el sistema de agua potable precisamente para evitar estas sobrecargas que hoy generan, que no exista una buena presión por parte de Vital Líquido, el tema de las vialidades que pues todos los días sufrimos con vialidades, avenidas, calles congestionadas, y desde luego reforzar la seguridad, no bajar la guardia en este asunto. Hoy el gobernador Joaquín Díaz Mena dijo que pues ya este documento se le dará forma en los próximos días. Se estará presentando en el Congreso del Estado ya la solicitud del empréstito, es decir, el préstamo bancario que se pretende solicitar para que el Congreso pues dé luz verde. Como hemos platicado también, el asunto está en que se requiere de una mayoría calificada, es decir, 24 de las 35 diputaciones locales. Morena, PT y Verde solos no logran autorizar este empréstito, este préstamo bancario. De ahí que hoy el gobernador Joaquín Díaz Mena hizo un llamado especialmente a la oposición a respaldar este empréstito. Vamos a escucharlo.
14: Adelante. Por ello, con todo respeto al Poder Legislativo, les pedimos un análisis exhaustivo, transparente, pero sobre todo buscando el beneficio de nuestra ciudad y los que la habitan, así como su zona conurbada, y les pedimos apoyar el crédito que se solicitará en próximos días. Instruyo al secretario de Planeación, Luis Hevia, que se lleven a cabo los trabajos para que se pueda integrar toda la información resultado de estos foros, para que a la brevedad posible pueda llegar al Congreso del Estado esta solicitud del crédito.
13: Ahora sí que, Mauricio, auditorio, el balón estará en la cancha del Congreso. Seguramente la mayoría oficialista también, además de este exhorto, estará haciendo labor política precisamente para sensibilizar de la necesidad de este empréstito para atender cuanto antes estos problemas que hemos ya platicado: agua, vialidades y seguridad. Y bueno, pues en los próximos días se estará enviando al Congreso esta solicitud. Faltará ver cuál es la postura del PAN, que ya anticipado no votará a favor.
10: Y bueno, Israel, ahora que mencionas esta postura, pues ahí empezará de alguna forma y no sé si está bien que lo diga, pero la intensidad del proceso electoral, porque entonces vendrán los dime, los diretes con todo, obviamente la gente, diputados, diputadas de Morena, pues, y si no votan los panistas a favor, las panistas a favor, pues culparlos de todo lo que está sucediendo en la ciudad, y por otro lado los panistas pues tratar de defender su postura. Se va a poner interesante porque, insisto, además de todas las necesidades que ya hay en la ciudad, que son reales, vendrá la cuestión política, la postura de ambos bandos, y de ahí empezará cómo se ver midiendo ahora sí que el agua en las campañas electorales.
13: Totalmente, Mauricio, temas como el agua potable, la seguridad, no deberían ser temas de polémica, no deberían ser temas de partidización, pero pues sabemos cómo esto termina en la discusión política.
10: Israel, como siempre, muchísimas gracias.
13: Buenas tardes, Mauricio.
10: Mi compañero Israel Medina, pues bueno, veremos si esto avanza o no avanza. ¿Con qué nos vamos, Ale? Ah, con José Alfredo Lisiaga hasta Tamaulipas, el caso de esta chica Dafne.
15: Esta es la información. Alejandra Quintos, madre de Dafne Zapata Quintos, adolescente de 13 años de edad que pereció en un campamento de verano de una escuela militarizada en Ciudad Madero, Tamaulipas, suplicó a la presidenta Claudia Sheinbaum ayudarla para que los culpables de la muerte de su hija sean detenidos. En un video mensaje ayer miércoles, cuando se cumplieron 6 días del deceso, la madre de Dafne imploró por ayuda. Escuchemos.
16: Estimada Claudia Sheinbaum, le hablo como madre, de mujer a mujer. Le suplico agarre los culpables. Miren los días que han pasado. Para mí es una pesadilla. Se lo imploro, no sé a qué instancias ir. Aquí no hace nada. Lo dejo en manos de usted, por favor. Entiende el dolor de una madre. Usted es mamá. Imagínese que la levanten en la noche para decir que está muerta.
15: Luis, te comento que la tarde de ayer cientos de personas participaron en una marcha para exigir justicia para Dafne. La manifestación ocurrió en Mante, ciudad natal del adolescente, y fue encabezada por su señora madre. La protesta concluyó en la presidencia municipal. Es el reporte desde Tamaulipas.
10: Lamentable, ¿no? Lo sucedido. Y bueno, pues ahora está saliendo de esta academia militarizada, pues un montón de gente que está sacando videos expresando que desde hace mucho tiempo había irregularidades en esa escuela, en ese colegio, en donde inclusive hay, me ha tocado ver ya hay un par de videos que se habla de tortura a los estudiantes, a las estudiantes. ¿Cómo es posible que esto nunca se haya visualizado, no? En fin, pues ya costó una vida. Vámonos con más información. Nos vamos hasta 1961 porque nacía Martin Gore, parte de Depeche Mode.

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2: Trascendió en la prensa. Reforma, Templo Mayor.
3: En Oaxaca fue asesinado un periodista mientras comía. En Michoacán se reportó la desaparición y luego fue encontrado el cadáver de un empresario restaurantero. Y en Morelos, el alcalde de Temuac fue ejecutado en su oficina. Registrados como delitos de alto impacto, ocurren en la misma semana que 10 personas fueron ejecutadas en Zacatecas y varios de esos cadáveres aparecieron colgados de un puente. El gobierno federal ha insistido en que hay un descenso notable en homicidios. Puede ser, pero el evidente repunte de violencia registrado después del Mundial indica que no fueron crímenes de ocasión, como un robo, sino ejecuciones planeadas, ya sea por extorsión o porque alguien no quiso trabajar para los delincuentes. Lo grave es que los homicidios se acumulan en las fiscalías estatales, donde deberían ser investigados como delitos del fuero común, pero suelen quedar en la impunidad por la relación con delitos federales.
1: Bajo reserva del Universal.
4: Nos cuentan que ahora que el diputado de Morena, Hugo Eric Flores, asumió como presidente del nuevo partido PAS, hay un acuerdo para que pida licencia como legislador para no dobletear. El mismo coordinador morenista Ricardo Monreal le invitó a hacerlo. Sin embargo, parece que don Hugo hará lo posible para esperar a que inicie el nuevo periodo de sesiones en septiembre y hacerse a un lado como legislador federal. Y así aprovechar para cobrar 2 meses más su dieta como diputado de Morena, poco más de 300 mil pesos, antes de pasarse a su nuevo partido. Y así no llegar con las manos vacías, ya que aún no le designan un salario en el PAS. Hombre precavido, cobra por dos, dicen.
1: Confidencial, El Financiero.
3: A los ojos del PRI, Morena tiene la culpa de hasta la diarrea explosiva en Estados Unidos. Rubén Moreira, coordinador de los diputados del Tricolor, consideró que la reducción grande a sanidad animal y vegetal ha generado peligros como el gusano barrenador y el parásito ciclospora. Vamos rumbo al T-MEC y resulta que los americanos traen diarrea explosiva por culpa del gobierno de Morena. Ya se los han de imaginar, todos cursientos. Las ganas que tienen de firmar un tratado libre de comercio con nosotros. Cada vez es más frecuente ver cómo les gusta el lenguaje escatológico a los legisladores, pues no es la primera vez.
1: Trascendió de Milenio.
4: Que será hoy a las 10 de la mañana cuando la presidenta Claudia Sheinbaum se reúne en Palacio Nacional con el representante comercial de Estados Unidos, Jamison Greer, quien arribó ayer a Ciudad de México para participar en la tercera ronda de negociaciones entre México y Estados Unidos sobre la revisión conjunta del T-MEC, aunque no pasa desapercibido que adelantó parte de su estrategia ante un comité senatorial de su país al que expuso que los temas espinosos sobre trabajo, medio ambiente y reglas de origen van para 2027.
1: Razones de la razón.
3: Con la novedad de que un centenar de elementos de élite del ejército, integrantes de fuerzas especiales, llegaron ayer a Zacatecas con la misión de intensificar patrullajes y acciones disuasivas en Zacatecas, Guadalupe y Fresnillo, puntos clave afectados por la violencia que tuvo manifestaciones graves el fin de semana pasado, con la ejecución de 10 personas cuyos cuerpos aparecieron en diversos sitios con huellas de tortura. Se ha informado que este contingente castrense que partió de la base aérea militar de Santa Lucía aterrizó en el Aeropuerto Internacional General Leobardo C. Ruiz y se integró de inmediato a la 11ª Zona Militar. En la entidad hay ya 400 elementos del Ejército y la Guardia Nacional que fueron desplegados el 19 de julio pasado. Ante la escalada de violencia que alcanzó a la entidad a cargo del morenista David Monreal, a quien se han hecho críticas por la situación, han sido fuerzas federales las que salen al quite, nos hacen ver.
1: Pepe Grillo, de Crónica.
4: Un hecho registrado en Sinaloa que no fue tan difundido públicamente fue la visita del general secretario Ricardo Trevilla y el secretario Omar García Harfuch a las tropas que se desplegaron en aquel estado como parte de las medidas para devolver la paz a la entidad. Una visita de su jefe militar máximo, así como de un funcionario tan reconocido como García Harfuch, es un factor positivo para la moral de los jóvenes que desde las filas del ejército mexicano y de la Guardia Nacional enfrentan a quienes intentan imponer la violencia y el miedo en la entidad. El general ha tenido ocasión de escuchar comentarios directamente de los soldados sobre lo que ha significado este despliegue, algo que también es vital dentro de nuestras Fuerzas Armadas y Cuerpos de Seguridad.
5: Hasta aquí la información. Ale, ¿con qué nos vamos?
6: Nos vamos a despedir con esta rola de Bon Jovi, que se estrenó un día como hoy. Esta canción que se llama Le das mala fama al amor.

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3: Aquí nomás en la mejor 90.1 FM, plebe de mi corazón. Ya son las 4 con 22 minutos hours en este momento y ya llegué. Voy a estar aquí contigo hasta las 8 de la noche. 8 de la noche vamos a estar aquí contigo, pues echando buena música, entreteniéndote y también mandando saluditos a la gente que cumple años el día de hoy. Oye, te voy compartiendo el número de WhatsApp 9999055834, pues para que te me reportes, plebe, vengas y me pidas acá tu saludito, obviamente como todos los días. Oigan, vámonos con algo del Puchu. Recuerda que en punto de las 6 de la tarde también está el tiro con Angela Plebe. Aquí vamos a estar con toda la emoción, con toda la música posible, que la verdad pasó bien rápido la semana. Ya es jueves, mañana es viernes, obviamente el cuerpo lo sabe, todos estamos emocionados probablemente, así que mira, te la voy soltando, salta sin parar en este momento del Puchu, suena en la mejor 90.1 FM, ya son las 4 con 23 minutos hours, ahí está, ya cambió.

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1: Vámonos con Arrolladoras y las miradas mataran. 4:26.

0: Saludos a Doña Cheli, ahí está Doña Cheli, un saludito que anda viajando a Chengdu con el buen Cenizo. No hombre, pues saludito Cheli, espero que tengas un excelente viaje, ¿no? Y que el Cenizo maneje bien, yo no tengo duda de que sí lo hace, ¿eh? Sé que maneja bien. Oye, ¿cómo estamos Irving? ¿Qué me cuentas? Saluditos para ti, lindo jueves aquí en Mérida, ¿eh? Dice, buenas tardes, plebe de mi corazón, aquí ya se me anda reportando el Carlangas y me está platicando, ¿no? ¿Qué es lo que anda haciendo? Todo lo que va a estar haciendo durante la tarde. Espero que todo salga bien, ¿eh? Vamos a ver acá por este plebetón. Dice, buenas tardes, un saludito para mi compa William Cocom. William Cocom, un saludito. Bien perrón tu nombre. Ya sabes ahí de que bien estadounidense. William Cocom. Luego el Cocom yo creo que podría ser meridano. Estadounidense, meridano. Saluditos, ¿eh? Que está ahí en... ¿qué? Ah, que está ahí por las calles. Desde Tixcacalo, Piché, ¿no? Hombre, hasta Piché, saluditos. Yo una vez llegué a vivir por allá. Llegué a vivir por esos rumbos. Que ahí está. Ya se me reportó. ¿Qué onda, doña plebe? Es este. Eres tú, plebe. Ya lo vi. Aquí estoy. Saluditos. ¿Qué onda con los horóscopos? Hoy es día de horóscopos, plebe. Hoy vamos a estar hablando de los horóscopos. Vamos a ver cómo nos va a estar yendo esta semana. También el fin de semana. Tal vez yo creo que voy a empezar a mencionar cuáles son los horóscopos del fin de semana que van a estar ahí. Mira, dominando sábado, domingo y tal vez viernes. Tal vez viernes. En un ratito más comenzamos con los horóscopos, ya se la sabe, mándame tu horóscopo, mándamelo a través de WhatsApp, ya te sabes el número 9999055834 para que yo esté pendiente, perro caliente, y yo te diga cómo te va a ir. ¿Te va a ir bien? ¿Te va a ir mal? Puede que no lo sepamos, pero bueno, eso lo van a saber los mismos horóscopos. Oye, te voy a horóscopos, en este momento te voy a dejar una identificación y después de esto ya te dejo con sabor a fuego esta rolita que se llama Te Invito a mi Fiesta. Hablando de fiesta, ya tiene mucho tiempo que no me inviten a una, pero con las invitaciones de antes. Ya saben, ahí donde está la princesita, que el superhéroe, ahí bien bonito, pero luego seguimos hablando de eso. Te suelto la identificación.
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1: Aquí nomás en La Mejor, 90.1 FM, 4:29, plebetón, 4:29 Minutes Hours en este momento, en esta blanca Mérida. No, hombre, ahorita hay un calor que no sé cómo decirlo, si es como que soportable o no, pero bueno. Pues vamos a ver, yo creo que obviamente ya la tardecita que va bajando, ¿verdad? Que solazo ahí, no, hombre, bien bonito y bellaco. Vamos a mandar saluditos, dice, buenas tardes, doña plebe. Hola, plebetón, ¿cómo estamos? Ay, no eras tú, plebetón, me confundí. Y se creí que así me escribieron. Dice, buenas tardes, plebe.

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1: Aquí nomás en La Mejor, 90.1 FM. Ahorita acabamos de escuchar a Luis Casanova con Tus Ojos, Tu Boca. No, hombre, la verdad, esta cumbia me gusta mucho y está bien perrona, ¿sí o no? Ya son las 4:48. ¿Qué me dice Carlos? Buenas tardes, plebe de mi corazón, aquí como siempre, sintonizándote y dando... ¡Ah! Le está dando allá a la repartición, que hay un calorón. La verdad es que sí. Sí hay un calorón bien horrible, Jesús bendito, que ahí se me anda ahí muriendo. Yo te voy a decir tu horóscopo, te lo prometo. Sí los voy a estar comentando. En esto sí no hay manera que yo les mienta, No hay manera. Dice, hola, buenas tardes, plebe. Me da muchísimo gusto escucharte. Un fuerte abrazo, Si le puedes mandar un saludito a su amor hermoso. ¿Quién es tu amor hermoso? Se llama Aurea. Aurea. Saluditos para la Aurea. Aurea, un saludito para ti y que si le puedes poner una canción en Manicero, gracias. De hecho, esa es la canción que voy a poner a las 6 de la tarde. Entra en ese lapso. Aurea Chin, un saludito para ti. Y a las 6, esa canción sí la tengo programada para el tiro, Hasta las 6 de la tarde. Ya se la saben que andamos ahorita mismo con programación, plebetones. A las 6 al tiro con Angie y la plebe. Normalmente yo ya tengo las canciones. Entonces, esa está ya. Para que vean que si estamos conectados, pensamos igual. Siempre tenemos las mismas canciones en mente. Dice, hola, salúdame al hermoso más hermoso del mundo. ¿Quién es? Se llama Palacios. Un saludito que le extraña de parte de su... ¿Qué? ¿De su qué? ¿De Beliceña? ¿Quién es Beliceña? No sé qué es Beliceña. No sé qué es eso, pero hoy te mandan saludos el hombre más hermoso, Saluditos para toda la banderola. Oigan, igual por allá me estaban comentando que me estaban escuchando unos aluminieros que venden aluminio, ¿verdad? Ay, pues sí, ¿no? Saluditos para todos ustedes, plebetones, que están allá en la Chambiación. Están allá repartiendo, yo creo, vendiendo. La verdad no sé, es que mis reporteros que andan afuera me dijeron, oye, te están escuchando por acá, gente que vende aluminio. Yo, saludito a la gente que vende aluminio y me está sintonizando. ¿Cómo estamos, Uciel? Jadai, vamos a ponerte Olis, Boli, Crayoli, vamos a poner Crayoli. Oigan, vámonos ahorita con esta rolita de Iván Garza. Bueno, no te voy a mentir, no vamos ahí con esta rola, no va a dar tiempo en este momento. Nos vamos ahí con una mención, ya son las 4:50 Minute Towers en este momento. 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Vámonos ahorita a un pequeño corte que no vas a sentir y ya regreso contigo, plebetón, porque obviamente aquí pues vamos a estar con Tokio Morocho hasta las 8 de la noche platicando y echando acá mucha pues platicadera. Así que mira, vámonos al corte.
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0: Aquí nomás en La Mejor 90.1 FM. Oigan, son las 5:05 minutitos en este momento. Acá que me están diciendo por acá estos plebetones aquí en el WhatsApp. Saludos, plebe hermosa de mi corazón. Cuando no te escucho, se pone triste mi corazón. No, hombre, pero qué bonita esa rima. Saluditos, plebetón, que tengas un excelente jueves. De hecho, ya tengo los horóscopos, ya lo busqué, ya lo tengo por acá, pero antes vamos a escuchar al buen rockero, como siempre, reportándose conmigo todos los días.
1: ¿Qué onda, plebe?
0: ¿Qué onda, plebetón? Hola.
1: Aquí saludando a la banda.
0: Como siempre,
1: ¿eh? Oye, esa canción de los Tucanes de Tijuana, ¿cómo se llama?
0: Andamos ready. Andamos
1: yo
0: ready.
1: Sé si no pongo atención cuando las anuncian o no las anuncias como tal.
0: Sí, las anuncio, plebe. ¿Verdad que no me estés aquí diciendo cosas? Yo sí les anuncio, obviamente. Pero sí se llama Andamos Ready con los Tucanes de Tijuana. Pero esta vez no lo presenté, así que mira, te doy tu punto a favor. Pero yo siempre digo los nombres. Para que sepas, los Tucanes de Tijuana, Andamos Ready. La neta es una rolota que te pone de buen humor. Pero bueno, plebes, vámonos ahorita con una rolita de banda Cuisillos que se llama Aunque Me Duela. Te la voy soltando y disfrútale porque ya son las 5:06.

0: no más.
1: Vámonos con los dos de Tamaulipas que se llama Ayúdame, súbele plebe aquí nomás, cena mejor.

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3: Aquí nomás en la mejor 90.1 FM, 5:21 minutitos en este momento. Oigan, vamos a ver con los primeros horóscopos. Vamos a comenzar con Aries. Dice que literalmente, ok, bueno. Se te va como que abrir más puertas. Se te van a abrir puertas más que nada. Es momento de que tú firmes, tú decretes, tú hagas todos los cambios que tú necesites a tu estilo de vida, todo lo positivo, ¿ok? Todo lo que tenga que ver con tus metas, proyectos a futuro se te va a dar, pero tienes que trabajar en ello, plebe. No puedes estar de huevón. Eso es lo que te están diciendo los horóscopos de Aries, ¿eh? Ese de Aries. Vámonos con Tauro. Dice, mensajes, documentos pendientes vuelven a moverse a tu favor. O sea que vas a ganar, tú vas a ganar, vas a ser Belinda, ganando como siempre. Pues vas a tener ese tipo de mensajes, es lo que te está diciendo. Si estás en tal vez juicios o lo que tú quieras, probablemente incluso exámenes, puede que estén a tu favor, ¿ok? Dice también que es un periodo ideal para empezar a consolidar lo que tiene que ver con la paciencia. No, hombre, que eres impaciente. Ay, Géminis, ¿por qué eres muy impaciente? ¿Por qué eres así? No seas así. Tú tienes que ser bien paciente, bien tranquilito. Dice también tienes que empezar a... También que tengas... Tienes que ser prudente. Tienes que ser prudente. No puedes estar ahí hablando ni diciendo lo que tú quieras. Aprende el valor. No sé si es valor, no sé qué sea. Pero lo que tiene que ver con la prudencia, ¿ok? Tienes que ser prudente porque si no puedes valer queso. Tienes que trabajar más que nada en esas dos cositas. Ya te la sabes. Es Géminis, recuerda. Géminis... Ah, no, perdón, es Tauro. Los Tauros son los que se me están alocando. Los que tienen que trabajar con la paciencia y con la prudencia. Tauro y Aries, ya leímos estos dos horóscopos. Pues al parecer le van bien, ¿no? Les va y bien, pero pues por lo menos hay uno que tiene que trabajar esas dos cositas que ya te mencioné. Vámonos ahorita con algo de Grupo Frontera, esta rolita que se llama Cada Vez Me Gustas Más. Te la suelto y ya son las 5:23. Súbele.

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1: Ya son las 5:31, plebeto. Oye, te voy dejando ahorita mismo con algo de Viri Primera. Esta rolita que se llama Dame un Pasito. No, hombre, la verdad es una rolota bien movida, bien alocada, pues para que tú puedas seguir disfrutando de esta tarde. Te la voy dejando y en un momento más vengo con el clima. Es más, ya tengo otra aplicación, ya tengo otros datos, así que espero no mentirte otra vez. Vámonos con esta rolita. Dame un pasito.

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Oye, plebetón, ya son las 5 con 46 minutos hours en este momento, pero qué bonito y bellaco es que, mira, lo estoy diciendo y ya está ahorita mismo en, pues, literalmente poniéndose la hora. Oigan, aquí estamos aquí platicando con la banderola, ¿qué es lo que andan haciendo? ¿Hoy es jueves de qué? ¿Hoy es jueves de qué onda? De hecho, para mí, hoy es jueves de terminar de ordenar mi cuarto, de terminar de ahí de alocar, porque, mira, yo soy una persona bien sucia, desordenada, y de hecho, hoy me hice el típico que está tan desordenado tu cuarto y tu casa que van tus amigos y no me dio tiempo de ordenar y pues bueno, lo bueno que saben que soy bien puerca y cochina y pues no les voy a mentir, ¿verdad? Pero luego me van a pegar por mi mamá que porque llevo gente si está sucia mi casa y yo no la limpié, pero bueno, no pasa nada. Así somos, hay que mostrarse tal y como son, ¿eh? Si son puercos, cochinos, desordenados, pues ni modo. Yo siempre lo he pensado así, mente de puerca. Oigan, plebetones, vamos a ver cómo está el clima. Te lo voy a decir lo que me está diciendo Google en este momento. Luego lo vamos a checar en la página potente. Vamos a ver si realmente hay una diferencia. Estamos a 33 grados con 38 de sensación térmica y pues no va a llover. Acá sí dice que no hay manera de que llueva hasta mañana, hasta las 2 de la tarde, ¿ok? Pero al rato voy a checar la aplicación potente que me dijeron y pues vamos a ver. Vamos a ver si es tan verídico o tan confiable el Google, porque luego ya vieron que ando quedando como payasa con todos ustedes. Vámonos con esta rolita de más cumbia, el Tres Nombres. Te la voy soltando en este momento, 5 con 47.

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